0: el artista que nos acompaña a lo largo de esta semana haciendo No lo consigo. Y aprovechando que lo escuchábamos a Simón, ¿han visto en sus redes sociales el último videíto que reposteó con Juaco de Desacatados?
1: Simón.
0: Sí, Simón Aguirre. El último videíto, pero muy cortito.
2: Mi amigo personal, Simón.
0: En sus redes sociales, junto a Juaco de Desacatados, dejan una puerta abierta.
2: ¿Lo puedo ver en vivo? ¿Este que aparece él abriendo una puerta?
0: Exactamente.
2: A ver, ¿lo puedo ver en vivo?
0: A ver, ponga. Sí, ponga,
2: ¿qué
0: ponga.
2: Esto? ¿Qué es esto?
0: Tiren algo.
2: Sí, ¿qué es esto?
3: ¿Te
2: separaste? ¿Te
3: Escucha, tengo un temazo tuyo para que revivamos.
2: Ah, le pregunto por la separación.
3: Un temazo
2: tuyo.
0: Juaco es el que le dice a Simón, tengo un temazo tuyo para que revivamos. No dice cuál. Deja la puerta abierta, así que bueno, nos vamos a estar enterando en estos días de qué se trata, qué temazo de Simón Aguirre van a hacer juntos.
2: ¿Y tendrá algo que ver con el corazón roto?
0: Y bueno, y hace la pregunta, una cosa lleva a la otra.
2: ¿Quién lo querrá consolar, Simoncito? ¡Ojo, Simón! ¡Avise, Simón! ¡Mande un mensaje! Uno lo pasa a buscar, lo acompaña.
0: ¡Qué bárbaro! ¿Cómo hace
2: no
0: guita estos pibes? ¿Qué va?
2: No, está bien. A ver, son dos personas que tienen él, tiene el corazón roto. Está triste. Y un amigo de la música viene y lo agarra, lo apapacha y le dice, tontolón.
0: Es lo que cualquiera haría por un amigo, ¿verdad?
2: Vamos a hacer lo que más nos gusta, hermano. Vamos a hacer el micrófono. ¿Y se ponen a cantar?
0: No, vale. Está perfecto.
2: ¿Qué dice por acá? Le hablan aquí, mi querida Brunetti.
0: A ver,
2: que
0: hola.
2: Hola, Gus. Soy el Robert acá por Autobús. ¿Lo conoce Robert usted? ¿Bob? No. Por acá por autopista Córdoba-Rosario, llegando a Córdoba, saludo a Ali y Juan, se terminó el jueves por fin. Mañana viernes, pónganse algo de Lulay, que está buenísima la radio.
0: Dale, saluditos entonces para ti, Robert. ¿Qué dicen por acá? Conrado, ¿cómo ven? ¿Cómo 21 mil dólares van a ser 30 mil pesos? No. No fueron. ¿Cómo le van a regalar 21 mil dólares? Ojalá le regalaran 21 mil dólares a la nena. No, 21 dólares le regalaron nada más a la nena. No es nada. Son 30 mil pesos. ¿Qué
2: claro, 21 dólares son 30 mil 500. Acá un oyente también nos pone
0: monedas, claro.
2: ¿Qué sé yo? Yo hace mucho que no compro un pancho. Pero me imagino que un pancho.
0: Sí.
2: 10, 15 lucas.
0: Claro, sí.
2: Con gaseosita.
0: Claro.
2: Porque si no, ¿sabes qué? Un pancho solo, ¿sabes qué? Anda a pasarlo vos. Tienes que andar empujándote después. Claro, te tienes que andar raspando con los árboles del parque. Después para pasar el pancho, no pasa.
0: Bueno, más mensajitos de la gente. Hola, bellezas. Al fin los puedo oír como corresponde. Siempre llego para los aplausos. ¿Les podré pedir un temazo para el cierre de Jiménez? Intentemos. Uy, qué buen tema. Vamos. Obviamente, dedicado para el indigno. A ver si se deja de hacer el ofendido y activa. Sé que los oye, así que ustedes me tienen que ayudar.
2: Pará. ¡Espera! Dato no menor, que si no me equivoco, creo que fue el fin de semana, no lo charlamos con usted. La palabra indigno.
0: Sí.
2: Bueno, lo desarrollé yo solo entonces.
0: Sí, porque yo los sábados no trabajo contigo.
2: No, por eso, pero no me acordaba si había sido en modo cuarteto. Pero cuando puso el indigno, digo, se le puede decir innombrable, Voldemort, aquel otro.
0: De tantas formas.
2: El payaso aquel. O sea, todo, el papá, sí. todo le puede decir, el boludo, todo.
0: Innombrable,
2: el super estúpido, todo le puede decir. Pero ahora.
0: El indigno.
2: Porque
0: no es digno de ella.
2: ¿Qué pasa, el indigno? Así te grita. Bueno, para, el indigno escucha y la señorita no la vamos a nombrar.
0: No la nombré.
2: Ah, estamos hablando de la misma persona, ¿no?
0: Sí, no, pero bien, no la nombré. No. Dice, sé que los oye, así que ustedes me tienen que ayudar. Si nos casamos, Brunetti y Vicens van a ser los padrinos.
2: Podemos hacer karaoke después, haz todo borracho. Con la camisa afuera.
0: No, Conrado, nosotros tenemos que mantener la forma. Seríamos los padrinos de la boda, entonces podríamos no solo ser los padrinos de la boda, sino los que conducen y animan la fiesta. ¿Te parece? ¿Estás de acuerdo?
2: Pero no, para mí no.
0: No hay que perder la forma, porque al ser un animador de eventos,
2: más
0: de una boda, ¿viste?
2: No, el padrino es el que más se chupa. A mí me dijeron que el padrino es el que se pone hasta las tabas.
0: Bueno,
2: hasta las pitas.
0: Qué bárbaro. Para mí, mirá después esto.
2: ¿Qué pasó? ¡Activalo!
0: ¿Después?
2: Bueno, después de la tarde, hace lo que vos quieras. Suena desacatado, llega el Juaco. Chica, happy.

0: Desacatados lo hace Joaco haciendo Chica Hippie. Y lo que te decía recién que tengo acá a mano, escúchame una cosa. Dobles para Cines Dino en el Mensajero Popular. La gente puede empezar a participar a partir de right now.
1: ¿Cómo va a participar?
0: Nombre completo, últimos tres del DNI y la palabra clave, cine.
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0: La novedad popular de la semana. Esquizofrenia Monada. Lo cantaba Juan Inzi. Qué lindo, por favor, qué bonito.
1: Le quedó nomás Juan Inzi.
0: Le de Juan Inzi, sí.
1: Muy bien.
0: Hasta que él me diga, mira, deja de decirme así porque te voy a invitar a pedir. Y ahí no le voy a decir más. Es la única forma.
1: Che, te lo aguanto.
0: Tiki, tiki, tiki, tiki. Tengo Jorge el Toro Quevedo. La novedad, esto salió hace 15 minutos. Realmente hace 15 minutos. Me hizo acordar a Jera. Que lo leí en el mensajero, ya lo vamos a leer en un ratito. Sí. ¿Sabes por qué me hizo acordar al Jera?
1: ¿Por qué?
0: Porque la canción se llama Tanto, Tanto, Tanto. ¿Viste que le dice mi tan, tan, tan? Tanto,
1: sí,
0: tanto, tanto se llama la canción. A ver, tíramelo un poquito. Ponemos play.

0: 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Me encanta.
1: Fiel a su estilo, el Toro Quevedo haciendo este tema. Che, qué interesante. ¿Cuántas veces pasa que nos enamoramos tanto, tanto, tanto de la otra persona que nos olvidamos de nosotros mismos?
0: Hay que ser un egoísta de mierda.
1: No, bueno,
0: no, sí, hay que ser egoísta. Sí.
1: Buscar el equilibrio, ni muy, muy, ni tan, tan. Bueno, muy bien, temazo.
0: Está caliente, le falta sal, siempre.
1: Temazo de Toro Quevedo. Y están de estreno también, Dale Que Va, con la banda 21, en este caso las voces de Neno y Lucho, haciendo Mi Reina.

0: Ulises, bueno, para la gente que nos pedía un tema de Lulay, espectador.
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0: ¿Alguna vez les pasó de ser solo el espectador, de que les toque
1: sí.
0: del lado de la historia?
1: Me enamoré perdidamente, me hice un peliculón. Y ella nunca se enteró que era. Ella nunca se enteró que era la protagonista de mi película.
0: Me enamoré, qué
1: yo
0: feo.
1: Hice una película.
0: Cuando les amallaba la vidriera la víbora, me enamoré.
1: No sé qué está cantando.
0: Amor de zoológico de. Chispita.
1: Chispita. Saludos para, temón, ¿eh? Para mi amigo Chispita que hace
0: me
1: mucho
0: enamoré.
1: Que
0: no.
1: Ay, sí.
0: Cuando le hacía ahí tu samba y no, le hizo no, no, el tigre.
1: No, no. Sí,
0: me enamoré.
1: Estamos listo. Otro día lo escuchamos.
0: Bueno, recuerden a toda la gente que pueden seguir participando por las entradas de Cines Dino en el Mensajero Popular.
1: Hola, buenas noches. Conra y Agos. Soy Viviana de San Juan. Hoy. Es mi cumpleaños.
0: ¡Feliz cumpleaños!
1: ¡Otra geminiana! ¿Me pueden saludar y ponerme un bonito tema de la Euge? ¡Gracias! ¡Mil besitos!
0: ¡Feliz Vamos. Cumple, Vivi! ¡Que los cumplas muy feliz! Te mandamos un beso gigante desde acá. Desde
1: ¡Vamos,
0: la dupla.
1: Gemini viejo y peludo nomás!
0: Bueno, ¿qué dicen por acá? Chicos, ¿cuál es la palabra clave para el sorteo? La palabra clave es cine, simplemente así, cine.
1: Y si ganas las entradas, las pasas a retirar por aquí, por portería de la Radio Alvear 139.
0: Recuerden también programar la canción de Jiménez con la que vamos a cerrar esta noche en modo cuarteto.
1: Hola chicos, soy Marcos Allende desde Málaga, rumbo a Sevilla, llevando el PAM, un damita de neno. Oh, muy bueno el programa, son mi compañía. En estos 200 y pico de kilómetros.
0: Epa, qué
1: o sea, dos horitas y moneda le metes y sale a las 10, termina con modo cuarteto. ¿Qué?
0: Muy bien, Marcos. Che, tengo una pregunta, Marcos. ¿Te perdiste la silla?
1: ¿Ah? ¿Por qué?
0: Porque el que se fue a Sevilla.
1: No, bueno,
0: así no era.
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0: que vos, Edgar Efraín Fuentes, perdiendo la razón por ti.
1: ¿Cómo puedo hacer?
2: Qué enamorados que están estos muchachos, por favor.
0: Que vive el amor.
2: De hoy.
0: Pero aparte lo que tiene, lo que tiene que a partir del amor, nacen grandes personas. Grandes relaciones.
2: Grandes historias.
0: Y al haber grandes personas, hay grandes papás. El domingo es el Día del Padre.
2: Este domingo es el Día del Padre, sí. ¿Qué vas a regalar? ¿Ya tenés el regalito para
0: ¿Qué
2: papá?
0: ¿Qué ganas de poner todo?
2: Para papá.
0: Ah, mira.
2: Para papá.
0: ¿Qué ganas de poner todos los meses una fecha de algo?
2: Bueno.
0: Y no el mes que no hay nada, el cumpleaños mío, el cumpleaños de mi mamá, el cumpleaños de mi hermana.
2: Ay, no, no.
0: Y todo
2: no.
0: Completo.
2: No se queje.
0: No me quejo, pero digo que he escuchado padres que hacen listadito de cosas que le pueden llegar a regalar.
2: Cada quien hace determinadas cuestiones, hay otros que no, como el famoso video ese que se hizo viral en un Día del Padre del papá de campo, ese que aparece con la campera llena de hueco y le dice la hija, che, pa, ¿qué necesita para el Día del Padre? Y una taza, no sé.
0: Claro, fíjate.
2: Claro, sí.
0: Bueno, pero eso es un mensaje subliminal, eso está bien. Ahora, he escuchado gente que ha dicho, me hace falta. Me hace falta.
2: Bueno, está bien.
0: Una bata. Unos auriculares.
2: Para mamá también ha pasado. Y
0: una pato. Pero también.
2: ¿Qué le hace falta a mamá? A mamá le hace falta, qué sé yo.
0: Pantalones.
2: ¿Sí? Que te hace una lista a ella. O te dice, no, regálenme lo que puedan, lo que quieran. Pero si le preguntas y realmente le hacen falta cosas, bueno, está bien.
0: Vos me das una lista así, y yo la leo la lista, ¿sí? Así. Que diga, auriculares, bata, vinilos.
2: Mira, acá por ejemplo.
0: Boca, yo le regalo algo que no esté en la lista.
2: Yo les tiro una idea para este domingo. Si no tienen el regalo para papá, le podés regalar, ¿sabes qué? Participar para el crucero. Y si mira si te lo ganas y se lo regalas. Y tu papá se va al crucero para... Se va de viaje ahí, de vacaciones, a ver a la conga en el Ocean Fest.
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0: Si no te hablas en 24 horas, soy un hombre nuevo. Si sos un hombre nuevo y sos papá, a Simoncito hay que saludarlo el domingo. ¿Papá?
2: Claro.
0: Hay muchos cuarteteros, papá, che. ¿Qué pensando en esto?
2: Pero Olmedo también.
0: Sí, todos.
2: Los chicos de la conga, creo que también todos.
0: Wally Mercado, La Mona, Damián
2: Lisandro
0: Córdoba,
2: Márquez.
0: Lisandro Márquez, con las dos marquesinas. ¿Y son dos marquesinas?
2: Sí.
0: ¿Quién más? Bueno, todos. ¿Qué cuartetero no tiene hijos? Nico Sadler no es papá. El chino no es papá.
2: ¿El chino sí?
0: Ah, mira, tenés razón. Los hermanos no son papá.
2: Los Herrera, digamos.
0: Los Herrera, no.
2: La dupla Herrera.
0: El chino, si es papá, tiene razón.
2: Sí,
0: ha subido fotos, una vez que sube poco fotos.
2: Sí.
0: Pero tenemos mucho cuartetero para festejar el domingo. Tiki, tiki, tiki, tiki.
3: Por la rosa.
0: Vamos con algunos mensajitos.
2: Sí.
0: Tenemos más música. Me quedan unos retros. Programen la cancioneta de la Mona. Participen por las entradas para Cine Dino.
2: Un saludo inmenso a la comunidad. El Quebracho. Un cariño enorme. Pasen un tema de Ulises Bueno, dicen por acá.
0: Oh, el hermoso programa. Los escucho siempre y me hacen compañía todas las tardes, noches, nos dice Andrea. Bueno, ¿qué se come hoy finalmente?
2: Saluditos desde Australia, aguante Villa María. Mira vos, nos escriben desde manera internacional. Recién leíamos un mensaje de Sevilla y ahora desde Australia. Así que bueno, saluditos ahí a la gente.
0: ¿No hay ningún chiste con
2: no.
0: Australia, no? No, era el de Sevilla, no hay nada más.
2: No.
0: El vademécum humorístico sí. Quedó, hoy está, ¿no? Hoy,
2: está,
0: ¿sí?
2: está. Chistonto, ya pasó.
0: Sí. La localidad canadiense, Ontario, no, Yankee, Ontario, no tiene nada que ver con... ¿no? Pregunto.
2: No. Pregunto.
0: Una vez hablamos del festival del Pink, ¿te acordás?
2: No,
0: ¿te acordás?
2: Ya está.
0: Bueno, pero fue un festival.

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1: Tu forma de vivir la popu. 21:52 minutos. Dale que ya nos vamos, dale que ya nos vamos.
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1: Para, tengo que saludar porque hace de varios días que no me la leo la Yoli. Hola chicos, ¿cómo están? Buenas noches. Los estoy escuchando. Dice, yo no tengo a mi papá hace muchos años y la verdad que por ahí llegan estas fechas y uno se pone triste. Pero me pone feliz también ver a la gente disfrutar de ellos, así como disfrutan a su mamá, a su papá cuando es el Día de la Madre. Pero bueno, no para todos es un gran día, siempre pasa. Yo en el Día del Padre le mando muchos besos a todos los papás de Córdoba y del país.
3: Sí,
1: sácala
3: sí.
1: A bailar.
3: Qué razón la Yoli, qué importante es resaltar esto, porque sí, es cierto, no todos tienen a sus papás aquí todavía.
1: Fiel seguidora de Zacatau, yo le mando un feliz día, en especial para el Fer y para todos los papás de desacatados que existen.
3: Muy bien.
1: O sea, si te gusta desacatado y seguía desacatado y sos papá, la Yoli te acaba de decir feliz día para el domingo.
3: Bueno, muy bien. Saluditos entonces. Nos manda saludos también José de Rosario. Dice que está tomando la autopista Córdoba-Rosario y nos viene escuchando. Muy lindo el programa, dice por acá José. Bueno, saluditos y gracias por el mensajito. ¡No sé, José!
1: ¡Mira vos! Hablando de no sé, José.
3: ¿Más mensajitos? Y de este lado nos toca leer un mensajito más romántico.
1: No tenemos que tomar nuestro tiempo porque, bueno... ¿Qué grita ahí? ¿Ah? ¿Qué? ¿Nadie gritó? No sé qué dice usted.
3: ¡Natalí!
1: ¡Brunetti! ¡Hola, Conra! ¡Hola, Agos! Muy buen jueves. Mándale un fondito ahí romántico para mi negra, para mí. Tan, tan, tan. ¡Qué lindo amar y ser amado! Ah, bueno, para, porque no nos está hablando a nosotros. Directamente le está hablando a su media naranja.
3: Ah, muy bien.
1: A la destinataria del mensaje que está siendo enviado. Hoy al verte con esa sonrisa tan hermosa, me sentí completo al saber que otra vez tenemos la oportunidad de estar juntos, caminando por el patio, tomados de la mano, sintiendo esa compañía tan esperada. Mi amor, te amo. Sos única para mí. Siempre te esperaré, sos mi alegría. Y es tan bonito ese amor que me das, que te elijo en esta. Y si Dios nos permite volver a existir, sin dudarlo te volvería a elegir para este gran amor.
3: ¡Ay, ñaña!
1: Mira, me tengo que ventilar acá, mirá. Acá me tengo
3: no,
1: que ventilar.
3: Conrado, no seas desubicado.
1: ¡Acá, la
3: remera! Ah, bueno, remera. Bueno. Es que sigue. La gente no te ve, por eso.
1: No, yo le digo a usted para que usted
3: aclare,
1: le diga.
3: Aclare.
1: Che, ¿cómo continúo? Sin dudarlo te buscaría, te volvería a buscar para este gran amor. Quien te ama y te extraña, el Jera. Un temita para ella, muy enamorados de Damián. Para el cierre, mujer soñada de la Mona. Y un saludito especial, porque la Mili quiere saludar a las chicas de la pieza 18. Nadia, Cecilia y Milagros. Esperan ellas ese saludito, que están escuchando Modo Cuarteto. ¡Sana la popu, chicos! ¡Buen jueves para todos!
3: ¡Vamos nomás! Vinimos a alentar.
4: La banda de verdad de la
1: serie. Qué lindo mensajito, Jera. Bueno, por ahí nos tomamos el tiempo de cuando son un poquito más extensos.
3: Sí, las historias. Dedicatorias, vamos a decir. Dedicatorias o cartas de amor.
1: Brunetti, usted sí. Andaba sorteando entrada para el cine, ¿no?
3: Sí, tenemos ganadores por acá.
1: ¿Sabes qué tengo ganas de ir a ver? Toy Story 5.
3: Ah, sí, la 5.
1: Por Dios. ¿Cuál es la mejor de Toy Story sin repetir y sin soplar a partir de este momento de la 1 a la 4? ¿Cuál vio? Y cuénteme, la mejor del mundo, dígame ya.
3: La 2.
1: No, Brunetti, ¿cómo va a decir la 2?
3: ¿Por qué? ¿Qué?
1: No, la única e inigualable en una tope de gama es la 3.
3: Bueno,
1: es más, superó a la 1.
3: Bueno, discúlpame. ¿Para qué me preguntas? Claro, si vas a decir lo que vos quieras. Che, ¿sabés que hablando de películas y de sagas, ¿sabés cuáles tienen? Hay una polémica por Shrek.
1: Sí.
3: Shrek 5.
1: Hay que verla.
3: Salió el tráiler y ya todos salieron ahí como, ¡ay, qué feo el Shrek! Le han cambiado la cara.
1: No lo vi el tráiler. A ver, ¿querés ir con los ganadores? Anda con los ganadores.
3: Vamos con ganadores de cine, Dino.
1: Cine y vamos chequeando porque nos tenemos que ir en un ratito. Se viene Cuarteto Manía con la Patobón. Estaba para decir Patobón para hacer Cuarteto Manía. 3 minutos, cerramos con la Mona, ya está pedido el tema de la Mona y Brunete con él.
3: Ganadores de cines Dino, Araceli Barragán, 298 y Sandra Winter, 687. Vienen a retirar las entradas por aquí, por Alvear, 139 a partir de mañana viernes.
1: Por supuesto, vengo con el DNI acá en la, a la Tapuer, ¿no? A la Tapuer,
3: sí,
1: de la
3: exactamente,
1: radio.
3: Exactamente, las personas ganadoras, Araceli Barragán y Sandra Winter.
1: ¿Qué, cuál es el tráiler? ¿Sale Shrek como más narigón? Más
3: como
1: verde.
3: Que le han cambiado. Mirá, no sé.
1: ¿Y le han puesto rulo?
3: Tiene como la ceja más tupida, otra expresión de la cara. Está rima más rara.
1: ¿Está rulo?
3: No, no, no,
1: rudo,
3: no, ah, no, no, no.
1: ¿Acá hay uno
3: rulo? Son los, me parece que son los hijos. Que están grandes, adolescentes.
1: ¡Jojo!
3: Pero bueno, tuvo mucha repercusión en redes sociales, como que no fue muy bien aceptado.
1: El burro está barbudo. Bueno. Está barbudo el burro. Dame que pare. Lo voy a ver.
3: Ahí,
1: lo
3: chequeamos.
1: Sí, bueno,
3: ¿qué sé yo?
1: No, no es una chiva, es un burro.
3: Bueno,
1: ya que estamos con los chistes.
3: Mira, lo estoy viendo en este momento. Para. Yo le mandé esto. Acá está. Estoy buscando en estos momentos el tráiler. Se estrenó el tráiler de Shrek 5, pero no le gustó a nadie. La polémica detrás del regreso más esperado. Mirá, esta es la cara, bueno, no lo podemos, es radio, no, no lo podemos transmitir.
1: Pero está viejo.
3: Las caritas distintas de un ogro, el ogro de la 1, pero... de la 2 y de la 3. Y el ogro de la 5, que cambia mucho, de frente, de perfil.
1: Tienen más detalles porque lo que se trata de mostrar es que están más viejos.
3: Está claro, claro, porque ha pasado el tiempo y
1: me parece excelente que haya pasado el tiempo porque...
3: Bueno, pero la cuestión es que no le gustó a nadie. Vamos a verla, hay que verla, ¿no? Habrá que verla y de ahí diremos realmente si nos gustó o no la peli. Porque más allá de las caras de los personajes, la idea es ver la trama. Eso,
1: bueno,
3: muy importante. Mucho,
1: hay
3: muy
1: algunos
3: importante
1: que ven por la trama y ven por los actores. Pero no importa, lo vamos a hablar mañana. Brunetti, nos volvemos a encontrar mañana a partir de la hora 20.
3: Dale, perfecto. Nos volvemos a encontrar mañana, entonces. Mañana vengo también.
1: Mañana,
3: mañana vuelvo. Sí, sí, sí, sí, normal, normal.
1: Normal.
3: Normalito, sí, sí, sí.
1: ¿A qué hora?
3: Desde las 20 hasta las 22.
1: Desde las 20, como tiene que ser.
3: Sí, sí, sí, normal, normal.
1: Bueno, perfecto.
3: Bueno,
1: perfecto.
3: Cerramos con un tema de la Mona. ¿Qué votó la gente?
1: Cerramos con Fruta Madura de Jiménez.
3: Epa, epa, bueno.
1: Lindo
3: tema.
1: Hasta mañana.
3: Hasta mañana.

0: Estos son títulos del portal de Cadena 3. Chimentera de Boca Monta. Milei apuntó contra Flor Peña tras la polémica. El jefe de Estado calificó el hecho como corpo basura y a la comunicación del momento como aberrante e inescrupulosas declaraciones. Un hombre disparó en pleno centro de Tucumán, hirió a un transeúnte y se suicidó. Bueno, en relación a la noticia que leí hace un instante acerca de Milei, del presidente, Flor Peña renunció tras la fake news sobre Jorge Messi. Echaron a la producción. ¿Quién era la mujer que murió tras la supuesta explosión de un celular? Se trata de María Lucila Pagani, una destacada docente, investigadora y licenciada en letras de 47 años. Sufrió graves quemaduras y politraumatismo tras el trágico siniestro en Córdoba. El trágico siniestro ocurrió en la ruta E53 a la altura del kilómetro 7 y tuvo el peor desenlace. En las últimas horas se confirmó el fallecimiento de María Lucila Pagani, la mujer de 47 años que se encontraba internada en estado crítico tras sufrir graves quemaduras e impactos provocados por la supuesta explosión de la batería de un teléfono celular que se cargaba dentro del vehículo en el que viajaba. Pagani iba como acompañante cuando el dispositivo estalló, desencadenando de inmediato el despiste y descarrilamiento del automóvil. Mientras que el conductor sufrió únicamente lesiones menores, la mujer se llevó la peor parte. El estallido le provocó severas quemaduras, afectación de las vías aéreas y múltiples heridas politraumáticas derivadas del choque posterior. Pese a los esfuerzos médicos, en el Instituto del Quemado del Hospital Córdoba, su cuadro reservado terminó en un fallo fatal. Es la hora 22:09.
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0: señoras y señores, bienvenidos a compartir todo lo mejor de la música del cuarteto en las últimas horitas de la jornada. 22:10 minutos. Hola, hola, hola.
1: Cuando quiera, maestro.

0: seré Ángela Leiva, pero bueno. Cada día yo te vuelvo a elegir porque me das mil sentadillas, tengo que hacer por la serie. Empecemos por ahí. Hola, hola, gente. Buenas noches, buenas noches, buenas noches, buenas noches. Bueno, bienvenidos a compartir toda esta linda música programada por Diego Barrés Durán.
1: Gracias, Buenos Aires, gracias. Un placer.
0: Eso fue grabado ahí en el Movistar. Increíble, ¿no?

13 grados 8 décimas, la temperatura está ahora en Córdoba capital, el cielo se encuentra mayormente nublado. Mira, tengo entendido que también caen algunas gotitas, de agua, no sé si... No creo que sea agua nieve, me parece que es lluviecita. Señora mía. No sé cómo estará allí, no sé qué tiene tus ojitos, mi amor. ¿Cómo está el tiempo allí donde vos estás? Humedad 88%, viento del sur a 2 kilómetros, visibilidad de 10 kilómetros. Reitero, 13 grados 8 décimas, la temperatura está...

jugaron y juegan al Mundial. A ver, está jugando ahora en el Mundial 2026. Está jugando por el grupo A, México, Corea del Sur. Hay un cambio. Bueno, Canadá 6, el grupo B. Canadá 6, Qatar 0. Bueno, jugaron solo los de Canadá. Bueno, Suiza 4, Bosnia y Herzegovina 1. Un montón de países que nunca jugaron, ¿no? Escuchate esta encuesta, me cuenta Ariel, chofer de teletaxi, me cuenta que le hicieron una encuesta. Le preguntaron si no ganaba Argentina, ¿qué país quería él que ganara? Me dice que él quería que ganara, qué sé yo, República del Congo. Dice, alguno de esos países africanos, por ejemplo. ¿Por qué? Le pregunto yo. Me dice, porque son muy sufridos. Le digo, más que nosotros. Sí, me dice, le falta el agua, le falta un montón. Que tengan alegría, me dice. La verdad que son los más alegres. ¿Viste qué alegres que son? Son re alegres las cosas que... cómo bailan, cómo se divierten. Bueno, también jugó por el grupo A, República Checa 1, Sudáfrica 1. Empatado. Y ahora está jugando México, Corea del Sur. Y va México 0, Corea del Sur 0.

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1: Muy bien, bueno, habló Jorge Messi desde la clínica donde está internado. Habló con De Brito. Y dijo, bueno, se reía. Dice que le alargaron la vida. Dice que está recuperando bien, así que, bueno, esto por lo que, por la información que en falso le comunicaron a Florencia Peña y que ella lo dijo en su stream a través del canal Luzu. Bueno,

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0: habló Flor Peña con Yanina Latorre.
1: Fui yo la que lo dije y me hago cargo, chicos. Pero de verdad y con el corazón en la mano.
2: Yo
1: les
2: te
1: digo,
2: creo, yo te creo, yo sé que no sos hija
1: no
2: de puta.
1: Para nada.
2: Llama mi mucho atención.
1: No trabajo de eso, no sé hacerlo. Y lamento mucho si lastimé a alguien. De verdad lo lamento mucho. No es.
0: Bueno, habló con Yanina Latorre hace un rato y bueno, ahí pidió disculpas. Bueno, lo bueno de todo esto es que el papá de Messi está bien, ¿no? Está bien y está... Por lo menos se ríe, ¿viste? Entonces, y los comentarios de la gente son increíbles. Sí, ahí, o sea, como diciendo, el Luzu perdió 10 auspiciantes. 10 anunciantes perdió Luzu. Va, lo que dicen... Lo que dicen las redes, ¿no? Estoy comiendo otra yo. Lo que dicen las redes que se perdió 10 anunciantes. Bueno, lo que dice la gente, que también que perdió usuarios, yo me fui. Yo lo seguí el uso, no lo sigo más. No porque para estar al frente de un canal tan importante como ese, o cualquier canal, aunque tengas dos seguidores, dos televidentes, dos oyentes, lo que sea, tenés que tener responsabilidad. Primero estudiar, ¿no? Estudiar para ejercer, porque bueno, a ver, vos no podés dar una noticia si no estudiaste periodismo o si no estudiaste comunicación. El locutor por ahí estudió locución, si tiene condiciones, son conductores. Los periodistas por ahí emitimos opinión y damos noticias. Pero a la hora de... ¿Sabes la cantidad de mensajes que a mí me llegan con preguntas? Me preguntan así, por ejemplo. Hola, Pato, ¿qué opinás? Así me llegan mensajes, te juro. ¿Qué opinás, Pato? De que se murió el Jorge Messi. Así me pregunta. Y yo, hola Pato, ¿qué opinás? ¿Qué sabés de ta ta ta ta ta ta ta ta ta? Me habrán escuchado un millón de veces hacer eso. Bueno, esas veces que yo hago ta ta ta ta ta ta es porque son informaciones que yo no las tengo chequeadas. ¿Y dónde chequeamos? ¿Dónde chequeo yo acá la información? Obviamente en el portal de Cadena 3. Si a mí ahí no me aparece la información, trato de ubicar a alguno de los productores que tiene la radio, el servicio informativo de la radio, y le digo, mira, me dijeron tal y tal y tal cosa. Acerca también de paros de colectivo, paros de docentes, o qué sé yo, el... ¿Qué otro? Me apareció otro día que era de Susana Jiménez, me apareció. Algo de Susana Jiménez. Ni lo leí porque me di cuenta ahí nomás que nada que ver. Porque, bueno, a ver, si algo pasa con Susana Jiménez o en el caso... Yo sí estoy con el teléfono en la mano o estoy con las noticias constantemente. Imagínate que una noticia como esa, todos los medios de comunicación van a estar pero informando porque viste cómo es la primicia. La primicia, la lucha por el rating y todo lo demás. Que obviamente que tampoco eso es algo seguro. Siempre en el caso de esta radio donde yo trabajo, siempre chequeo con el servicio informativo de la radio. Bueno, Pato, gracias por tu buena onda, alegría. Me encanta tu programa, te quiero mucho. Hola, Pato, lindo jueves, como siempre, escuchándolo. Saludos para los camioncitos y las camioncitas de Oña. Wow, buenas noches, Patito. Hoy busqué y escuché tres veces ese tema, Sononón de Manolo. Bueno, a nivel noticias cuarteteras, hoy ha dado que hablar. ¿Y cómo han hablado? Qué chuma que son, ¿no? Chuma. ¿Cómo han hablado del Chino y de Ángela Leyva? ¿Por qué? ¿Cómo que pasó algo ahí? Sí, no.

el Movistar Arena con el y cantó con el Chino. ¡Qué manera de sacar el cuero esas chinitas y esos changos! Hola, Pato, soy Daniel. ¿Es en serio que dudás en presentarte en política? Tenés que aprovechar ahora que el gobierno está mal y sacarlo. Dale, Pato, que yo te apoyo. Tengo un amigo que me dice... escuchá lo que me dice. Está tan mal la política, la gente está tan descreída, está tan quemada, porque votás a uno, qué sé yo, que cambiaste de presidente, de la izquierda te fuiste a la derecha, de la derecha después te va a la izquierda de nuevo, y resulta que todo lo mismo, que me dice que, mira, si llega a presentar y me nombra, no, no lo puedo nombrar al aire, no. Y yo lo miraba como diciendo... Claro, me está diciendo que... Me dice, pero no es para hacerte menos a vos, no, presentate. Claro, y me dijo que me nombró a alguien, ¿no? Se presenta tal, como diciendo, se presenta el Chapulín Colorado, por decirte. Siempre lo intento. Y gana. ¿Cuánto lo intento? Claro, como diciendo a alguien que no demuestra ni nada de seriedad, nada, pero la gente por ahí... Y todos, yo también me incluyo, ¿no? Todo el mundo, yo también estoy re desilusionada de todo lo que es política provincial y nacional. Todos estamos así. Con esto de que está pasando a nivel nacional con Adornis, una cosa tremenda. A mí me parece tremendo porque... Es justamente lo que apuntó la campaña del presidente, ¿no? A no robar, a ser honesto, a no quedarse con la plata de la gente, porque todos sabemos que la plata que en teoría, si todo se comprueba acerca de lo que se está investigando del ministro Adorni, y bueno, es plata nuestra. Es plata de los argentinos. No vengan ahora a comunicarse y decir, ¡ay, la cuca esta! Porque si digo algo de Adorni, soy cuca. Y si digo algo de Cristina, soy mileísta. Soy radical, ¿eh? Soy radical. Radical. Para que no se confundan. Pato, hay periodistas deportivos que estudiaron toda su vida y no pueden ir al Mundial. Y allá está la Está haciendo nota y no estudió nada, solo un reality, no sé quién me nombra acá, pero... Bueno, a ver, es una realidad. Hay un presente en los medios de comunicación que, bueno, es algo, no sé si nuevo. No sé si esto es algo de ahora. Que yo lo estoy viviendo ahora y lo estoy viendo muy marcado ahora, sí. Yo lo estoy viendo muy, pero muy marcado. Hoy hay actores, humoristas, guarda, que se hacen humor y animación o joda o lo que sea, vía streaming. Está buenísimo, porque es lo que saben. Pero no tienen que decir, bueno, me voy... Porque el stream de Florencia Peña es de todo joda, diversión y demás. De acuerdo a lo que ellos explicaron, no porque yo lo haya visto, porque nunca lo vi al programa, al stream. Stream y programa es lo mismo. No puede ella decir, voy a ir a una noticia, dar una noticia tan fuerte como esa. De última, si el canal de streaming quiere dar noticias... Poner así a lo Crónica, pa, un cartel así grande y que aparezca un periodista o alguno de los chicos que están ahí en el panel, que sea alguien representativo del canal y que den la noticia ya chequeada. Chequeada anteriormente, con anterioridad, por supuesto. Si la noticia es real, tiene que aparecer como un periodista o algún representante del canal. Bueno, venga,
Y cada vez que yo digo algo en relación a lo de la responsabilidad que hay que tener en un medio de comunicación, ahí está el vejestorio, ahí está la anticuada, ahí está la... Así, de eso me... Y bueno, mirá vos cómo se puede llegar a lastimar. Y pueden ser cosas peores, más graves, porque en este caso... lo tomó con... El papá de Messi y la familia de Messi lo tomaron con... Por lo menos con gracia. Imagínate que se trate de otra cosa a nivel mundial. Una problemática mundial. Y que den una noticia así. Que escandalice al... que sea algo que escandalice al mundo entero. O a la Argentina, o a Buenos Aires, o a Córdoba, lo que sea. Por eso hay que estudiar. A nosotros en la facultad nos decían, en la carrera misma de periodismo, siempre hay que chequear la información y citar la fuente, cosa que muchos no hacen. Citar la fuente. O sea, ¿de dónde sacaste esa información? Del portal de Cadena 3. Ahora, por ejemplo, México 0, Corea del Sur 0, ¿de dónde saqué esta información? Del portal de Cadena 3, es la fuente con la que yo me estoy manejando. Bueno, a ver qué más tengo. Y como quiero ver si realmente hace algún gol México, tengo puesto el canal de televisión y tengo acá todas las páginas abiertas. Especialmente de este medio donde yo trabajo. Bueno, señoras, señores, 22:50 minutos, dicho éxito, me voy en búsqueda de algo lindo, lindo, lindo, lindo. Mirá, dije lindo, lindo, y mirá quién apareció. ¡Esa! ¡Vamos!

0: buenas noches. Puedes mandar saludito para los chicos de Auto Spray. Pasar un tema de Luli. Acá está, chicos. ¡Qué puntería la mía! Pone música, por favor. Luzu informó que perdió 10 sponsors y la Pato como seguidora. Nico se quiere matar. Claro, me perdió a mí, imagínate. No, le bajaron un montón de seguidores. Ya le van a subir de vuelta, obvio. No, cuando Nico Quieto vio que yo lo dejé de seguir, me escribió. Tengo acá. Yo lo voy a. ¿Dónde lo publico? No tengo X. Sí tengo X, pero no lo uso.
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0: por... ¿Sabes por qué no uso X? Porque X es para escribir y para... desembuchar, decía mi abuela. Claro, no, soy peligrosa, yo no.
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0: No, me voy a colgar mal.

Pato, acá trabajando en la Priti, te hago una pregunta. Vi que la otra vez le comentaste una publicación a Rodrigo de Loredo. ¿Qué opinión tenés de él? Seguro que nada bueno, comente. No, no me acuerdo qué habré comentado, pero seguro que no comenté algo así como muy tierno, que digamos. Igual jamás le faltó el respeto a nadie, ¿eh? Lo de Florencia Peña, que puse que para mí lo único bueno que ella hizo, y obviamente esta es mi opinión, es el personaje que hizo, que magistral, para mí lo único bueno que hizo Florencia Peña, pero magistral, ni nada, que la ¿cómo se llamaba ese que hacía? No, la nena era la otra chica, Julieta Prandi, pero ella hacía la Bebota, ¿no era? La Bebota, bueno, con Franchella. Pero no, para mí el papel que, o sea, como que el éxito de, es el, y encima el personaje que a ella no le gusta, el personaje de Moni Argento, es lo único que para mí fue, y magistral, una cosa impresionante lo que hizo con ese personaje, impresionante. Bueno, Pato, si los influencers no estudiaron, ¿por qué la gente consume esa gente y no al periodista serio que han estudiado? Y porque esa es la tendencia. Pero así es como consumiendo eso que es tendencia, también de personas que no han estudiado, guarda que estos chicos que vos me estás mencionando posiblemente a decir en el Mundial... hagan una cobertura entretenida, qué sé yo. A lo mejor no hablan de fútbol, de tácticas o de jugadores de fútbol, nombres y demás. Capaz que hacen todo el tema este de lo que es más el folclore del fútbol. Y lo pueden hacer muy bien, pero que después no decidan dar una noticia como en este caso... Yo creo que ustedes me entienden lo que yo estoy diciendo, ¿no? Que no digo que Florencia Peña o estos chicos que me menciona acá, Daniel, no tengan que hacer streaming. Lo que digo es que se dediquen a hacer lo que vayan a lo que fueron. Que vayan a hacer lo que fueron a hacer. Si fueron a divertir la gente, entretener, porque son humoristas, porque son buenos... comediantes o interlocutores y demás, perfecto, son éxito y a la gente le gusta. Como Gran Hermano no hay periodistas y a la gente le gusta, pero ahí en Gran Hermano no va a salir una noticia, supongo que no va a salir. Tampoco lo veo, ¿eh? No consumo nada de lo que hoy la gente le gusta. No.

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1: ¿Qué pasa con la salud de Jorge Messi? El comunicado de la familia a través de un escrito de la familia del 10 de la selección informó que su padre está bajo tratamiento médico y evoluciona favorablemente. También pidió respeto por su privacidad. La familia de Lionel Messi emitió un comunicado oficial para informar que Jorge Messi atraviesa una situación de salud y se encuentra bajo seguimiento médico especializado. El mensaje fue difundido luego de que circularan diversas versiones sobre el estado del padre del capitán de la selección argentina con el objetivo de aclarar la situación y poner fin a las especulaciones. Se está recuperando y evoluciona favorablemente.

0: Es la hora 23:14.
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0: Es Esquizofrenia Monada, Juanito Nin, sí, novedad popular de la semana.

0: 20 de junio y que viva la Pepa.
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0: China, acá estamos. ¿Crees que vamos a cantar con vos, Alma Biestar? Y bailamos y cantamos. Claro, con vos, abrazadito, como hiciste con Ángela Leiva.
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0: Bueno, ya bien, Ángela Leiva, Ángela Leiva. Bueno, hay canciones que emocionan y ese candombe es una de ellas, en lo personal, genia, diosa y con todo respeto, José. Ah, el tema que puse de Cuartefol, libre, solterito y nadie. Cuando dicen que... No sé, no tengo idea, Daniel. No, me tengo que cuidar ahora porque encima yo soy la que les da con todo, tuti, tuti, tuti, tuti, sí. A todos los que salen a hacerse los periodistas. No, no, no, no, me tengo que cuidar. No sé, Daniel, no sé lo que me estás diciendo. No, no, no me llegó esta información. No me llegó la invitación a mi teléfono tampoco. Claro, pato, es lo mismo que un periodista de noticias serias se ponga a hacer humor y no le va a salir bien. Y capaz que le salga bien. Capaz que le salga bien un... Chicos, ser periodista es el tema. Ser periodista... ¿Saben lo que cuesta ser un buen periodista? Muchos nos recibimos de periodistas, pero hay que ser un buen periodista. Eso no es para cualquiera, ¿eh? Eso no es para cualquiera. Si vos me decís acá de la radio, un buen periodista, Miguel Clariá. Y también lo he escuchado a Miguel Clarín hacer humor o algún chiste en alguna oportunidad y... Pero lo hace con responsabilidad. Capaz que no tiene la gracia que tiene un humorista. Capaz que si hace un show humorístico nadie va a verlo o ir a la familia nada más, pero... caso contrario sería un humorista que, bueno, hace humor y realmente la gente va a verlo. Déjate joder, che, déjame hablar tranquila.

0: ¿Por qué no puedo invitar yo a un hombre para ir al... Bueno, medio joven el hombre.
1: 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Y si es verdad que el tiempo es todo lo que...
0: Ay, chicos, mi amigo tiene 20 años, 25 años, 27 años, 28 años. Tengo amigos de todas las edades. Bueno. Señoras, señores, me voy. ¿A dónde me voy? A buscar a San Carlos.

0: Gracias por recibirme con este cariño. Nos vemos pronto. ¡Chau!
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acá leo bien el mensaje que me mandó Daniel. Dice, dicen que el Papa va a venir a la Argentina y a Córdoba. Vos vas a ir a verlo, donde hay un lindo grande. Para donde haya que un lugar debe ser para que puedan verlos todos. Ah, un lugar grande debe ser. Si viene a Córdoba, sí, por supuesto. Por supuesto, creo en el Papa, creo, claro que sí. Bueno, hay canciones, bendiciones, Patito, a descansar, se ha dicho. No se vayan todavía, si no me despido todavía. Faltan como 10 minutos. Claro, falta un montonazo.

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0: ¿Y vos qué equipo, qué país quisiera que gane si no gana Argentina? ¿Hay Argentina o Argentina?

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0: se mal
1: llame de verdad, aventurera. Chao, aventurero. Bueno, se fue el jueves nomás. Chicos, qué rápido que pasa esta semana, volando se está pasando, pero volando. ¿Cuál es el tema Juntos de la Mona dedicado para Estefanía Contreras de parte de Pablo, su pareja por siempre? Chao, chicos. Nos reencontramos mañana a la hora 22.

0: domingos sin razón.
1: Bueno, partidos que se jugarán mañana, viernes a las 4 de la tarde, Estados Unidos, Australia. También va a jugar Escocia, Marruecos, a las 19 horas y a las 21:30 Brasil.

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0: Buenas noches, buenos días, buenas noches. Bienvenidos al programa que aterriza por las noches de Córdoba. Aterriza porque es la mezcla justa de ATR y risa. ATR, estar ATR, te pone de buen humor. La risa hace que tu jornada sea más corta si estás laburando o si te estás por ir a dormir, que lo hagas con una sonrisa porque hacemos la noche más pulenta.
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0: hacemos este programa en controles y descontroles, el señor Luciano Luchito Alegre.
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0: En la musicalización, Diego Barrios Durán.

0: aportes humorísticos, chistológicos, tonteriles, el señor de la curvalación al mundo, Ricardo Mario Alberto.
1: Perdóname si te digo, negro José.
2: Hola, Ricardo.
0: ¿Qué haces, ma? ¿Cómo andás? ¿Todo pulenta?
2: Decime, te oyo.
1: Futuro va conmigo, negro José.
0: Dice la maestra. A ver, Luchito, dice... Si tengo una botella en una mano y dos botellas en la otra, ¿qué tengo? Un pedazo terrible. Y un protagonista fundamental de este programa. Un protagonista que el día que no esté, no sé qué vamos a hacer. ¡El asado! Sí, tenemos que regalarte el asado para seis personas. ¡Viva el Papa!
3: Hagamos un asado, tomemos fernet.
0: 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Viene el día del padre.
4: ¿Es un gol en Lubita? Lo invito a cenar a usted y a Máximo Arriba.
0: No, no va a ser gol en Lubita, estamos jugando el mundial. Hola, pulenta, estamos viajando para Buenos Aires. Saludos de Miguel y Rubén, choferes de Chevalier. Quiero hacer un agradecimiento a la gente del circo que nos invitó a la función de gala hoy, la función de prensa. Muy lindo espectáculo.
5: Faltaba yo nomás.
0: Sí, nunca vas a ir a un circo como eso.
5: Yo nací en un circo. Rufi, no te quiero acá. Yo soy nacido en un circo, criado en un circo y echado de un circo. Me echaron por zafado.
0: Sí, ya sé que te echaron por zafado. Hola, pulenta, un gusto escucharte, qué bueno que volvió Luchito, dice, falta Frick, vamos a estar así alternando, un día Luchito, un día este diadito Barrios Durán, porque, en la transmisión del Mundial, a Luchito lo asignaron a la transmisión de los partidos y todo eso, así que los días que hay transmisión por Cadena 3... Vamos a estar junto con Dieguito Barrio Dura. Los días que no hay transmisión, estamos haciendo el programa.
2: ¿Qué querés que le haga?
1: Pero no lo ves.
0: 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Asado, nombre completo, últimas 3 del documento, al mensajero de la Popu. 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
0: de carnicería Don Feliciano.
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0: Estaban en el baile, ¿cómo se llama? Estaban en el baile, viste, el negro estaba con la chica, ¿eh? Dice la chica, ¿en qué labora vos? Dice, vos, yo soy inventor. Capa, sí, soy inventor yo. ¿Y qué inventaste? Y yo inventé el wifi, el GPS, el seca ropa, la pantalla LED. Callate, déjame mentir. Dice, viste, estoy inventando todo eso.

0: estoy mariconazo, Adrián. Dice, estoy haciendo Uber, decirle a la Claudia que le extraño, dice Darío. Eso no es estar mariconazo, en todo caso es estar sensible.
1: ¿Qué pasa?
0: ¿Qué te pasa? ¿Estás sensible? Claudia, Darío te extraña.
2: Chiquitita del papi.
0: No, no, chiquitita del papi no. Claudia, chiquitita del Darío, en todo caso.
3: No te enojes.
0: Hola, Polenta, buenas noches. Acá escuchándote desde la fábrica Taranto. Saludos a la ardilla y a su novia. Hola, Polenta, buen día. Volviendo desde Tartagal, Salta. Participo por el asado, dice Martín Carrizo. Déjalo a Friki. Pero si yo lo dejo a Friki ahora, de acá a 20 minutos, esto se transforma en de control, en cualquier cosa. No puede estar Friki. No puede estar Friki. Mándame la palabra asado, nombre completo, últimas tres del documento. Último programa de la semana, excelente programa, Adrián, un temita de Marco Bainotti, amigo, y por muchos éxitos más, dice Lucas Arregui. Acá estoy laburando, participo por el asado, dice Ricardo de Barrio Müller. Hola chicos, saludito grande para los chicos del Búnker Prosegur. Quiero participar por el asado para festejar el Día del Padre junto con mis hijas, dice C.

0: Voy a quemar las naves, Luchito, voy a quemar las naves. Tengo el asado. Tengo una camiseta de la selección argentina, che. Tengo una camiseta de la selección argentina. Podés elegir, puede ser talle niño o talle adulto. Argentina. Claro, porque ya no nos... Ya no nos... ¿Vos querés la pupera?
1: La pupera quiero yo.
0: Ay, mira. Te va a quedar lindo, Luchito. Hay una pupera de la selección versión mujer. Mira, hoy por ser el último programa de la semana, vas a poder ir a F14 y decir, quiero la pupera o quiero la camisetita.
2: No, no, a mí no me gusta.
0: O decir, che, quiero la de niño. Una camiseta. Claro, la idea es esa. La idea es esa. Decir, che, retiro el premio y aprovecho y compro una. Están a muy buen precio, chicos. Son de muy buena calidad. Son de muy buena calidad. Están a un precio excelente. F14 Indumentaria La Rioja 12 te está regalando la camiseta de Argentina. ¿Por qué? Porque hoy es el último día de la semana. En la noche más pulenta. Y el lunes ya vamos a estar con el resultado opuesto. O sea, viene mañana el viernes, o sea, hoy viernes. Viene el sábado, viene todo el domingo, pasa todo el lunes. Y nosotros nos volvemos a encontrar el lunes a la noche. O sea, ya habrá jugado Argentina la próxima vez que nos encontremos. Así que esta camiseta es para retirarla mañana mismo e ir a alentar a la selección. ¿Sí?
3: ¡Excelso!
0: Mándame la palabra camiseta. Camiseta, nombre completo, últimas tres del documento al mensajero de la Popu. Adrián, te escribo desde el laburo. Última noche, salgo de vacaciones, dice Carlito.
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0: Buenas noches, saludos desde la fábrica de reciclaje de Javi en Barrio San Vicente. Ponete un temita de la mona. Hola, Pulenta y Luchito. Acá los negros de Denso, haciendo el viernes. No cambie nunca, muy bueno todo lo que haces. Y viva el marido de la papa.
5: ¡Sí! ¡Métale, papá!
3: ¿Qué es, papá?
0: Hola, Adrián, un saludo a mi novia que me dijo que se iba a la casa de una amiga. Dice Tiago. Y está bien. Yo no entiendo por qué él me dijo que se iba. Yo directamente, si yo confío ciegamente en mi novia, yo digo un saludo para mi novia que se fue a la casa de una amiga.
6: No, no.
0: Cuando vos decís un saludo para mi novia que me dijo que se iba a la casa de una amiga, estamos dejando entrever como que no te termina de convencer la explicación.
6: No, no.
0: ¿Vos qué decís, Luchito? ¿Vos qué decís? La crack, buenas noches. Acá estamos los amigos del camión de recolección de noche Urbacor. Listo el jueves. Saludos de parte del chofer Franco Guzmán, el cargador Lechu Rivadero. Y uno que se coló en el camión, Gatito de la ruta de Russo. Dice, bájate un tema del Simón Aguirre, genio. Ya limpiamos todo, ya Peyu, a lavar los guantes.
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0: Pulenta, acá estamos trabajando de guardia en Sin Zacate.
8: Ahí donde hacen el festival del 3 del hilo, en Sin Zacate.
0: No, no. No, no, no. ¿Te das cuenta por qué no lo dejo entrar a Friki? ¿Te das cuenta por qué no lo dejo entrar a Friki? Hola, estoy recién mudada. Imagínate, amate, nomás estoy. ¿Cómo estás recién mudada? ¿Pero qué? ¿No tenía mueble en la casa anterior?
9: No, mamate, ¿eh?
10: Solo en mi habitación.
0: Estoy, dice, recién mudada. Imagínate, estoy a mate nomás. Salvo que sea un estudiante. ¿Viste? Por favor, Lucho, por favor.
6: Decime cosas sucias.
0: ¿Viste cuando...? Hay dos formas de mudarte y estar a mate nada más. Una es cuando sos estudiante, viste que te venís a Córdoba y decís, che, hice la mudanza, todo, quedé así, pues mis viejos me mandaron una caja de comida y con eso me tengo que arreglar todo el mes. Y la otra es que te hayan echado de tu casa.
11: ¿Qué?
0: Esto generalmente le pasa a los guasos. ¿Viste cuando te encontrás con un amigo y te dice, sí, ahí estoy, estoy durmiendo en el piso? Dice, yo me compré un colchoncito, pero todavía no tengo cama. ¿Qué decís? Pero por lo menos, ¿viste? Dice, qué sé yo, empezando una vida nueva. Ahora me dicen Aladino, porque lo dejaron con una lámpara y una alfombra nomás.

0: Hola Pulenta, quiero participar por el asado. Soy Laura Orellano, mandale saludos para mi amor Iván, que lo amo. Señores y señores.
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0: Adrián dice saludo para la señora de Franco, que le dicen Chancho del Monte. No puedo decir por qué.
2: ¿Por qué? ¿Por qué
0: está la leche? No, basta. Basta. Hola, Repulenta. Saludos a los Patalana. Quiero participar por la camiseta. Soy Héctor. Vamos a quemar las naves. Te dije que vamos a quemar las naves hoy, Luchito. Tengo dos pares de entrada para el teatro. Tengo dos pares de entrada para el teatro. 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Y lo podés hacer gratis. Porque te invita a la noche más pulenta. Mándame la palabra teatro, teatro, nombre completo, últimas tres del documento.
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0: Mándame la palabra teatro, nombre completo, últimas tres del documento, el mensajero de la Popu. Hasta acá venimos con tres premios. Y me falta todavía otro más. Pero ahora... Ahora vamos a jugar con las canciones.

0: las canciones. 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

por la camiseta. Soy Diana Bacia. Muchas gracias, te escucho todas las noches. La primera vez que te escribo. Emiliano quiere la camiseta de Argentina. Patricia pregunta, ¿tenés entrada para el mueble? Hace mucho que no escuchaba a nadie decirle mueble a un telo. Hace mucho que no escuchaba a nadie decirle mueble a un hotel alojamiento.

0: Ese friki no le da para tomar el micrófono y contar unos chistes. Ponete algo del loco, el pony de la calera.
1: Mira el pony, bájate del pony, Gil.
0: ¡No, no! Instituto del Quemado, solo temas muy quemadísimos.
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0: Locura, mándamele saludo para los chicos de la recolección de Lusa, que ya falta poquito para terminar. Están los de Urbacor, están los de Lusa. ¿Hay rivalidad entre las empresas o son todo, o hay mucha camaradería?
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3: Qué basura.
0: Sí, pulentazo, anótame para el teatro. Soy Héctor. Saludos para mi novia Gaby de Malvinas.

0: Carlos de Pellegrini Santa Fe. No, perdón. Soy de Carlos Pellegrini Santa Fe. Y no hay tema más quemado que el bombón asesino. Los Palmeras. Instituto del Quemado. Solo temas quemadazos.
1: ¿Qué temazo, papá?
0: ¿Sabe quién es Cintia, Luchito? Cintia es la que le manda un beso al marido. Mándale un beso a mi marido, que es mi chanchito, está que bien. Lo amo.
2: Está bien.
0: ¿Por qué será chanchito? ¿Porque es gordito o porque es chancho?
3: Es chanchito.
0: Pide, no, andate de acá. ¡Ay, qué chico! Hola, Nero, te hablo desde la cuadra de una panadería. Esta es la época ideal para trabajar en la cuadra de una panadería. Anda a laburar en enero en la panadería, ahí en la cuadra. No, pero en esta época... Ah, sí, brillando estaba.
4: Cállate, que tu hermana se acuesta con el panadero.
0: No me diga. Hola, Nero, te hablo desde la cuadra de una panadería. Estamos horneando las medialunas. Qué rico, unas medialunas calentitas. Mándale un saludo al horneador Mati.

0: Un día estaba en un baile y habían puesto este tema. Le digo a una chica, ay, chiquita, le digo, ¿te puedo robar un beso? Me dice, con esa cara, prefiero que me robe el celular. Soy Juan Cruz, escucho el programa todas las noches. Para un quemado, quemado, quemado te tiro 8:40. Pedido por Juan Cruz.
1: Qué temazo.
0: El potro Rodrigo. 8:40.
1: Qué temazo.
0: Ay, Adrián, cómo me cae de risa con lo de Aladdin. Dice Gabriel, la primera vez que me separe me

0: los perros.
1: Julenta, recién mandé un mensaje diciendo que viva el marido de la papa. Y Monforte no lo entendió. ¡Qué gorreado! Monforte, el marido de la papa. El marido de la papa, el señor. El señor cara de papa. ¿No viste el Toy Story, vos?
2: ¿Qué papa?
1: Qué lindo que es el señor.

0: Madazo, pero repulentazones, dice Gonzalo. Hola, pulenta. Soy de Londres, Catamarca.
1: ¿Por qué te reí?
0: Yo no me reí. Ahora, Catamarca tiene ciudades, varias, que tienen nombres de ciudades de otros lugares. Belén, por ejemplo. Belén está en Catamarca. Londres está en Catamarca. Y después tiene los nombres típicos, los nombres Andalgalá. Bueno, no importa.
2: Chitos.
0: Soy de Londres, Catamarca, siempre te escucho. Ahora hace un frío que ni sale la chinita Gorriar, se dice. Pásate un tema de la mejor banda de La Rioja, la banda El Rojo Vivo, porfa. Dice, así escuchan los cordobeses, el cuarteto riojano. Aguante, pulenta, dice Quiti. De la banda El Rojo Vivo me han pedido acá. ¿Dónde está? Septiembre, por la banda El Rojo Vivo. Ya se me hizo lío con los temas que me han pedido, Luchito. Tengo 700.000 pedidos acá. Adrián dice, soy Agustín, entre otros. Dale, dale, mándales. Banda El Rojo Vivo. ¿Septiembre? Mándale más.

Dice, ¿qué tal? ¿Qué tal el look para ir a verlo a Damián? ¿Está Damián en algún lado hoy? Sí, mandan un foto. Yo no tengo nada que... Yo no tengo objeciones, señor juez. Yo no tengo objeciones, señor juez. No, yo no soy modisto. Eso yo, ¿por qué me preguntan? Adrián, para el Instituto del Quemado, pásate la conga, la cabaña. La cabaña. Un poquito quemado el tema, ¿no? Un poquitito quemado el tema de la cabaña. Saludo para la pelo duro de la Agustina que se baña, dice Sandra. Sí, Adrián, ¿tiene que ser solo de cuarteto? No, puede ser.

0: una merienda, era una cabaña, mira qué lindo, claro. Yo decía una cabaña ahí cerca de Villa General Belgrano, sí. Son esas cabañas que hay ahí cerca de Villa General Belgrano, viste, que hay lugares donde hacen merienda.
1: Sí, sí.
0: Tipo vienesas, así, sí. Con tortas de varios sabores, con

0: 0:36.
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0: Hola, Adrián, salúdamelos a Pablo y a Pepe. Esto me suena joda, pero yo lo voy a leer tal como me lo mandaron. Después arréglense con Ezequiel. Después arréglensela con Ezequiel. Salúdamelo a Pablo y Pepe, que son pareja, están cumpliendo aniversario de estar juntos. Dedicarle el tema año tras año de Sabroso de parte de la recapadora La Unión Turno Noche. Esto lo mando Ezequiel. Yo aviso, cualquier cosa arreglen con él.

0: Este tema es de los temas que uno escucha y los canta mal. Porque decía, yo me paré el taxi. Yo me paré el taxi.
1: ¿Cómo es?
0: Y dice, chofer, para el taxi. Chofer, para el taxi. Yo siempre lo canté así, yo me paré el taxi. Yo me paré el taxi.

0: Gonzalo, por su parte, dice: Adrián, otro tema quemadazo. Sabroso, llegó tu papi. Muy quemado, Pulenta, muy. Un saludo para el loco Java que anda haciendo Uber turno noche mientras la mujer está con Juan Vivela. Chico, un saludo de Matricería turno noche de Taranto. Ay, pasen el celu de Tami azul, dice Freddy de Alta Cola. No puedo. ¿Cómo voy a decir eso?
1: Sucia.
0: Salvo que las chicas me digan, pasa mi número al aire, pero no lo haría.
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0: Adrián, ¿le puedes mandar un saludo a mi hermano Kevin, el gorreadazo que está trabajando de Uber? Dice, soy Mili. Los hermanos se han unido.
3: Toma, mate,
0: Hola, qué buenazo que está el programa. Soy Matías Cordobés, que vive en La Rioja, pero fiel oyente de Ricardo Mario Alberto. Lo que me he cagado de risa con tu disco, dice.
4: Yo acuerdo cuando grabábamos CD.
0: Yo dejé de grabar CD un día que lo grabé. Me fui a la disquería, al sello discográfico, a buscar una cajita para armar gacetillas de prensa, todo. Y cuando yo había salido hacía dos días el CD. Y me fui a la disquería. Cuando iba en camino, en la peatonal, había un guaso con una manta. Y dice, ahí tengo el tuyo. Me dice, dos días, déjame vender uno. Le digo,
5: lo tengo grabado

La verdad, loco, hace un esfuerzo. Dice, quédate dos horitas más en la radio. Hace un concursito de cuentos, dale. Así la gente que te escucha, que somos muchos, nos vamos a dormir con una sonrisa. El tema más quemado, pero más quemado. Despacito, dice, ¿te acordás, Cucú?

0: Adrián, buenas noches. Mira, no es que te quiera manejar el programa, dice, pero la semana que viene, ¿habrá alguna posibilidad que hables con la carnicería? Por ejemplo, sorteas un asado por la radio y otro asado para el primero que llegue a la radio. Somos muchos los que te escuchan, muy poca la posibilidad de paso participo, dice. Pero vos, ¿cuántos asados te crees? ¿Ya me están mirando feo? El otro día ya me dieron a entender, dice, che, todos los días tenemos que sortear asado. La cara, la carne. Y vos querés que le pida dos por día. Así, mira. Puf, así va. El gas, así me va a pegar en la frente, así. No, es más, en serio te digo. No, ¿te acordás que antes sorteábamos para 10 personas? Era 5 kilos de asado. Después lo bajamos a 4 kilos. Y ahora el bolsón es de 3 kilos para poder hacer uno todos los días. Yo sé que son cientos y cientos y a veces son miles de mensajes, pero bueno. Es lo que hay, pa. Es lo que hay. Tengo un par de entradas para el cine. Mándame ya mismo la palabra cine. Cine, nombre completo, últimas tres del documento. Nuestros amigos de Cines Dino te están regalando entradas para Dino de Ruta 20, para Dino de Alto Verde. Programón, son genio, me cabe risa en la guardia, participo por la entrada, dice Alejandro. Me anoto por alguno de los 5 bolsones de asado, dice José Luis. Luis María. Miro. Solas griten, ay bendito, para que mi sello se quede contigo. Adrián querido, aguante Ricardo Mario Alberto. Ricardo por parte de padre, Mario Alberto por Kempes, maestro, somos de panadería y cacería, dice. Mucho gusto en Sal si puedes. Estamos cerrando. Saludos a Andrea, Lauti y a todo el equipo que son lo más. Cuando andes por la zona, venite a desayunar, a merendar o a cenar. Te esperamos siempre. Dice, gracias, chicos, gracias. Me gusta de vez en cuando irme para ese lado. Los domingos. Dar una vueltita por Río Ceballos, por Sachi Puede, por. Me encanta. Sí. Unquillo, a veces voy para el lado de Unquillo. Me gusta. No, me gusta por ahí parar en panaderías. Este voy a la tarde así. Vamos a parar acá. Y probar meriendas y cosas. Me encanta eso. Me encanta.
1: ¿Qué me dice usted?
0: De ponerla ni hablamos, ¿no? ¡No, friki! Instituto de Quemado. Solo. Ya pasó despacito.

0: Así tiene que ser rápido,
1: ¿no? Vamos cerrando ya jugando con las canciones. Se va la segunda palabra clave para el asado.
2: ¿Por qué te reís?
1: Estoy tento, estoy tento. Se va la segunda palabra clave para el asado. Mándame ya mismo al mensajero de la

0: No, mándame la palabra.
1: ¿No vendría muy bien?
0: Mándame la palabra. Carnecita. Para hacer unas carnecitas así en la parrilla. Mándame la palabra carnecita. Carnecita, nombre completo, últimas tres del documento. Se va el asadito.
2: Está muy bueno.
0: Para seis personas. Para que festeje el Día del Padre. Carnecita, ¿vas a festejar el Día del Padre?

0: Polenta, buenas noches. Siempre que me voy a Córdoba a ver a mi viejo, me quedo con ganas de ver el show de Friki. Porque tengo un bebé de 3 meses. Este fin de viajo de vuelta a Córdoba por el Día del Padre. Te quería preguntar si no hay problema de ir con el bebé al show. Dice, saludos desde Arroyito. Pero no tenemos show de Friki este fin de semana. Este fin de semana tengo, escucha, el viernes a la noche tengo show en el Eleton Resort de Villa Carlos Paz, los chicos de mi edad. Y el sábado a la noche tenemos una presentación especial junto con Pipino Moreno en el Fogón Argentino, Malvinas Argentinas, el 8500. Fogón Argentino, que ese está ahí a punto de agotarse ya. Se llama, como es el Día de la Bandera el sábado, levantamos la bandera de la poesía y el humor. Un viejo celular. Ricardo Mario Alberto y Pipino Moreno. Pipino Moreno. Pipino Moreno, para que ustedes sepan, es el autor de. Es más, podríamos decir hasta Hola Señora, El Bohemio, El Diferente. Temas como ¿Qué será? Que lo interpreta Ulises. ¿Sabés qué tema? ¿Sabés qué tema hizo Pipino?
1: Pipino es paquetero.
0: Que mucha gente cree que es de Bainotti porque lo canta Bainotti. Y es de Pipino. Amor donde estés. Temazo, temazo, temazo. Es de Pipino Moreno. Vamos a estar junto con Pipino. Ricardo Mario Alberto haciendo todo el humor de la curvalación. Y Pipino Moreno haciendo, contando, cantando sus temas de su autoría. Y contando la historia de esos temas, de cómo lo hizo. Va a ser como una especie de entrevista donde va a estar contando algunos pormenores, de cómo se le ocurrió, a quién le dedicó tal tema. Hola señora, es una historia real, ¿sabías vos? Le
2: pasó sí, eso. Preguntarle a tu señor.
0: Este también. Él salía con una señora que tenía mucha plata. Y él era de. Bueno, no lo voy a contar todo, que lo cuente el sábado. ¿Sabe cuánto sale la entrada, Luchito? Por eso también se está por agota. 3.000 pesos. Y esa noche.
3: 50.000 pesos tirado a la basura.
0: No, no son 50.000, son 3.000. 3.000 pesos por persona. Y en el fogón tienen una oferta, una promo, que son parrillada para 2 personas, 30 lucas.
3: Y yo tengo todos los días 50.000 pesos.
0: No hace falta 50, con 30.000 comen 2, te estoy diciendo. Adrián, decime cómo hago para reservarme. Anota, te doy un número, hace tu reserva. 351-674-6060. Esto es para el sábado de la noche. La noche del humor y la poesía. Ricardo Mario Alberto y Pipino Moreno. Oh, voy a estar yo ahí contando la historia de la curvalación. Capa.
4: Hola, Ricardo.
0: Hola, mamá. Después, para el viernes, después te digo. Anota 351-674-6060.

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1: Que dije la segunda palabra clave para el asado, sí, sí lo dije. Carnecita era, carnecita. Adrián, buenas noches, soy el del Uber. Aunque no lo crean, no me importa. Hoy me vuelvo a ver con la tramposa cuando se duerme el marido. Este muchacho, que no voy a decir el nombre porque me pidió que no lo diga, es un Uber que todas las semanas o semana de por medio se encuentra con una señora cuando el marido de la señora se duerme.
2: ¡Aguanté!
1: Yo no sé, hay un 99,3% de los oyentes que no le creen. Y hay una parte que dice, yo no tengo por qué no creerle, digamos, que es que sí. Buenas tardes, soy el pirata de Malagueño, te estamos escuchando desde mi trabajo. Geocycle Holding, planta Yoxina, con Víctor Cebrero, Fabio Barrera, pásate un tema de Pirucho, la niña de los ojos muertos. Sos un genio, dice Miriam, me río mucho. Gracias, Miriam, por las dudas no me frote. No, por lo del genio. Hola Adrián, quiero mandarle un saludo al amor de mi vida, Paul Medina, que lo amo con todo mi corazón, aunque me haga renegar, dice Luz.
3: Está bien.

0: Juanita, andate de acá. Andate de acá. No, no, porque no me hace caso, Lucho. No me hace caso. No me hace caso. Le estoy diciendo, friki, no vengas. Y viene y se mete.
1: Y me meto.
0: Le voy a cerrar la puerta. Déjame el micrófono así. Listo. Se terminó. Ah, no puede ser. No puede ser.
1: ¡Abrime!
0: No, vos te das cuenta. Es una radio, esto es una radio decente. Eso pasa porque ustedes lo malacostumbran. Ustedes lo malacostumbraron a Friki a que, ay, que cuente un cuento, que cuente un cuento, que cuente un cuento, y ahora él se cree dueño. Sebastián dice, pregunta si la señora del Uber está clavada. No puedo plantear esto.

0: Dice, loco, si yo me acuesto con tu señora, ¿quedaríamos enemigos? No, dice, enemigos no. ¿Qué, vamos a quedar amigos? No, amigos tampoco. ¿Y cómo quedamos? Quedamos a mano. ¡Capa!
1: Y esto es Los Herrera, y de locura.
0: Tengo la segunda palabra clave para la camiseta de la selección argentina. Si sos nena, puede ser una camiseta poperita. O por ahí sos un muchacho flaquito, así como Luchito, puede pedir una camiseta, una poperita también.
2: ¿Pero qué?
0: ¿Cómo te quedaría la poperita, Luchito? Si tenés un niñito, una niñita, podés pedir una camiseta para niño o niña. Mándame ya mismo la palabra selección. Selección, nombre completo, últimas tres del documento al mensajero de la Popu.

0: los tiempos, ¿te acordás, Luchito, el cometa Halley, vos?
1: ¿Qué te dije?
0: Te dije que te vayas de acá. Raja de acá. ¿Te acordás, cometa Halley, vos?
1: Ándate. Ándate de acá.
0: Sí, Adrián dice, ¿vos le pegás al perro cada tanto? Me preguntan acá. No, soy proteccionista yo. Yo a los animales no los maltrato. A los animales no los maltrato, no.

¿Sabes qué? Voy a improvisar con los chicos de mi edad. Porque se me acaba de cruzar acá. Voy a improvisar con los chicos de mi edad. Frases. Vivimos el presente. Frases de padre de los chicos de tu edad. Viste que los padres ahora son comprensivos. Viste que los papás ahora dicen: hijo, no hagas esto, porque si vos haces esto, se puede romper aquello otro. Entonces el niño comprende el porqué de las cosas. Tu viejo, los chicos de mi edad, ¿viste? Tu viejo te decía: no toques ahí. ¿Por qué? Porque yo te digo. Te voy a explicar y todo. Frases de tu viejo, de los chicos de mi edad.

0: Y con los chicos de mi edad vamos a recordar frases de padres de los chicos de tu edad. Frases de tu viejo. Los padres de ahora, viste, que somos tan comprensivos, viste, los padres de ahora. No, mi amor, no toques eso. Mira, papito, esto tiene una cosa que se llama electricidad, que si vos tocas te puede hacer bibi. Tu viejo te decía, toca de nuevo, le enchufe, te hago recarga. Así, viste, los viejos de antes eran así. Buenas noches, hice un saludo para mi amor Sergio, que lo amo, lo extraño, lo necesito cada día. Nati de Arroyito, un temita de Desacatado. Saludos a Friki.
1: Yo también te amo, te necesito.

0: Si te gusto el Doras, no aguántate la pelusa. ¿Sabes cuando, generalmente cuando era esa frase? ¿Viste cuando salías el sábado a la noche? O el viernes a la noche salías, te remamaba y el sábado te levantaba tu viejo. Vamos a lavar el auto. Vení, ayúdame, vamos, que tengo que arreglar una cosa acá. Tengo que desarmar el carburador. Papi, para, que nada, te gustó el Durán, no aguántate la pelusa. Va, va, arriba, arriba, arriba. El horno a ti te canta el, qué rico el, sabroso el, a ti te va a encantar. Brenda dice, frase de mi vieja, no te subas que te vas a caer, pum, te caes. Te dije, pelotudazo, así. Una dulzura los padres de antes, ¿eh? Arriba, arriba, arriba, otra vez. Suavemente yo con el dembow. Adrián, participo por la carnecita para tirar humo y hacer un asado este fin de. Arriba, arriba, arriba, otra vez. Dana Carballo. Papi, papi, papi chulo. ¿Es necesario que me manden fotos? Papi chulo. De lo que se están poniendo para salir. Papi, papi. ¿Es necesario?
1: Sí, mi amor, me encanta.
0: Emanuel me manda una foto acá. Me dice, ¿qué tal la fachita? Dice, ¿qué sale? Pregúntale a Lucho, dice. Le encanta Lucho.
2: Bueno. Yo te escucho muy bien.
0: Gonzalo. Dice, frase de mi viejo de los chicos de mi edad. Escúchame una cosita. Cuidado, tu hermano llora, te pongo en penitencia a vos. Era extorsivo, ¿viste? Vos tenías 9 años, tu hermanito 6. Anda, cuida a tu hermano. Pero tiene 9 años, ¿no te das cuenta? A vos cuida a tu hermano. Y guarda que no vayas a llorar a tu hermano porque te pongo en penitencia a vos.
3: Los chicos de mi edad.
4: La frase me gusta mucho, es muy poético.
0: Antonio dice, frase de mi viejo.
5: 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Now I gotta
0: go, go, go. Escucha. Dice Antonio, frase de mi viejo. No sé, como le es un poquito fuerte. Pórtate bien porque ese culo está pidiendo cintazo. Y lo peor que era cierto. Ay, no, viste que se escuchó el cinto. Ah, ya.

Italia. Dice, frase de mi viejo. Si te caes, te golpeas, te hago recaga para que llores con razón. Hola, pulenta. Participo por el asado, dice Gastón. El pasa que no te voy a pegar, era un hit, me dice Alexis. Nelson. Frase de padre de los chicos de mi edad. Se está sorteando un cagadón y vos tenés todo.

0: Adrián dice, esto no es frase, pero recuerdo. Dice, cuando te hacían subir al techo a mover la antena, no le importaba si te caía, te rompía la cabeza. Pero gracias a eso, sabemos hacer algo. No como los padres de ahora, dice que no saben ni lo que es poner una escalera. Bueno, sí, sí, pero... Pero, ¿qué querés que te diga? Eran un poquito torpes los viejos de antes, ¿no? Léeme los mensajes, che. Sí, Gastón, sí llegan los mensajes, sí llegan. Los chicos de mi edad. Frases de padres. Dice... Frase de mi viejo. Mi viejo me decía, deja eso, ¿por qué no te pones a jugar con el KSP? Frase de tu viejo, eso te decía Edgar. Gastón dice, frase de mi viejo, Pulenta dice, vos estás meando fuera el tarro. Ah, miren, los viejos de antes, ellos no hablaban como ellos sentenciaban. ¿Sabes cuál era la frase? De esto, te estoy hablando de una antigüedad, Luchito. Te estoy hablando de una antigüedad.
1: ¿Sí?
0: La época en que papá y mamá eran socios. La época en que papá y mamá eran socios. Tu viejo estaba en el patio, ¿viste? Estaba aflojando unas tuercas del auto, así, renegando, y se escuchaba de allá, y venía con la llave en la mano, así, con la llave francesa, y decía, te escuché. Vuélvele a hablar así a tu madre, te quedas sin dientes.
2: Los chicos de mi edad.
3: ¿Qué sabe vos?
2: Los chicos de mi edad.
0: Friki, ¿podés irte para allá?
3: ¿Qué sabe vos, si Luchito? ¿Saben qué se parece?
0: Andate, por favor, te pido, andate.
3: ¿Sabes cuál es la diferencia que hay entre Pulenta y un desodorante?
4: ¿Cuál es, Friki?
3: Que reacciona, no te abandona.
0: No.

0: frase recurrente del sabio de mi viejo. ¿Para qué tomas? Y después lo va a vomitar, dice Jorge.
1: Si no te da el dengue, te doy yo.
0: ¡Opa! Mi viejo me decía, sarna con gusto no pica.
2: Grata musiquera, somos la escuela, y mala famera, con desacatada.
0: Hasta acá llegamos con la frase, che, qué heavy los padres de antes, ¿no? Mi viejo, dice Omar, escucha la frase de tu viejo, frase de los chicos de mi edad. Mi viejo me decía, no, no, si el peor, los boludos y las hormigas no se acaban.

0: 1:10 de la mañana. Señoras y señores, tengo para regalar el asado. Asado para 6 personas de Carnicería Don Felicia. No me tenés que mandar la palabra. ¿Qué dije? Carnecita. Carnecita. Nombre completo, últimas 3 del documento. Tengo la camiseta de la selección argentina, mándame la palabra selección. Tengo las entradas para el teatro, mándame la palabra los chicos. Y tengo las entradas para el cine, son para los cines Dino, mándame la palabra Dino, Dino. Nombre completo, últimas 3 del documento, al mensajero de la Popu. ¿Con qué seguimos ahora, Luchito?
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conmemora. Hoy es la conmemoración del día de Dalmira Melonguito, patrona de los urólogos. ¿Cómo Dalmira Melonguito? En los sacerdotes hacemos confesiones, escuchamos los pecados de toda la gente. Una ancianita, 84 años, se confiesa con el cura del pueblo y le dice: padre, le confieso que tuve una loca noche de amor y lujuria con tres hombres a la vez. El cura le dice: ya me lo confesó, hija. Eso pasó hace muchos años. Ay, sí, pero me encanta recordarlo.

0: Una monjita venía de cumplir una misión en otro pueblo. Y de repente, cuando venía por el medio de la ruta, se le rompe el auto. Deja el auto al costado del camino. Él se pone a hacer el dedo. Y cuando estaba haciendo dedo, la monjita le para un auto importado. Un autazo tremendo. Abre la puerta. En la que manejaba era una rubia imponente, un físico escultural, un perfume importado que inundaba el ambiente. Y la muchacha le dice: suba, hermana, ¿a dónde la llevo? Y la monjita le dice: voy al pueblo de al lado. ¿Cómo no suba? La monjita, muy humilde, había dejado el golcito al costado de la ruta y venía sentada en el asiento del acompañante de un auto importado, importantísimo. Él le dice: señorita, qué bello auto que tiene usted. Me lo he ganado trabajando, le dice. ¿Y de qué trabaja? De satisfacer hombres. ¿Ma cómo, dice? E satisfacere ombre. Este auto me lo he comprato perché un conosciuto politico è mio amante e lui mi regalò l'auto. E che, però, come? Sì, per stare con lui, passare la notte con lui, mi regalò l'auto. Non lo posso credere, dice la monjita. Sì, e tengo un departamento in pleno Nueva Córdoba che me lo regalò un juez. Que por pasar la noche conmigo me regaló un departamento. Yo no puedo creer, dice la monjita. Sí, hermana, y mire la cartera esa que tengo allá atrás, $10,000 vale. Eso me lo regaló un jugador de fútbol por pasar la noche con él. Ay, pero qué barbaridad. Y así todo lo que tengo. Él le dice a la monjita: estoy llegando, me bajo aquí en la parroquia. Muchas gracias por traerme. No, adiós, hermana. Beso. Y se va. Se baja la monjita, va caminando. Sale el padre José. Él le dice: ¿qué le ha pasado, hermana, que se ha demorado tanto? Y la monjita le dice: ¿sabe lo que puede hacer con los chocolatitos? Métaselo.
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excelente el programa, Adrián. Nos mantiene despierto. Un saludo para los changos que están trabajando en Lindero. Hola, Adrián. Dice, acá estoy con mi novio, volviendo de viaje, de trabajo. Hace 6 horas que está manejando. Decime si no se merece un asadito. Participo, dice Ariana. Mándale un beso, decirle que lo acabo amando. Y que suene de fondo el tema Solo Contigo de Jiménez. O sea, a ver si entendés, Luchito, lo que pide Ariana. Que suene Solo Contigo, que le mande un beso, que lo diga que lo ama y que porque manejó 6 horas se merece el asado. ¿Qué queda para los choferes de la Chevalier? ¿Qué queda para los camioneros que nos están escuchando, que hace 15 horas que están arriba del Mionca? ¿Le tengo que regalar la carnicería, la cajera de Don Feliciano? Participa del asado. Bien, bien ahí. Qué lindo. Viajecito de trabajo en pareja. ¿Te gustan, Luchito, los viajes de trabajo en pareja?

0: Pache. Soy Marcelo el Cuervo. Por favor, ¿podrías enviar saludos a los pelusas? Así nos trae suerte para el sábado y podemos seguir manteniendo el invicto y seguir sumando para no aflojar y mantenernos en los primeros puestos en el torneo del chango, ya que quedan poquitas fechas. Y meter podio. Quizá vaya menos vencida, dice. Aunque va a estar difícil, ya que se nos lesionó nuestro mejor arquero. Tengo que ir yo al arco. Gracias, dice Claudio.
1: Me manda el técnico. Ya está ya.
0: Me manda la tabla de posiciones acá del... Está primero el rejunte. El segundo, los pelusas. El rejunte tiene 43 puntos. Los pelusas tiene 40. La reserva tiene 38. Y el santo tiene 35. Están ahí los primeros cuatro.
2: Yo puedo volar sin temor a caer.
0: Yo te conté, Lucho. Yo cuando empecé a jugar el fútbol, yo, ahí en la Curva Lazio,
3: sí.
0: Me dice el DT, me dice el profe, me dice, sos una promesa de gol, vos. Sos una promesa de gol. Yo jugaba al arco. Cuando yo dejé el fútbol, me hicieron dos partidos de despedida. Porque en el primero no me puso el técnico.
4: No.
0: Hola, Pulenta, escuchándote como todas las noches haciendo Uber. Está muertaza la noche, dice Gonzalo. Mira vos, ¿quién diría, che? ¿Quién diría? Pásate algo de Walter Romero para levantar un poquito la noche, dice Gonzalito. Hacenos ganar el asado, o sea que desde que arrancaste la popu, te hacemos el agua, te hagan frigorífico, no, para. Vos laburás en un frigorífico y me estás pidiendo asado, yo te tendré que

0: Pedí un asado a vos.
1: ¡Qué lo parió!
0: Yo te tendría que pedir un asado a vos.
2: ¿Qué no?
0: Claro, mándame 10 re, aunque sea.

0: ¿Viste cuando laburé en la radio, el Lucho, a vos te debe haber pasado también? Me dice, ¿vos que estás ahí en Cadena 3, ¿no tendrás entradita para el Mundial? ¿Viste? Te piden entrada. Pues. ¿No tenías una entradita para Bad Bunny? Dice, ¿cómo voy a tener entrada? ¿Pero qué te crees? Que yo tengo una impresora. Señoras y señores, actualizo las palabras clave para los sorteos. 1:36, ¿querés ganarte el asado? Asado para 6 personas de Carnicería Don Feliciano. Mándame ya mismo la palabra asadazo. Asadazo, nombre completo, últimas 3 del documento. Tengo un asado para 6 personas de Carnicería Don Feliciano. Asadazo. ¿Querés ganarte la camiseta de la selección argentina? Mándame la palabra Messi. Messi. Mándame la palabra Messi. Nombre completo, últimas 3 del documento. F14 Indumentaria de La Rioja 12 te está regalando la camiseta de la selección argentina. Mira, la ganas hoy, la retiras hoy mismo, esta tarde. Y el lunes tenés la camiseta nueva para alentar a la selección. ¿Querés ganarte un par de entradas para el teatro? Tengo 2 pares para regalar para los chicos de mi edad. Mándame ya mismo la palabra teatro. Teatro, nombre completo, últimas 3 del documento. Y tengo las entradas para el cine. Para ir a ver una peli, la que vos quieras, de los cines Dino. Mándame ya la palabra clave. Peli, peli, nombre completo, últimas 3 del documento. 1:37, señoras y señores, nos estamos yendo prácticamente. Ya quedan los últimos 20 minutos de programa. ¿Querés que Friki cuente un cuentito? Manda la palabra payasito. Si entran más de 200 mensajes con la palabra payasito, Friki cuenta un cuentito. Si no, le pego una patada en el hito. ¿Sí?
1: ¡No sea payaso!
0: Mándame la palabra payasito. Payasito, si entran más de 200 mensajes con la palabra payasito, Friki contará un cuentito. Si entran muchos mensajes de payasito, Friki contará un cuentito.
2: Si entran mensajes que dicen ángulo, Friki.

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entro al médico y dice, doctor, doctor, tengo un problema, un tremendo. Usted sabe que siento como que estoy perdiendo la memoria. ¿Y cuánto tiempo hace que lo nota? ¿Cuánto tiempo hace que noto qué?

0: la pulenta y ya acá estoy en la panadería solo como perro. Dice, vamos por el asado, vamos por el asado. Y ya estamos llegando a la parte en la que yo les empiezo a preguntar a ustedes qué puntaje nos ponen. Cuando les empiezo a preguntar qué fue lo que más les gustó del programa. Me gustaría ganar el asado para compartirlo el domingo con mi bro que está sin trabajo, con problemas de salud, desde que mi viejo se fue al cielo hace 8 años. Es lo más parecido que tengo a un padre, dice. Si no, una camiseta de Messi. O vamos junto al Dino, o al teatro. Abrazo grande para vos, dice, para el payasito, Luchito. Y por supuesto, un temita de cachumba, si puede ser. Gracias, bendiciones, dice Gonzalo.
1: Gracias, gracias, que Dios te bendiga. Gracias.
0: Adrián, te escribo siempre, nunca gano, dice Clarisa. Quiero el asado. Polenta, soy el Tonio, te escucho desde el canal de las... Recién vengo de dar la vuelta, está Polar afuera. Ah, mira vos, nos está escuchando ahí, mira, yo habré ido a laburar ahí yo. El canal de las pelotitas.

130, Luchito. 130 mensajes con la palabra payasito. Parece ser que la gente no quiere que Friki cuente un cuentito, así que si no entran 200 mensajes que digan la palabra payasito, no hay cuentito.

llenando una ficha para trabajar. Dice, ¿a qué se dedica usted? Soy traficante de órganos. Ah, pero usted no tiene corazón. No, me llega en el lunes. No, no, no, no, no, no. Cerrar el micrófono.

0: La segunda bisagra
1: nos han cargado. Siempre han dicho que los santiagueños no trabajamos nada y dormimos mucho. Que no trabajamos nada es cierto, ahora no dormimos mucho, dormimos despacio, que es distinto.

Mercado 461. Te ganaste este tiquecito. Queda en la portería de la radio, Alvear 139. Pasás a retirarlo a partir de hoy, tipo 10 de la mañana en adelante. Ya pasás a buscarlo. Está a tu nombre el par de entradas para los cines Dino.

0: programa, Adrián, un 10. Me acordaba cuando estabas en la radio, dice con la cara, dice el de bigote, el Beto. Supimos enviar un audio de tus sketches a Miami para unos amigos que vivían allá. Mira qué lindo, che. Adrián, acá te escuchamos en Sturam. Un saludo, hermano. Programón como siempre, Adrián, un 10.000, por tanto, gracias, dice Raquel. Beso grandote, Raquelita. Un 10, el programa, Adrián, que se cuenta un cuento, el payasito. Ganadores de las entradas para el teatro. Moreno Marco, 694. Y Gastón Agüero, 661. Repito, Moreno Marco, 694. Gastón Agüero, 661. Se ganaron un par de entradas cada uno para los chicos de mi edad. Tienen que ir esta noche, viernes, a las 22:30. Tienen que estar en el Eleton Resort en Carlos Paz. 22:30, 22:40, está bien que lleguen. Dicen, yo gané entradas en la Popu, directamente te van a recibir con las entradas y vas a pasar a ver los chicos de mi edad, el exitazo del humor cordobés en el Eleton Resort de Carlos Paz.
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0: Duchito, dame una tandita, la última tanda, y ya doy el ganador de la camiseta. Ya vemos si Friki juntó los votos para que cuente el chiste o no.
2: 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Y la chica le dice, Gallego, haceme cositas malas. Y el gallego le tiró champú en los ojos.
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0: 1:54 de la mañana.
1: El nene había ido a jugar un partido de fútbol y se largó a llover a la siesta. Se suspendió el partido. Se volvió a la casa. Abrió la puerta. Todo oscuro. Las persianas bajas. Dice, mami, papi. Mamá, papá. Mami, papi. ¿Dónde están? ¿Dónde están? Toda la puerta de la pieza cerrada, la de los padres. Agarra el nene, abre la puerta. Y dice, ¡oh! ¡No! Y pensar que ustedes me quieren mandar al psicólogo porque me chupo el dedo.
0: No. Nos vamos. Quedan nada más que 4 minutos de programa. Adrián dice, viajando a Belville, escuchándote, anótame para el sorteo, porfa, dice el Fer Bravo. Estamos en el Molino Minetti, laburando a full. Saludo para los compañeros Cookie, Lorito, Lucas, Julio, de parte del Capi. Participo por el asado, dice Gonzalo Urrutia. Participo por el asado, el domingo cumplo año, justo para el Día del Padre. Así festejamos, dice Gonzalo. Payasito, le dice el terrible mono manco de Friki. Bueno, ya Friki se tomó la atribución de contar el chiste, así que no sé si le voy a dejar que lo cuente. Ganador de la camiseta, ganadora, Joana Fabiana Panelo, 418. Joana Fabiana Panelo, 418. Tenés que retirar tu camiseta por F14 Indumentaria en La Rioja 12. Me queda el asado nomás. Si alguien quiere mandar la palabra asado como para incrementar sus chances, háganlo ya o callen para siempre. Háganlo ya o callen para siempre. Me manda la palabra asado con tus datos mientras yo me despido y enseguida hago el sorteo.
2: Argentino, me tengo que ilusionar porque somos todos Montiel cuando tengamos que patear.
3: Somos todos Montiel, Gonzalo, vamos. Montiel Arango.
1: Me acuerdo en los tiempos del cometa. ¿Vos te acordás del cometa Halley?
4: Sí.
1: ¿Vos lo viste el cometa Halley? Mira que, viste que pasó cada 75 años el cometa Halley. 5 años tenés vos. Mira vos, ¿te acordás del cometa? Dice Guaso. Carlito, dice, ¿viste el paso del cometa Halley? No, dice, estaba haciendo el amor. Oh, bueno, dice, pero si es una beca de 75 años. Y por eso, dice, mira si me voy a poner a mirar un cometa.

0: Vamos, hicimos este programa la noche de hoy. En controles y descontroles, el señor Luciano Luchito Alegre.
1: Decime cosas sucias.
0: La cocina.
1: Baño, cocina y muebles del living.

0: Para los que ya no están, para todos los que tienen a su papá vivo o los que lo tienen en el corazón, feliz día en estos tiempos en los que por ahí la figura del papá no está tan valorada. Feliz día para esos padres que saben que son capaces de dar la vida y mucho más por sus hijos. Feliz día, queridos padres. Y para las madres que les tocó ser mamá y papá, también una partecita de ese feliz día. Nos vamos. Tengo que dar a conocer el nombre del ganador del asado. ¿Qué te parece el programa de hoy? Adrián, soy mami, dice. Mami y papi, gracias por tu salud, dice Adrián. Hay un montón de mamás y papás. Si está escuchando, si todavía está despierta, le mando un saludo a mi vieja también. Mi vieja también fue madre y padre.
1: ¿Vos sabés, Luchito, en qué se diferencia Adrián Gómez y una iglesia?
2: ¿En qué, Friki?
1: En que la iglesia tiene por lo menos un padre.
0: No. No, es muy fuerte, boludo, muy fuerte.

0: hasta el próximo lunes a la medianoche. El ganador del asado es ganadora, para más datos, Norma Beatriz Valles. Norma Beatriz Valles, te ganaste el asado de carnicería Don Feliciano. Tenés que pasar a retirarlo a partir de hoy en horario comercial por Avenida Revolución de Mayo 1294, Barrio Crisol Sur. ¿Sabés dónde está? Del Parque Sarmiento, ¿viste? De la estatua del Dante. Ahí agarran la Revolución de Mayo, hace una cuadrita y media. 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Felicitaciones, felicidades y feliz día del padre este domingo. Y vamos, Argentina, el lunes, che.
1: Gracias, papá. Gracias, que Dios te bendiga.

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grabando en vivo en la Plaza de la Música, recibí número 85.

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5 de la mañana, 2 minutos en la República Argentina, queridos amigos, señoras y señores, a partir de este momento, desde Córdoba y para todo el país, para todos los clubes de madrugadores, bienvenidos a la primera mañana de la radio. Arriba la Popu.

0: Hoy es un gran día, sí señor, porque estamos en día viernes. La temperatura está linda a esta hora en la ciudad de Córdoba. Vamos, vamos, que el mundo nos espera. ¿Quién les habla? Mi nombre es Ulises Llanos. Aquí estoy todavía peleándole a los trompadones, a la laringitis, y no me está volteando. Seguimos, seguimos en pie. Vamos a disfrutar juntos este viernes, comienzo del fin de semana. Activado el mensajero plus de la cadena popular, activado el chat en vivo de YouTube. Señoras y señores, bienvenidos a Arriba la Popu.
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Bueno, muy bien, muchas gracias, muy amable. Rehacemos el repaso de títulos a esta hora. 5:10 pasaba la música de Yutiel, Me Mataron, Desacatados. Amores como el nuestro. En otro polémico fallo, la Cámara Civil avaló el cambio de domicilio de la AFA a Provincia de Buenos Aires y anuló los veedores. Tal como pedía el mandamás de la AFA, los balances de la institución no quedarán bajo el control de la Inspección General de Justicia. En paralelo, la Cámara en lo penal económico rechazó por tercera vez un pedido del tesorero Pablo Tobillino para apartar al juez Diego Amarante de la causa en la que lo investiga por evasión. El gobierno adjudicó la hidrovía a la empresa belga Han de Nul en lo que considera la mayor privatización de la era Milei. La firma se asoció a la Argentina Servimagnus y bajará un 13,5% las tarifas logísticas que hoy les cobra a los exportadores. El jefe de gabinete, Manuel Adorni, está acercado por el Congreso con 3 intentos para destituirlo. En el Senado van a fondo y buscan aprobar la moción de censura en la sesión del 2 de julio. En tanto, en diputados hay previstas 2 sesiones y la oposición está dividida. Expilotos y tripulantes confirmaron que llevaron al secretario de los Kirchner con bolsos sin controlar en el marco de la causa Cuadernos. Se trata de pilotos que volaron cuando los Kirchner estaban en la presidencia y llevaron a Daniel Muñoz. En tanto, también revelaron que llevaban muebles y diarios al Calafate. La vicepresidenta Victoria Villarruel ratificó que irá mañana a Rosario por el Día de la Bandera y se espera un tenso cruce con la comitiva oficial encabezada por el presidente Milei. El gobierno cerró la paritaria estatal que impacta en los sueldos de los funcionarios. La Casa Rosada y el gremio mayoritario acordaron un 6,64% de aumento salarial dividido en 3 tramos, más un bono de 50 mil pesos por única vez con carácter remunerativo. La familia de Lionel Messi emitió un comunicado por la salud de su papá Jorge y aseguró que evoluciona favorablemente dentro del cuadro. Se encuentra bajo seguimiento médico en una clínica de Buenos Aires. En el marco de la investigación por el femicidio de Agostina Vega, indagan hoy a Soledad Andriani, la dueña del 4K, y podrían levantar el secreto de sumario. La mujer está imputada por encubrimiento agravado y tras la audiencia las partes esperan acceder al expediente. Ayer fue el turno de Osvaldo Faceta, amigo de Barrelier, quien negó haber encubierto el crimen y volvió a la cárcel de Bower.

calendario de pago de ANSES. Hoy, 19 de julio, están cobrando jubilaciones y pensiones que no superan el haber mínimo, asignación familiar por hijo y universal por hijo, documentos terminados en 8, asignación por embarazo, documentos terminados.

0: Atención barrio Mirisi, de 7:30 a 13:30 horas habrá corte de luz por mantenimiento en forma parcial en barrio Mirisi. De 14 a 16 en barrio General Mosconi, en forma parcial habrá también corte de luz por mantenimiento en red aérea. Por último, policía de la provincia de Córdoba informa. Circulación normal en la mayoría de las rutas de la provincia. Lo que tenés que saber antes de salir de casa.
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5 de la mañana, 21 minutos en la República Argentina, queridos amigos, señoras y señores. Hoy la Pepe, como cada viernes, se convierte en esta guitarra.

0: Carlito, che. Vamos, vamos, vamos, vamos. Con alegría, siempre con alegría. En la guitarreada de los viernes.
1: Los invito a los que quieren que se acerquen un poco al escenario. Vamos a seguir bailando, ¿no?

buen día. Vamos, que se armó el bailongo lo del Rengo.

está Cele Vera, que nos solicitaban el día de ayer. Y cerramos este momento de la guitarreada de los viernes. ¡Vamos, Tony Serrano!

0: Así pasó la guitarreada de los viernes, queridos amigos, en Arriba la Popu.
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Córdoba, buen día país, bienvenidos en este viernes 19 de junio. Mañana es feriado, te cuento cómo va a estar el centro mañana por ser día feriado. En la ciudad de Córdoba, 7 grados a esta hora, 64 el porcentaje de la humedad, viento a 8 kilómetros por hora. Con un cielo despejado, para hoy esperamos una máxima, atención, marca 16 grados para el día de hoy la máxima. Córdoba, buen día país, el repaso federal de temperaturas en San Salvador de Jujuy a esta hora, 6 grados 4 décimas, sensación térmica de 4 grados 1 décima, esperan un día parcialmente nublado y una máxima de 18 grados. En Santa Fe, 9 grados 9 décimas, sensación térmica de 7 grados 2 décimas, se esperan un día ligeramente nublado y una máxima de 15 grados. En Paraná, Entre Ríos, 9 grados 8 décimas, sensación térmica de 7 grados 1 décima, esperan lluvias aisladas y algo nublado y una máxima de 15 grados. En la ciudad autónoma de Buenos Aires a esta hora, 10 grados, una décima, esperan un día ligeramente nublado y una máxima de 14 grados. Repaso de temperaturas en el país. Señoras, señores, queridos amigos, que sea un gran viernes para todos. Buen día y arriba la popu.

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0: 5:43 en la República Argentina, queridos amigos, señoras y señores, arriba la popu hasta las 6:00 a.m.
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0: Bueno, feriado del 20 de junio, ¿cómo van a funcionar los servicios para el día sábado? Atención, el transporte urbano de pasajeros circulará con frecuencia el día sábado. Recolección domiciliaria de residuos no habrá, por lo tanto se le solicita a los vecinos no sacar la basura durante esa jornada. Estacionamiento medido y controlado será gratuito en lugares permitidos. ITV permanecerá cerrado durante todo el día. Cementerio San Vicente San Jerónimo de 8 a 18 abierto. Y por último, el Palacio 6 de Julio, los CPC y demás dependencias municipales permanecerán cerradas. Muchos mensajes por todas las plataformas de comunicación. Muy buen día, mi querido Uli, te mando un abrazo gigante. Lore de Santa Rosa de Calamuchita. Buen día, Ulises, que tengas un hermoso viernes. Bendiciones, cuídate mucho, querido, me dice Teresa. Soy Rosa de España. ¿Qué pasó que me han silenciado en el chat? En las dos cuentas, no puedo escribir. La verdad es que desconozco porque no hay moderador de la popu en chat de YouTube.
1: Nunca se apaga.
0: Desconozco, sinceramente. Probá con otra cuenta, entonces. Estoy por salir hacia Córdoba, capital, y hace un tornillo para agradecerme un buen viaje. Me cuenta Lore de Santa Rosa de Calamuchita. Buen día para todos. Nati, de Santa Fe presente. Buen día, Uli. También acá, Ron, contra la tos y la laringe. Por ahora vamos en empate. Pasa algo de Jorge Rojas. Que te mejores, dice la Colo.
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0: Hola, Uli, querido, nuevamente la banda de Freire presente, la banda del untable, fieles a vos, amigos. Saludame a mis compañeros que estamos cargando la patria al hombro. Está el Sebi, José, y como no puede faltar el Gordi Chiara y su Cupido que lo tiene a los tumbos. ¡Vamos, que es viernes! Uli, no te olvides que me prometiste un tema de Loco Amato para hoy, que tengas un bello día, me dice Sime. Desde Añelo, Neuquén, los escucho todas las mañanas que vino la obra. Buen viernes.
1: No.
0: Ale de Quilmes, saludos para todos. Muchos, muchos mensajes. Ayer no puse el presente, pero estuve. Te cuento que hoy es mi cumpleaños número 55. Te pido algún ochentoso. Cumplo 55, Uli, ¿cómo pasa el tiempo? Hermosa la peñita de hoy. Me encantó, buen viernes.
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0: 5:46 para Sime, que me pedí ayer algo de Amato y lo presentamos en el cuartemazo de este viernes.

0: ¡Qué lindo, qué bonito, qué bonito! Estamos escuchando en la panadería de Villa Caelo, San María, dice acá. Saludos, Gabriel y José Luis. Villa Caelo, bueno, San María. Bueno, un abrazo grande a los amigos. Gabriel y José Luis, allá en la zona de Villa Caelo. Ulises, querido, un saludo grande para mi amigo, hermano y socio, el negro Sebastián Álvarez. Abrazo para todos y todo el grupo. Aguante el folclore. Ulises, querido. Buen día, Córdoba, querida gente linda de Verona, Italia, con 30 grados, siendo las 10:30 de la mañana. Gracias por la dulce compañía. Un abrazo. Saludos desde Cruz del Eje. Está un tornillo por estos lados. Un abrazo. Vamos, Juli, querido, madura el nocaut para la laringite en esta lucha, palo por palo. Vamos, que le ganás. Un abrazo, que sigas mejorando. El amigo Leonardo Farías de Neuquén, qué lindo, cuántos mensajes, cuánto gente linda.
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¡Qué bonito, qué bonito! Está Daniel Arena de Café al Paso Lordan, acá en Camino 60 Cuadras. Está Jenny's Café en la Avenida Rancagua 4500. Todos arrancando este viernes, trabajando con ritmo, con alegría. Para todos los madrugadores en la panadería Los Sauces de Carlos Paz, está el amigo Alexis. ¡Buen día! Está Mónica Montero también. Señoras, señores, está Zulma. Está también Antonella por ahí también. Bueno, están todos, están todos. Buen día. La quiero. Hasta las 6 de la mañana juntos. Arriba la popu, vamos, vamos. Con sentimiento de viernes, también con sentimiento de feriado.

0: ahí vamos a ver.
1: ¡Qué bonito!
0: ¿Cómo estás?
1: En el cierre la música de Carlos Vives pa' Maite. Un abrazo grande para todos. Nos encontramos el día sábado a la hora 13 para hacer fiesta popular. Y el próximo lunes a las 5 de la mañana, arriba la popu nuevamente. Quienes hablan, mi nombre es Ulises Llanos. Buen fin de semana para todos. Con alegría, buen viernes. Y arriba la popu. ¡Chao!

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0: 6 de la mañana, 3 minutos en toda la República Argentina. Es viernes, loco. Llegamos al viernes, vamos, vamos todavía. Fin de semana que se viene, que ya lo tenemos acá a la vuelta de la esquina. 9 grados la temperatura en Córdoba capital a esta hora, 9 grados. La humedad 58%. La máxima para este viernes, 18 grados.
1: Ah, viernes que se ha venido el frío.

cordial, abrazo gigante para toda la gente que escucha, que nos hace el aguante, a cada uno de ustedes, gracias por estar ahí, por acompañarnos, por elegirnos cada día, cada mañana, en el comienzo de un nuevo día, para empezar la mañana de otra manera. La invitación renovada para que sigamos juntos hasta las 8 de la mañana. Ya sabes, a través del mensajero de la radio, a través del YouTube, podés hacer todo lo que quieras. Podés mandar mensaje de voz, mensaje escrito, saludo, opinión, pregunta, pedido, todo, todo, hermanos, acá estamos. Nos leemos, nos escuchamos, nos acompañamos, hacemos este ida y vuelta entre ustedes y nosotros. ¡Vayan!

0: Vamos empezando la mañana con un panorama informativo. Así arrancamos algunos títulos, los más destacados. Vos ya sabés que este no es un programa informativo, pero te acompañamos con... No, tampoco periodístico, pero bueno, te acompañamos con algunas noticias, música, de todo un poco de humor que le pone Mamón desde la mañana. Y ya venimos con la otra agenda, pero primero un panorama de noticias, lo más destacado. Dale, hermano, vamos.
1: ¿Fernando?
0: Sí.
1: ¿Qué haces acá?
0: Y vine a la radio, negro, para estar un rato con ustedes, para saludarlos.
1: Hacé lo que quieras.
0: Y sí, pero además, porque ya nos vamos el lunes a la madrugada, así que... Y después del viaje al Mundial, me voy de vacación, así que... Y sí, María.
2: ¿Qué? Llévate un plano.
3: Entonces, eso sí que es vida.
0: Nos volveremos a ver, si Dios quiere, el 20 de julio. No, ¿cómo? Vení en agosto, ya que está gordo. Vamos. Dale.
1: ¿Fernando?
0: Sí.
4: Nos vemos en tu casa.
0: No, es que yo le pregunto a María porque todavía no se tomó vacaciones la pasante. ¿Cómo hace, loco?
2: Pero el día que me tome, pero... ¿Sabes qué? Lo más cerca va a ser Tailandia.
0: Vamos con un panorama, vamos.

0: El amigo de Barrelier negó todo y el fiscal no agravó la imputación. Osvaldo Faceta dijo que no encubrió el crimen de la adolescente Agostina Vega. Se abstuvo de declarar en la indagatoria y volvió a la cárcel de Bower. Su abogado defensor dijo que es inocente. Hoy será indagada Soledad Andreani. Falta de pago frena la obra en Boulevard San Juan. Acá en la ciudad de Córdoba, la bulevarización de la avenida quedó paralizada. La contratista dice que no cobra desde marzo por los trabajos. Yo pasé el fin de semana, creo que fue, claro, el fin de semana pasado, y vi, bueno, que varios sectores de la avenida estaban con tarros, lonas, materiales, incluso baños químicos en la vía pública. Está quedando hermoso, pero se frena la obra. Una pena, una lástima. Murió la mujer cuyo celular estalló en el auto. María Lucila Pagani falleció ayer, víctima de las graves quemaduras. Después vamos a volver con ese tema que es noticia nacional. Porque la verdad es que sorprendió la explosión de un celular que estaba siendo cargado. Explotó la batería del celular. Y bueno, producto de las graves heridas recibidas, murió ayer la mujer de 47 años que había sufrido quemaduras después de que explotara la batería de ese celular que cargaba en el auto en el que viajaba como acompañante en un tramo de la ruta E53. Bien, ¿qué más? La mayor privatización de Milei, Han de Null, una empresa belga, va a seguir con el control de la hidrovía. La maneja desde 1996, es por 25 años y unos 15.000 millones de dólares. La causa de la AFA, en otro fallo polémico, la Cámara Civil avaló el cambio de domicilio. O sea, dándole la razón a Chiqui Tapia. Messi, fake news, papelón y despido. Lo que pasó ayer en Luso TV, donde la actriz Florencia Peña anunció la muerte del padre de Messi. Después se retractó, el canal echó a toda la producción y a ella. La familia Messi admitió que Jorge está enfermo. El superávit comercial es récord histórico, 3.500 millones de dólares. Muy buena noticia. Muy buena noticia. ¿Y qué más? El deporte. El deporte que ya viene Coco, le cuenta todo lo que está pasando en el Mundial. Con la gran cobertura de Cadena 3 del Mundial 2026. Ayer estuvieron en el entrenamiento, viendo cómo entrenaba la selección. Messi, con la entereza y el profesionalismo de siempre. 6:10, buen día para todo el mundo, buen viernes.
1: Vamos viendo.

0: arrancando este viernes, esta mañana, una nueva mañana de radio con la gente a través del mensajero. Buen día, Turco, que tengas hermoso día, bendiciones. Gracias, Teresa Salas Maidán, un beso enorme. Turco, te cuento que después de 3 años decidimos dar el siguiente paso con Melisa. Nos casamos por civil. Miró. Nervioso mal, te cuento. Quisiera pasar un lindo momento en la perla, ya que estoy crocante de seco, Turco. Desde ya, gracias, dice Pablo Arias. No tengo la perla hoy, Pablo.
1: Torta desde allá, nene.
0: Sí, pero traernos torta. Felicitaciones, un abrazo para vos, para tu pareja. Buen día, Turco. Primero quiero pedirte disculpa, Agustina, porque ayer fue el ojo turco que mandé y me tuve que ir porque llegaba tarde el trabajo. Todo bien, Walter, un fuerte abrazo, hermano. Turco, saludos, buen viernes para todos. Nos encanta escucharlos. 6:13 en la mañana, dale que saludo al gran equipo. Vamos.

0: sí, arrancamos el viernes como siempre con regalos, con los premios, con los clásicos de Vamos Viendo. Ya sabes, es viernes, estamos a 19 de junio. Y me parece que viene bien, como siempre, un voucher de combustibles para que vayas a las estaciones de servicio de Pavone. Lo único que tenés que hacer es mandar la palabra Pavone. Nombre, apellido, tres últimos números del DNI. Regalamos el voucher de combustibles y la pelota Puma oficial Conmebol Libertadores. Todo para un mismo ganador o ganadora, como siempre. Mandá, mandá, Pavone. Nombre, apellido, tres últimos números del DNI. Hay que cargar combustible, hay que ponerle energía a la vida. Mamondes, dale, siempre te lo digo, dale, sí.
1: ¿Cobraste el aguinaldo?
0: Falta todavía, dale, dale, dale.

0: María Rosa Beltramo, ¿cómo estás? Buen día, buen viernes.
1: Muy buen día, muy bien, llegamos al viernes, todo bárbaro.
2: ¿Cobraste la aguinaldo?
1: Falta menos para el próximo partido de la selección.
0: Claro, ya falta menos porque es el lunes a las 2 de la tarde.
1: Así es.
0: Sí, qué lindo, qué hermoso. Sí, ahora, ¿me parece a mí o está frío el clima para el Día del Padre, que es el domingo? ¿Lo tapa la selección, lo tapa el mundial?
1: ¿Vos decís frías las ventas?
0: Me parece, los movimientos, las... Viste, tampoco se ve mucha publicidad para el Día del Padre, es como todo modo mundial.
1: Claro.
0: Yo creo que deberían haber trasladado el Día del Padre, loco, porque si no... Hola, Adrián Simeone, ¿cómo estás, loco?
3: Buen día. Hola, Turquía, ¿qué tal? Buenos días para todos, ¿cómo les va? Muy bien, che.
0: ¿Todo bien? ¿Tranquilo?
3: Todo bien.
0: ¿Preparado
3: no pasa
0: para
3: nada
0: el...
3: para el Día del Padre?
0: No pasa nada, ¿viste?
3: No.
0: Me parecía.
3: Nada, absolutamente nada. Yo, es que no tiene... Día del Padre.
0: ¿Cómo no tiene?
3: Nadie le da importancia.
0: No pasa nada.
3: Hay una clara
1: no
3: discriminación
1: importante.
3: De género.
1: Sí.
3: Y quiero aprovechar para denunciarla públicamente.
1: Denunciarla.
3: Porque, viste, para el Día de la Madre. Oh,
1: sí.
0: Claro, por eso, bueno, ¿no? Me parece bárbaro,
3: ¿viste?
1: Tiene como un mérito
3: como,
1: extra.
3: Está clarito cómo queda en el nacimiento. En el nacimiento vienen las flores y los bombones. ¿Para quién son? Para la mamá.
1: Perdón.
0: Loco, pero
1: flores
0: acaba,
1: y bombones,
0: pero
1: está
0: acaba
1: todo
0: de,
1: bien.
0: Pero acaba de parir.
3: El papá está firmando una hipoteca, el papá.
1: Sí.
3: Por los próximos 20 años.
1: Sí.
3: Firma la hipoteca del nene o de la nenita. El papá firma la hipoteca, que es como un crédito hipotecario.
0: Bueno, pero
3: vos lo pagás durante 20 años.
1: Sí.
3: Pero al final no te queda la casa, el departamento, no te queda nada.
1: Eso de flores y bombones está muy bien, pero durante años los regalos fueron lavarropas.
0: No. Pero loco,
1: planchas.
0: Aparte, acaba de parir la mujer, negro. ¿Cómo que quiere que te lleven bombones
3: a
0: vos?
3: Yo lo entiendo. Pero el tipo está ahí, firmando hipoteca.
1: Te pusiste nervioso.
0: Bueno, la cuestión es que, no sé, a nosotros nos parece que está frío el tema del Día del Padre. No sé cómo lo ven ustedes del otro lado, los oyentes, a través del mensajero, que nos cuenten. 6:17, dale, que me voy a Estados Unidos. Dale, mamón.

0: Ay, boludo, mirame la ceja esa.
1: Buen día, Turco. ¿Podés saludar a la familia Peralta Fernández de Montecristo, el Loco Cardo del barrio Sargento Cabral? Pero más vale, Loco Cardo, para toda la familia Peralta Fernández de Montecristo. Turco, saludarnos. Te estamos escuchando, Kiko, Ariel, Nahuel de Indacor. Muchachos de Indacor, abrazo gigante. Gracias por elegir esta radio. Turco, hoy es el día del hincha de instituto. Saludanos a todos los gloriosos. Abrazo, Jorgito de San Vicente. No sabía, Jorgito, un abrazo grande a todos los hinchas de la Gloria. A mis amigos del barrio Alta Córdoba. Hincha de instituto. Sí, tendría que nombrarlo, pero son un montón. Ya voy a hacer una lista y los saludo. No les digas muerto que es el día del hincha de instituto. No sé por qué. Ya me lo va a contar y por eso lo presento, señoras, señores. Desde Estados Unidos, en esta gran cobertura de Cadena 3. Nos vamos, lo presentamos, pero hoy va a ser una presentación especial. Muy especial.
2: ¿Qué pasó?
1: ¿Qué tal, Cocolo? Mauricio, ¿cómo estás? Buen día, ¿todo bien?
2: ¿Qué tal, Turco? ¿Cómo estás? Buenos días. Un abrazo grande para todos. Muy bien, día de hincha de la Gloria porque los dos ascensos, los primeros, 99 y 2004, fueron un 19 de junio. Entonces, por eso el día de hincha de instituto.
1: Bueno, un abrazo grande para mis amigos, el perro Testa, Gustavo Testa. Sí, para mi amigo Enrique Casio, el Turco Hatter. Bueno, una banda, todos hinchas de instituto. Pero te quería presentar porque hoy, 19 de junio, además de ser el día del hincha de instituto.
2: Sí.
1: Hay. Es una fecha muy especial. Sí, claro. Pasó. Sí, hay alguien que está cumpliendo años. Loco, ¿le podemos cantar el cumpleaños feliz?
3: ¿Le podemos cantar el cumpleaños feliz entre todos? De corazón, ¿eh? ¡Ahí va, muchachos!

0: Bueno, no nos sigue saliendo bien el cumpleaños feliz, ni eso podemos cantar, pero
1: es lo de menos.
0: De corazón, de corazón. De corazón.
2: Bueno, grande, Mauri, feliz cumple.
0: ¡Feliz cumple, Mauri!
3: ¡Feliz cumple!
1: Muchas gracias.
3: Te saludo en nombre de todo el Departamento Unión.
1: Sí, eso es lo más importante.
0: Che, ¿y cuántos se sabe? ¿Cuántos?
1: 43.
0: Ah, oh, estás intacto, loco.
2: Un niño.
0: No, ¿cómo que te echo bosta? No, no. Amonde, no seas mal. Está barro, está intacto.
1: Depende cómo lo veas.
0: Sí,
1: ¿estaría en la mitad, digamos, o no? ¿O en la nueva mitad del mundo?
0: Sí, te falta
1: la edad.
3: Por favor.
0: A partir de mañana empezaré a vivir.
1: Empezaré a vivir.
0: La mitad de mi vida. Che, bueno, no sé qué le regalarían ustedes a Cocoro Mauricio.
1: Ah, oh, qué bueno.
0: Acá me están diciendo.
1: Hay muchos que me dicen que sí, por la voz me imaginan mucho más grande. Después, cuando ven la foto, se dan cuenta que soy un poco más chico.
0: El loco de los vientos, a ver, el regalo del loco de los vientos.
1: Oh, a ver.
3: Y no lo critiques esta vez.
0: Mirá.
1: Muy bien.
0: Temprano el guapo, ¿eh?
1: Que lo cumpla. Tiene que calentar más la trompeta, pero bien, bien, bien.
0: Ah, está en el aeropuerto.
2: Lo bardean, loco, los vientos.
3: Sí.
1: ¿Se está yendo?
0: En el aeropuerto está. Con razón está tan temprano.
3: Claro.
2: ¿Y se va al mundial?
1: ¿Pero sí,
0: qué
1: dice?
0: Pero que. Mira, bueno, sí, lo sale
2: antes allá en Dallas.
0: Sale antes que nosotros. Nosotros salimos el lunes a la madrugada.
1: Les ganó.
0: No,
1: ¿a Dallas?
0: ¿Pero cómo se
2: a
0: ve?
2: ¿A Dallas o a Kansas va?
0: No, dice que te escuchó a vos. ¿Cómo es, mamón? Ah, sí, la oferta que diste. Va, oferta, no sé. El precio que diste vos ayer, 6 días.
2: 1700.
0: 2730
3: dólares.
0: Sí, dice que va a haber los dos.
1: Agarró el paquete.
0: ¿Pero tiene entradas para el partido de la selección del lunes y del otro sábado?
1: Sí.
0: ¿Cómo? ¿Tiene o no tiene?
4: Es amigo del chiqui.
0: Pero que me conteste si tiene o no.
1: ¿Cómo amigo del chiqui?
3: Claro.
2: Sí tiene entrada.
0: No, no. Dice que le va a tocar la trompeta en la nuca. Bueno, listo, ahí está.
2: No, pero sí tiene entrada.
0: Tiene entrada, claro.
3: Tiene entrada, tiene
0: pero
3: entrada.
0: ¿Cómo, negro?
1: Bueno. El que está contactado, está contactado.
0: No creo que sea un barra brava, no. Bueno,
2: pero él puede ser parte de la banda.
3: ¿Pero qué barra brava?
2: ¿De la banda con la trompeta? Claro. ¿De la hinchada?
3: Claro.
0: Bueno, no sé qué le regalarían ustedes a Mauricio. ¿Qué le regalarías vos a Cocolo? Un micrófono sin delay, dice Mamón.
1: Estaría va. Sí.
0: Bueno, no sé si la gente también. ¿Qué regalo le harían a Mauricio Cocolo en el día de su cumpleaños? Nosotros continuamos, pero antes, nosotros tenemos un regalo que no es nuestro, no es nuestro.
3: Apa.
0: No es nuestro, nosotros simplemente somos intermediarios.
3: Claro.
0: Que es la forma de lavarnos la mano, ¿viste? Sí. Nosotros somos un puente.
2: Sí, sí,
3: sí.
0: Que unimos.
1: Típico de periodista. El periodista que se cree puente. El periodista puente, digamos.
0: Un personaje. Bueno, pero va. Ya nomás porque te lo queremos entregar ya nomás el regalo. Así que nos dijeron.
1: Ah, bueno.
0: Sí, una especie. Esto sería una especie de Mercado Libre, lo nuestro.
2: Claro.
0: Sí. O de Rappi. O de.
2: Sí.
0: ¿Qué seríamos?
2: Pedido ya.
0: Bueno, señoras, señores, nos dijeron que.
5: Josale, ¿viste?
0: Nos dijeron que entregáramos este regalo muy temprano.
3: Y queremos propina.
0: Bueno. ¿Queremos propina?
3: Sí, vamos a entregar un regalo precioso.
1: Acá directamente te la ponen. En el postnet ya te dice 10, 15, 20.
3: Sí.
1: Tenés que poner.
0: No, acá a las 5:53.
3: Sí.
0: Nos mandaron este regalo para que lo entregamos ya a primera hora. Así que acá está.
6: Feliz cumple, papá. Te amo, te extraño mucho. Besos.
0: Ahí está la Marti. La Marti, feliz cumple, Mauri.

0: Bueno, a ver, Agustina, ya nomás, Agustina Ayrut, desde las calles de la ciudad de Córdoba, tiene un regalo para vos a las 6:24. ¿Qué le regalarías a Mauricio Cocolo? Hola, Agustina Ayrut, ¿cómo estás? Buen día.
1: Hola chicos, buen día para todos ahí en el estudio, para toda la audiencia de La Popu, y pero por supuesto, más claro, echale agua, Mauricio necesita un equipo para hacer karaoke y un par de pantuflas para poder hacer karaoke en el living de su casa.
2: ¡Una pantalla!
0: Me encantó. Sí. Hay algo que está saturando acá, no sé si hay algún auricular que está muy fuerte. O sea, un karaoke y un par de pantuflas.
2: Y sí, la pantalla, que no falte esa que le va, que va mostrando la letra y la pelotita salta arriba.
1: Claro, cosa de que ansiedad, no tengas delay. Claro, cosa de que vos no tengas delay también.
2: Cuando me sé la letra y voy leyendo, yo voy leyendo adelante, entonces voy saltando antes que la pelotita. Y no le, no le acierto a la nota.
0: Ah,
2: pero
0: con
2: bueno,
0: razón. Vos tenés un regalo.
1: Le sumaría
0: también para...
1: una, le sumaría una, pero ya esto es más osado, no sé si Mauricio se la va a poner, una, como una bata.
2: No,
1: una bata, ¿viste? Ya, de esas.
2: Está bien, no. Esas rojas como
1: usaba
2: Sandro, no.
0: A los Sandro con la bata. Bueno, y vos tenés un regalo también.
3: Sí, yo le quería, cuando disponga Mamondes, un enganchadito de un tema de Gary, otro de Cacho Castaña y otro de San Martín.
0: Ahí está, ahí está. Este es el regalo.

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Pita donde cuadre. Con una frase campera, mañana el día la bandera y el domingo el día del padre. Y es justo que aquí taladre en un día medio frío. Y simplemente les digo, lo grito con alegría, que tengan un feliz día todos los padres queridos. ¿Cómo le va? Le tenía Marco. ¡Herda que me sacó apurado la mierda, che! Venía de tranco largo, che, como... ¡No! Venían los trompezones, guarda. ¿Cómo le va? Muy, pero muy buenos días. Viernes 19 de junio. Llegamos a Cadena Melodía, la radio de Marcelo Carletti. Solamente Marcelo Carletti los tiene a nosotros acá, porque si no los van a correr a mí. Mirá, si tuviéramos otro patrón serio, así de lentes blancos, así dice, hola, ¿qué tal? ¿Cómo le va? Por favor, no griten. ¡Qué grande! ¿Cómo le va, Federico Ávila? Yo me voy a remangar y ando con calor y ando con ganas de improvisar y decir algunos versos campeones. Dejó el amigo Federico Ávila del norte de la Broye, el hombre que a las 4 y 10, 4 y cuarto me dijo Fidel Ochoa. Pasó Fidel Ochoa las otras mañanas y eran las 4 y media, 5 menos 20, se veía una lucecita en la casa del Federico. Mierda, lo están espiando, Federico. Ahí se elige lo bueno, marido, no acostado al pedo abajo la COVID. Quien les habla, Ricardo Carrizo, les dice muy buenos días. Poné body animador, ¿cómo le va? ¿Todo bien? ¡Qué grande! Acá arrancamos el viernes 19 de junio a levantarse, a levantarse, a levantarse. Que está linda la mañana, lindo, lindo. Y un fin de semana hermoso están dando. Se terminó. ¿Cómo anda, Federico? ¿Cómo anda el amigo Rubén Ávila? Le mandamos un saludo al amigo Rubén Ávila. ¡Ah, qué viejo campero! Se le prendió con un cabo blanco al chorizo. ¿Verdad? ¡Chao, viejo! Anduvo de pago en pago y en ninguno se quedó. Anduvo de sur a norte, del Dorrego a Rialicó. Cantó por mil pulperías y en una... Winca Renancó 98.7, tío recitadores. Cadena Melodía, Winca Renancó. Pep Paisano más campero. Vaya un saludo bien campero, bien camperón al amigo panadero. 98.7, Villa Huidobro 104.9. Jovita. ¿Cómo anda el amigo Jovita? 99.1, General de Valle. ¿Cómo anda el chicote? No me llamo más, chicos. 98.1. Dice que se hizo de novio. General de Valle 98-1, Serrano 94-5, se está preparando Serrano mañana. Mañana empieza la primera fecha de pruebas de rienda, mañana 20 de junio, claro que sí. Ahí está. San Joaquín 95-1, Laburoyo 99-7, Buchardo 99-7, Rosales 94-1, Italo 96-7, Melo 99-1. Le mando un saludo a mi hermano Jesús. Temprano lo despierto, pobre Jesús. Cualquier día.

0: se va a levantar uno y me dice, déjame dormir, deja romper la... Pero no, no, el tipo me va, ¿sabes cómo anda? 43-32-75 es el número mío, la radio 15-59-15-17. ¿Cómo le va? ¿Todo bien? Hermoso el verso que me mandó el amigo Catino Benítez, que le mandamos un saludo grande al amigo Catino. Y al Mario Berna, le mandamos un saludo a Mario Berna. ¿Dónde andamos? Por Jovita, canal 48.5, Serrano, canal 48.5, yo sí que anda levantado el Luis. El Luis anda temprano, 3:30, 4:20. Miro canal 32.5, disfrutá cadena melodía. Con la imagen, ahora llegamos con la señal más cerca tuyo siempre, claro que sí. Se va a vender pollo este domingo. Se venden pollo asado este domingo. ¿Sabe quién más está? La agrupación Fortín Ramada de Melo. Un abrazo grande. Claudio Conini, Gauchito La Villa, Falucho Martí. Van a vender pollo, así que atención para el Día del Padre, justamente. Cualquier cosa que quiera comprar un pollo, 430509, 430509. ¿Qué lo parió? No, no, un abrazo grande a la comisión de la agrupación Fortín Ramada, que está preparando una genetía tremendamente grande y están vendiéndolo las entradas anticipadas a 15.000 pesos. Y después los números, yo me río de los números. Los números del sorteo. 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Se arreglan bombeadores, se corta pato, se hace pozo negro, perforaciones, plomería. Carlito Ferraresi, 15-59-44-92. ¿Todo bien? ¿Está frío? Está frío, está frío. Vamos a ver los viejos que están levantados. Vamos a ver. Mierda, no pudimos vender el... El auto no lo pudimos vender. Ayer me preguntaba el chico ahí de un negocio, me preguntaba, dice, ¿cómo es el auto? Le digo, no, es un Gazelle. Está muy bueno. A ver cuántos viejos. ¡Pah! ¡Qué hay paisanos levantados, hermano! ¡La Roberto Monzón! ¿Cómo anda el amigo Cabrera? Me gustó la foto que me mandó Rubén. Usted, Roberto. Muy buena la foto. 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Un abrazo grande a la gente de Serrano, que empieza la fiesta. Empiezan las fiestas, el pago de Serrano. Un abrazo grandot. A ver qué dicen, a ver, a mi horda. Hay uno, dos, está levantado Rubén Barbosa, el Abel Moreira, el Pinino Martín, el Arturo Olivera, el Pedro Ávalo, el Luis, el Gustavo López, Jorge Luis Bufa, la señora que ayer me pidió también, Elena, un abrazo grande, Elena, claro que sí, buen día, Carrizo, que tenga un buen fin de semana, ya que viernes puede ser una cumbia, gracias. Mirá, vos piden cumbia, mirá que somos, María, no, Elena Díaz, somos paisanos, comemos carne media crudona. Bueno, después vamos a pasar una cumbia. 10 el Sur, servicio técnico, mecánico, diagnóstico, computarizado, reparación en general de motor y caja, servicio a campo, claro que sí. 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
1: Saludos, Ricardo, a Federico y para toda la audiencia. Que tengan un lindo viernes. Gracias. Y que pasen un muy feliz Día del Padre el domingo. Abrazo para todos. Winca, el único panadero que no se duerme.
0: El único, y duerme con una Carrizo, para colmo el panadero, duerme con una Carrizo, hay que dormir con una Carrizo. No cualquiera duerme con una Carrizo. Un abrazo grande, querido panadero. Ayer me acordé de usted, fui a una panadería en la Boulogne y vendía galletas, esas galletas, sí, no compré una ahí porque me engordo mucho, tengo que bajar 2 kilos. Un abrazo grande, querido panadero del pago de Winca Renancó, tengo que caminar. 2 kilos más, no. ¿Usted cuánto bajó? Mirá qué flaco que está ahora, anda bien ahora. Claro, estoy muy gordo. Me engordé de que me dejó ella. Pero la vi ayer. Usted sabe, Federico, que la vi ayer a ella. Che, lo atropelló con un cabo blanco, Rubén. Rubén Ávila, viejo. Él lo parió, atropelló el chorizo con un cabo blanco verde, Rubén. Ay, viejo campero, hermano. Buen día, Negrito Pampa. ¿Cómo andás, hermano? Pásale un chamamé a Miguel Junco. ¿Qué hace Miguel Junco? Lo conocí. Y al molinero Cabrera. Qué linda las chicas de Cabrera, linda. Conocí una ayer de lejos, así me dijeron, esa es la hija Cabrera. Mierda, Cabrera, el corredor. Pero es joven Cabrera, lo miro bien, Roberto. Es joven, un hombre con toda. Mierda, qué raro que no tenga una mujer grandota, porque eres grande, gordo, está, ¿eh? Mierda, mira, qué pinta Cabrera, viejo. ¿Qué lo parió? 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No te olvidé que el domingo es el día del padre. No te olvidé que el domingo es el día del padre. No vamos a andar dando vueltas. No sé. Todos los años le digo. Mañana el día de la bandera. Bandera celeste y blanca que Belgrano, tu creador, le copió al cielo el color junto a las barrancas. Mierda. Le gusta que sea animador, ¿no? Entonces, soy de fiesta animador sencillo. No te largues a recitar. 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Ayer quedaron un montón de mensajes. ¿Sabés cómo me reía? Jesús, vos que estás escuchando. No sé si me escucha Jesús, parece dar vuelta y duerme un ratito calentito. Los muchachos leñero de Villarrosi me mandaban este video y yo me río tanto. Están levantados los muchachos Villarrosi, los leñeros que vienen para acá, andan con el camión, el amigo ahí, Chulte, el Russo, y el Cristian.
2: Buen día, Carlito, ¿cómo andás,
3: paisano? Mirá qué estamos haciendo acá.
2: Estamos tomando el tecito para salir a trabajar y la lluvia nos para nosotros.
3: ¡Déjenme dormir, Gustavo! ¡Miren lo que es esto!
4: ¡Es un pedorro!
2: ¡Es un pedagón para el frío! ¡Levántense!
4: ¡Se van a embichar!
2: ¡Se van a embichar más adelante!
3: El viejo del gorriador lo pone.
4: Creo que soy mucho. Ese.
3: Es el oficio mío.
0: ¡Ah, pichón viejo! Está puro pelo como Samente Zorrino el pichón. ¡Qué grande! Estos son los leñeros de Villarrosi. Los leñeros de Villarrosi ahora están durmiendo. No, ya no lo pasé. Y me reía solo porque lo miraba y digo, qué sé, pero son turros. Andan con las mujeres, se vende un trailer. ¿Viste que? No, pero el dueño de todo, Cristian Barrobero, hablaba muy poco. Viste que los patrones directamente o los encargados, el que anda en el camioneta, el que maneja, ya no. Viste, está el ruso y el pichón, gritan como unos locos. Un abrazo grande a todos ellos, qué cosa más campeona. Estoy pasando los que sobraron, yo son como 10. ¿Sabes? Vende un trailer para 4 o 5 caballos, pico cigüeña, listo para enganchar. Tiene dos ruedas de auxilio, hermoso, pero ¿sabes lo que es? Lo que va a hacer eso si lo compras. Y además, el paisano este que vende el pico cigüeña, este carro. Tiene una yegua mansita, 4 años, tiene la yegua recién domada. Baila arriba de un pañuelo, hermano. 44-19-61. Mañana a las 10 de la mañana arranca todo lo que sea la fiesta. Ya empieza la primera fecha de pruebas de rienda en el Pago Serrano, claro que sí. 20 de junio, el día de la bandera, 6 millones de pesos en premio le puso el hombre. 25 de julio y 16 de agosto de las 10 de la mañana. 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Para las damas, Anemia Aldí. Organiza Gauchos Unidos Serrano. 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Ya le digo lo que va a pasar allá en el mes de agosto con todo eso. A ver qué dice la gente que tempranito anda levantado, che. No, acá no le vamos a andar aflojando porque hoy es fin de semana, ya mañana estamos aburridos. Buen día, ¿cómo le va? ¿No está Carrizo? No, Carrizo no, está durmiendo. Y el Federico también está durmiendo. ¿Con ella? Claro. Vamos, Férico, la vuelve Facundo Córdoba, Sagote Domiciliario, Pozo Ciego, Claca, Cámara Céntrica, Sagote Pileta. 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Si vos querés que yo te largue al aire, lo mandá enseguida ahora en la mañana, porque si no sé que entre un rato se agota la cosa. Empiezan a gritar. A ver qué dice Rubén Barbosa. Buen día, Rubén. ¿Cómo le va, mi amigo? Buen día, negro. ¿Cómo está? ¿Todo bien? Acá arrancando con el mate, esperando de que arranques el programa. Te escucho con el teléfono, ando por el general de esa. Saludo para todos. Un abrazo grande, amigo. Mierda que lo agarró lejos la madrugada, amigo. Quiquito Barbosa. Ahí se eligen los maridos, ¿no? Dice, yo mi marido, sabe que está durmiendo, porque duerme, porque le dije, atento, sueño va a tener. Buen día, Ricardo, me dice la Abel Moreira. Che, Abel, se perdió Ramón. ¿Te acordás que Ramón los cargaba al pedo a la Abel? Se terminó, lo retó la mujer, me dijeron uno de Le Valle. Dice que lo cagó al reto la mujer. Dice, ¿hasta cuándo vas a empezar y tal? Estás con la radio, está todo el día al pedo. 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Buen día, viejo querido. Ya, Pinino, viejo. Verdad, che, me va a arreglar la moto. El Pinino Martín me va a arreglar la moto. Me va a dejar gling, gling, gling, gling, gling, gling, gling, gling, gling, gling, gling, gling. Tremendo, che. ¿Cómo anda Arturo Olivera? 5:30 a.m. ¿Qué hacía Arturo levantado esa hora en Serrano? Está todo bien.
5: ¿Qué hace, Negrito, hermano? Buen día. Bueno, yo lo hice cortito nomás. Primero que todo, dícale un tema a todos los papás para el domingo. Sí. Y mando un abrazo a todos, a vos, Fede, a todos los papás. Para mí un día es muy especial, porque tengo lo mejor que me dio la vida, que es mi hija. Y bueno, ya venimos esta semana, medio maricones. Así que le mando un beso a mi hija, a mi nieta Luana. Y bueno, dedicarle un tema a todos los papás y te mando un abrazo, hermano, y sabe que es muy especial el Día del Padre, el Día de la Madre para mí. Y si le puedo dedicar un tema a todos los papás. Un abrazo.
0: Chao, Arturo, viejo. Arturo fue padre y madre, ¿eh? Padre y madre, Arturo, crió la niña. Qué grande, Arturo. Hay gente que por ahí empezamos. Que se haga hincha de River, ¿no es cierto? Hincha de River. Es de gracioso de Federico Miguel, yo no sé qué. Claro, dicen los hinchas de River porque son papás de Boca. ¿Qué? Se va a enojar Arturo. Te va a envolver. Qué gracia. Bueno, Federico Ávila, estamos amaneciendo por
6: Se ha jubilado Don Senón allá en la estancia del Nogal. 40 años de mensual en el puesto del Cimarrón. Se despidió del patrón que fue cálido en su hablar. Y él se atreve a preguntar, pero con mucho respeto, si podría ser su nieto el que ocupe su lugar. Será un gustazo, Senón. Usted mismo avísele. De mi parte, dígale que pase para el Cimarrón. Para su sangre no hay patrón, y a usted que se ha jubilado, descanse allá en el poblado, en su ranchito, en su tierra. Y el domingo hago la yerra, venga y nos hace el asado. Domingo y en silla un ruano, que en la tropilla es lunar. Y como tenía que asar, vino a la estancia temprano. El patrón, que es bien paisano, con un trago me lo espera. Y pa' que Zenón supiera sin que me dieran testigo, como dos grandes amigos me le habló de esta manera. Aunque está firme la helada, con tragos la han aflojado. Ya hay algún guacho capaz, está certera la pionada. Usted hágame la gauchada pa' bien de los que he invitado. Queda en sus manos el asado sin pretensiones ninguna, pero creo que a la una va a estar todo terminado. Agrande el fuego, Zenón, que había prendido un mensual. Y a la orilla del corral puso el asado y un capón. Al tranco largo anda un peón que marca el que está capado. Olor a pelo quemado deja una marca rojiza. Y hay huevos en la ceniza, costumbres del jubilado. Cuando unos pocos faltaban, le echó un vistazo al asado. Vio al que capaba parado y cansado los que pialaban. Al ver que no terminaban de un tranco, se fue hasta el ruano. Desató el lazo el paisano, como siempre liberal, y enderezó pa'l corral con el trenzado en la mano. Salió un torito rosillo que iba perdiendo las babas, porque al juntarle las tabas sabía de que era novillo. Y al verlo al viejo sencillo, apreten, gritó un paisano, y echa un pial el veterano pa' guardarlo en el recuerdo, clavando el garrón izquierdo con la presilla en la mano. El último pa'l jubilado, dijo el dueño de la estancia, quien le aplaudió la elegancia con otro rico invitado. Arrolló el lazo a un costado de los bretes del nogal, y con ese último pial que dedicó con respeto, le regaló el lazo al nieto en el medio del corral. De allá se escucha el patrón: ¿quién es ese viejo gringo? El asador del domingo, con picardía, Zenón. Disculpen si en la ocasión me les metí de agregado. Usted, patrón, me ha invitado para que les hace este día. Por eso es que no quería que se pasara el asado.
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8: Buen día, Carrizo. Buen día, hermano. ¿Cómo andás? No, no digas que el día de la bandera, que Federico, todos los hinchas de River te van a abandonar ahí por Belgrano,
0: No, hijo. Ya se quedó, ahí se, no sabe qué decir, no sabe qué decir. ¿Qué pasó, Federico? No, no. Hijo. Es un desgraciado, Federico. ¿Saben qué? El tipo, cuando vos lo cargás, se planta, ¿viste? Y piensa y nomás se me cayó un papel, Federico. Por hablar de usted. Por la hija, ¿tiene? ¿Va a abandonar? No, no se meta a correrte los empates, pues los van a envolver, Federico. Dice Monzón, acá me dicen. No la mire mucho. Linda la foto que me mandó Monzón. No la puedo enseñar porque está en la televisión. Muy buena. Después se la enseñaba a Federico la foto. Linda foto me mandó Monzón. Eso, Felipe Rodríguez, un abrazo grande, querido Felipe Rodríguez, paisano que es campero, hermano. La mierda. Pedro Ávalo, buen día. Seguro que mandó una foto domando. Pedro, no. Una señora ya mayor me dijo, no hable de domando, de ingeniería, porque los cansa. 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Le mando saludo al empleado ahí. 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Buen día. ¿No ves que me mandó una foto en la jineteada? No, Pedro, no. Hablamos de mina, nosotros no hablamos de jineteada. Las mujeres no quieren los domadores. 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Jesús le manda saludos al amigo Macera. Un abrazo grande, querido Macera. Deja el comentario acá en Melo, Macera, mierda. Mierda, con vitrola, viejo. No, sacó una gringa, la sacó del cogote, cruzó como pavo peleando, ¿no? Jesús le mandó un saludo grande. 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Gustavo Viejo, buen día, negro, se termina la semana. Buen fin de semana. Gustavo, querido hermano, Gustavo López, querido. Me mandó ayer un. A ver qué me mandó acá, a ver. Me mandó un verso ahí.

0: tal? Gracias, Gustavo Viejo nomás. ¿Qué lo parió? Me mandó, mirá qué lindo versito, ¿eh? Jorge Luis Bufa, el hombre que vende el vino. No mente más el vino.
1: ¿Cómo andamos? Estamos yendo para los pagos del Campillo, che.
0: ¡Mierda que se va!
1: Bien fresca la mañana, bien fresca la mañana.
0: Miércoles.
1: Estamos viendo, leer un abrazo grande.
0: ¿Te quieren conocer, Jorge? Ayer tiré las líneas.
1: Que pases un feliz día del padre.
0: Gracias, Jorge, igualmente para vos. Ayer hablé de vos, ayer en un negocio, dice, no lo conocemos. Vende vino y buen amigo mío. Bueno, dice, en cualquier momento, mandalo para acá, vamos a hablar, a ver qué tal es el hombre. Jorge Luis. Y no, para colmo, es preparado como guiso. 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Había uno ayer en la ambulancia que me dijo que le dicen guiso de arroz. Cada vez que sale, sale seco, no. No puedo dar el nombre, me dice, ¿sabes? Tal tipo le dicen guiso de arroz, sale siempre seco, ¿puede ser? 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Llamá, 430509, 430509. ¿Qué dijo Rubén de los chorizos así ricos? ¿Qué dijo? Se le llenó la boca. Cada vez. Pobrecito. Y con lo atropelló con la cabo blanco. No va a andar reculando, ¿eh? A los cabezazos como japonés con visita, guarda. Rubén Choviejo nomás, Rubén Noble. Tenés que hacerlo probar el nene. ¿Bautista no come? Sí. Qué grande Bautista Ávila. No, Federico tiene una familia hermosa. Qué lindo, no, que no hay loco. ¿Sabe a mí la que me cansan? Son los locos que gritan. ¿Viste cuando estás ahí con tu familia? No, ya caga. Ya me levanto y me voy a la mierda. No, no, qué tanto grit. Ay, viste que hay gente que tiene voz finita y va. ¡Ey, llegó el pariente! ¿Qué dijo? ¡No me va a andar gorriendo, hijo! Claro, ahí donde yo me voy a la mierda, porque me recuerdo tantas. 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Nosotros estamos contentos. Si usted está amargado y está lunado, no llame. Si usted está amargado y está lunado, no llame porque no lo vamos a... Felipe Rodríguez se levantó temprano. Saluda a la Betty, saluda al Nena, todos ahí. Temprano yo se va a hacer una changa. ¡Mierda, Felipe! Él lo parió cuando montaba a Felipe Rodríguez con el bate y le decía, mira. Dice, Felipe, por eso, hermano. Yo no ando bien empilchado, ¿sabes por qué? Porque siempre fui caidor. Y es buena esa. El que sabe lo reconoce. Montaba Felipe Rodríguez, siempre montó de alpargata, Felipe. Y Don Bache Graf. 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Llamá a Matías Carpone, no lo vi más. 3-385-43-15-90. ¿Para qué quiero ver un hombre? ¿No es cierto? Vale, ¿no es cierto, Roberto Monzón? ¿Para qué queremos ver un hombre? 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Y no va a ser. 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Así como lo ves en la maró, toda descrita, sabe andar con el Diego Quintero apadrinando la jineteada. 3583-485214. Qué lindo. Bueno, vamos a ver qué dice. Que era un buen curandero, vos que andás enfermo todo el año enfermo. Déjate, hijo de. ¿De cuándo va a andar enfermo y que me duele la panza? 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Y el tipo enseguida nomás te hace caminar y no. Vamos a ver qué dice acá. Darío Díaz.
1: Buen día, negro. ¿Cómo andás, viejo? Pampa. Pásame una mirada campera. Pásame el del día del padre. Para mi viejo.
0: Domingo, para día del
1: Mario,
0: padre.
1: Mario, que está ya en la cárcel. Pasa el tema del día del padre. El domingo no lo puedes pasar el día del padre por el tema del laburo. Así que bueno, te mando un abrazo grande. Soy el camión amarillo.
0: Este sí que la deja temprano, hermano, el camión amarillo. ¡Qué paisano campero, hermano! La deja temprano durmiendo abajo de la sabana. Jugar de la sabana, vieja. 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Sí, me mandó Ricardo Carrizo. Bufa, no descuenta, Bufa. Tendría que descontar, Bufa. Mañana, ya mañana pasó, lo voy a llamar. Lo están esperando en los negocios por ahí, si lo queremos conocer. Bueno, si es amigo tuyo, viene bien, ¿no? 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
2: Le dijiste a Bufa que los chorizos no son de aserrín.
0: ¡Qué ricos chorizos! La mierda, me senté ayer a las 12 y me comí casi la mitad de uno. Y se sintió una voz finita, por eso le tengo bronca a lo de la voz fina. ¿Hasta cuánto vas a comer chorizo? ¿No ves que te va a hacer mal? Esa voz fina, ¿viste, Federico? Entonces dije, bueno, voy a comer un pedazo más y me voy a retirar. ¡Qué grande el encuentro! 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Ayer vi unos cuantos paisanos amigos que los escuchan en la mañana. ¿Viste el viejo que están enojados? Yo lo escucho de las 7 y... ¡Che! ¿Sabés con quién me encontré, Federico, ayer? ¡Qué bien le queda el gorrito! ¡Cabezón Torre! Federico anda de gorrito. Guarda con el gorrito donde se tapa todo así, la frente, todo. Ya va a saltar el Cabezón Torre. ¿Cómo anda, chupete viejo, Carlito? ¿Cómo anda, hermano?
3: Hola, buen día, Carrizo. ¿Cómo andás, hermano? Pasá un saludo para todos los padres. Por ser el día del padre el domingo. Y un abrazo y un beso grande al cielo para mi viejo que está en el cielo. Y que pasen un feliz día y que la pase lindo. Y bueno, y te deseo lo mejor, Carrizo, y que la pase lindo junto a tu familia. Un abrazo, hermano. Pasó una milonga, pero bien campera.
0: Viste que yo por ahí cuento de Chupete, Chupete, gran amigo mío de años. Y yo por ahí cuento y me preguntan, dicen, sí, yo sí. Chupete nunca se olvidó de cuando los encontramos. ¿Te acuerdas, Chupete? ¿Eh? Pobrecito, él venía, ¿no?, en la mala de él en la vida. Viste, hay trompezones también, ¿no es cierto? No, todos los días son los gritos, hay trompezones en la vida. Y venía con un trompezón muy fuerte. Y le digo, no, hermano, no te da problema, de alguna forma acá en la radio te voy a levantar un poco. Y nunca se olvida, y siempre fuimos amigos y compañeros. Un abrazo grande, querido Chupete. Hay pocos de esos que te reconocen cuando vos le das una mano. Por ahí le das una mano y por ahí. Y se van para otro lado y ya echaron pecho y ya te dicen, hola, ¿qué tal? ¿Cómo andás? ¡Qué grande! ¡Vamos, Chupete viejo! No, un buen amigo. 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Con el Luis Orihuela. Un abrazo grande, querido Luis Orihuela. Dice que dejó de caminar. No me di. Sí, dejé de caminar. ¿Vos sabés que me agarra el dolor acá en la rodilla? Vamos a empezar a caminar de vuelta. Bien, Luis. Hay que caminar. Un abrazo grande, querido Luigi. Agarré por la Moreira y nomás entonces fui a visitar una persona ahí. Y entonces lo vi a Luigi ahí nomás, paré. Luigi, viejo, año que no los veía. Abrazo grande, querido Luigi. 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Vamos a sacar un mensaje más y después vamos a ponerle música. Está el viernes 19 de junio, mañana el Día de la Bandera y mañana la fiesta, empieza la fiesta de Serrano, ¿eh? Qué grande la fiesta, ojalá que tengan la mayor de la suerte, que no les llueve. Hola Luis, buen día, ¿cómo andás Luis? ¿Todo bien?
4: Bueno Carrizo, querido, te mando ese, pasárselo para todos los padres, en especial para vos. Desde el domingo es el Día del Padre, así que pasarlo, es un muy lindo tema.
0: Lo pasamos
4: todos los días.
0: Mira que Federico se prepare.
4: Como dije, especial para vos, amigo.
0: Gracias, Luis. Gracias, Luis. Gracias. Ayer estuvimos conversando con la gente. Por ahí me hace medio como mal tanto los halagos. Qué lindo los halagos de la gente que escucha la radio. Gracias, Federico. Gracias a Cadena Melodía. Claro que sí. Porque por ahí, medio, si no fuera por Cadena Melodía y no fuera por Federico, no. Bueno, ya lo vamos a acomodar y le vamos a pasar el verso. A ver qué dice la gente, por Dios, temprano, hermano, ¿eh? Mucha gente levantada, muy. Buen día, don Carrizo, feliz Día del Padre, que lo pase lindo. Yo estoy llegando al Chaco para pasar con mi papá. Saludos para todos los papás. Lidia de Villarroce, es grande, la mamá del señor intendente. Bueno, el mejor fin de semana, ¿eh? Sí, señor, cortamos toda esta locura que tenemos. Y por ahí empezamos a hablar, viste que yo empiezo a hablar por ahí, ¿no? Pero no meto la pata, ¿eh? Porque si meto la pata usted me... Yo tengo dos maestros, tengo acá el amigo Federico al lado mío, acá al frente mío, y tengo al Chiche que me está escuchando y me dice, no te va a equivocar y no va a decir, porque sabe qué es lo que te pasó. Bueno, me caga la reta. Entonces yo les digo, sí, tiene razón toda la gente, es el Día del Padre, viste, el que lo tiene, como el amigo que le mandaba saludos tempranito, Rubén Ávila, un gran amigo, gran personaje. Y por ahí con Federico, todos los días le pregunto, ¿y cómo anda Rubén? El de la voz de pueblo, el que toca el bandoneón, es el papá de Federico. Y anoche estábamos comiendo chorizo que los mandó el amigo. Me olvidé el apellido, Federico, a ver cómo era. Cuniberti, ahora me acuerdo. Cuniberti, viejo, lo mandó un chorizo y dos o tres chorizos. Bueno. Y anoche Federico le sacó una foto a Rubén y lo atropelló al chorizo con un acabo blanco. Un abrazo grande, qué lindo es compartir, dialogar, contarle al viejo lo que uno tiene, lo que no tiene, ¿eh? Y se viene el Día del Padre, hay gente que lo desprecia al padre, yo lo he hecho varias veces, hay gente que lo desprecia, cambia el marido o la mujer por el... ¿Viste? No, porque mi marido, a mi papá no lo quiere, porque mi marido, porque mi mujer no lo quiere, a tu papá no, porque es muy metido, bueno, todo así. Entonces no, es el Día del Padre. Si no fuera por tu papá, no estarías vivo. Y lo mismo aquella persona que vos, el padre la abandonó o lo abandonó y vos la criás o lo criás. Según dice el refrán, dice que es más padre el que la cría que el que la engendra. Bueno, Macano. Ahí está.
5: El padre del corazón, mi amigo y
0: vamos,
5: compañero.
0: Federico, viejo nomás.
5: El que me guió por la vida buscando un rumbo derecho. Que luchó junto a mi madre, siempre pensando lo bueno. Me enseñó la educación. Y también me ha dado un techo, si soy alguien en la vida, a vos viejo te lo debo. En las mañanas heladas, vos fuiste el peón tambero, tu oficio de alambrador, me enseñaste por supuesto a redomoñar un potro, sacarle a una lonja tientos, por eso Jorge Vizcarra, quiero decir lo que siento, y al tenerte hoy conmigo, te digo que estoy contento. Y como pasa la vida, el tiempo pasa ligero, vos que dejás tu enseñanza de ese paisano honesto, mis hermanos de corazón, algunos te han dado nietos, van al campo a visitarte, te brindan todo su afecto, cuando entre charlas ellos dicen, ¿a dónde anda el abuelo? Muchas veces me pregunto, ¿cuántos padres habrá de estos, que son padres desde el alma? Y que hay en el mundo entero, aunque no tenga su apellido, cobijan un hijo ajeno, brindando su corazón, sin parar de enero a enero, por conseguirles el pan, trabajan estando enfermos. Y aunque madre hay una sola, sé que vos sos un ejemplo, eso lo puedo afirmar. Sos un padre verdadero, estás en buenas y malas, estás en todo momento, y como quise expresarme dejándote estos versos, aunque no llevo tu sangre, hoy

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1: ¡Grande Federico, viejo, ¡Qué grande los cuantos viejos, pobrecito los olvidos! ¡Qué tremendo, qué tremendo! ¡Tremendo! ¡Y atención, el paisanaje se viene, la jineteada Melo! 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Buchardo está vendiendo Luis Andrade a Villa Rossi, el gauchito de la Villa Lagunalle, la Zulema, de ahí al Parrilla y Comedor del Corcel, de Cacho Lucero. Anda un bono en contribución, una rifa, dos números, 5.000 pesos. Primer premio, un cordero, pan y vino. Segundo premio, un lechón, pan y vino. Tercer premio, un pollo, pan y vino. Cuarto premio, una torta y una gaseosa. Qué grande, ¿no? Los premios, che, en el broche. Viste que hay un broche de oro tremendo, hay un broche de oro. Estamos mirando acá en la convención de mañana, la categoría clean en la mañana, que es el servicio de cantina, con el patio de la semana. Y hay 9 reservados, basto, viste, con el broche de oro elegido por la comisión. ¿Sabés cuánto plata hay en premio? Acá en Melo, Primer premio, 900.000 pesos, segundo premio, 600.000 pesos. La rueda en categoría basto con encimera, primer premio 1.000.000 de pesos, segundo premio 600.000 pesos, tercer premio 400.000 pesos. Por ahí, usted quiere llamar, quiere hablar con la gente de la organización, Pedro Oliva, el gauchito de la villa, 3385-401963, 3385-462407. Esto va a ser para el 6 de septiembre en los pagos de Melo, qué grande. Ahí andaremos nosotros con el Darío Barzola, andaremos con el Darío Barzola. Anoche estuvimos con la comisión, entonces el Darío Barzola va a andar llegando por estos lados. 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Ya está abierto hace rato. Las 6 de la mañana, las 5 de la mañana, ya anda la señora levantada. Sí, hace rato que se levantó. 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Tengo que saludar a un montón de gente que ayer encontré. El Vasco Echeverri, lo encontramos ayer, cambió de auto, Federico. Anda en auto nuevo el Vasco Echeverri, remisa del Vasco. Llámalo, llámalo. Si vos no podés venir al hospital, llámalo enseguida. 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Está como agujero, medio se agrandó así. 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Estamos pisando el programa Transporte de Aquino de Juan Pablo Agüero, que ayer andaba en un campo con el Juancito, con el nene de él. Andaban cargándole ayer en el campo y me mandaban un mensaje. Un abrazo grande, querido Juan Pablo Agüero. 7 camiones tiene jaula, tiene camiones para llevar rollo, para llevar fardo, para llevar vaca, leche, agua, lo que necesite el Aquino. 7 camiones, Juan Pablo Agüero, 5503-22. ¿Qué decía mi amigo? El amigo Oscar Oviedo ayer, este es de ayer, a ver qué decía Oviedo.
2: Hola Carrizo, buen día, ¿cómo le va? Acá estoy escuchando el programa, muy lindo. Estoy escuchando que le han dado chorizo, tenga cuidado que no se va a empachar. Si llega a necesitar un curandero,
1: sí.
2: Aquí en Levalle tenemos uno, que es el Casentelo.
1: ¡No, Ramón!
2: Anda muy bien el hombre.
1: ¡No me diga!
2: ¿Cura?
1: Sí.
2: Cualquier cosa, hasta la pata de cabra cura.
1: ¡A la mierda! ¡Ah, el curandero bueno!
2: Así que cualquier cosita, bueno, usted tiene el número del hombre, así
1: sí,
2: que...
1: Sí.
2: Pero se los recomiendo. Bueno... Un abrazo, Carrizo, que ande bien.
1: Gracias, Oviedo.
2: Pase un tema lindo, que voy viajando por el lado del Río Cuarto.
1: ¡Qué grande, Oviedo! Así que es curandero, Ramón, mirá vos, qué bárbaro. 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Claro, si no, viste, están todos tríos. Hola, ¿qué tal? El día del padre. ¿Cómo andás, Luisito Andrada, hermano de los pagos de Buchardo, eh?
3: Buen día, Ricardo, buen día. Pasame una buena milonga, hermano. Que hoy estoy cumpliendo años, viejo.
1: ¡No!
3: Muchas gracias.
1: ¡Qué lindo! ¡Feliz cumpleaños, Luis! Amigo de año. Tenía un Fiat Uno que tenía un escape libre. ¡Oh, pa, pa, pa, pa, pa! ¡Ay, la mierda! Y atrás en el Fiat Uno lo vendiste, Luis. Lo vendiste, el Fiat Uno. Te llevó a tanta jineteada y a tantos lugares. Decía, por este ruido divino ando mal con los vecinos. ¡Qué grande, Luis! ¡Feliz cumpleaños, querido Luis Andrada! Está vendiendo las entradas anticipadas para la Argentina de Medellín. 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Le mandamos un saludo al Pablo Martínez, le mando saludos, ¿sabía quién? Le mando saludos al Adrián Martínez, que ayer fue a retirar la gorra que me regaló Vitrola para que se la sortiera que la radio y la ganó el amigo Adrián Martínez. Te mando un abrazo, querido Adrián Martínez. Buen día, amigo, acá mateando, tranqui, nomás, pasame una milonga y que pases un feliz día al padre. Cristian Lázaro. ¡Qué grande el Cristian Lázaro! No lo cambió la rubia, no lo cambió la rancha, no lo cambió nada. Cristian Lázaro siempre humilde, qué lindo. Un abrazo grande, querido Cristian Lázaro. Como llegó a Serrano, todavía está. Y viene yo de Levalle, no sé, lo habían corrido de Levalle, no sé. Pero el tipo llegó a Serrano como forastero. ¡Qué grande, che! Qué lindo. 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Qué personaje. Estaba escuchando el verso que había puesto Federico, el padre de corazón. Es muy lindo ese verso. Y por ahí medio se lo dedico a mi hija porque, qué sé yo, de chiquitita la agarramos a la nena y hoy tiene ya sus 45, ¿no es cierto? Y te cuesta criar un hijo. Te cuesta, vos sabés que vos que sos padre, vos, por ahí hablamos con Felipe, hablamos con un montón de gente. Te cuesta. ¿Cuántas bombachas uno suda trabajando en las estancias? Y hay carne, y trae un cacho de carne para darle a los chicos. Si hay una vaca que ordeña al viejo en la estancia, viste que hay. No sé cómo estarán las estancias ahora, hace muchos años que no ando en la. Pero un día llegué a una estancia por acá en la zona, y el encargado me dijo mezquino, viste. Le digo, ajá, pone las gallinas. Sí. Digo, te ordeñó la vaca 20 litros. Yo digo, bueno, si me da algo, traigo.

0: Antes de morir le digo, papi, ¿qué querés que te ponga en la lápida? Por fin tengo algo a mi nombre, me dijo.
1: Pobrecito.
0: Te amo, viejo.
2: ¿Viste que... ¿Qué, negro? Sí. Roberto Monzón gastó un platal en cámara y le enseñó a la señora a pagarla a la cámara.
1: No,
2: no sé para qué gastó tanta plata.
1: Qué bárbaro, este Roberto Monzón. Así que pagó plata para poner cámara. Lo habló a usted, Federico, puso porque Federico es experto en poner en cámara. Pero él dice, ¿trabajo? No. El hermano, su hermano, trabaja en la cámara. Que, che, Roberto Monzón está gastando plata porque tiene miedo que se le metan para adentro. Roberto, no se haga problema, acá mi sobrino, el Federico, también mira el vaso de agua y ve cuando va una sombra o no va una sombra y cuando se mete o no se mete. ¿Cómo anda, Norma? Buen día, ¿cómo le va?
3: Hola, Carrizo, buenos días, ¿qué tal? ¿Cómo le va? Bueno, quiero desearle para usted un feliz Día del Padre, que la pase lindo, también al Fede, bueno, no sé, me parece que papá, bueno, y a todos los padres del mundo que pasen un día lindo, y lo que no lo tenemos, lo recordaremos con una flor, o con un pensamiento. Bueno, Ricardo, que tenga un lindo, lindo día y un abrazo a la distancia. Lo estoy escuchando de entrada.
1: Gracias, Norma.
3: Bueno, chao, Ricardo.
1: Chao, Norma, que otra de las personas que no afloja, es como nudo de cadena, no afloja la Norma. Un abrazo grande para usted y para el pibe suyo. Todo. 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Vamos a ver qué dice la gente. A mí me interesa. Norma, querida Norma, nomás. A ver. No, hay mucha gente. Se descontrola todo en el Día del Padre o el Día de la Madre. Porque viste que cambian los padres por la mujer y la mujer por el padre y toda esa pelotudez, ¿no es cierto? Que no, para mí, o Federico, pobrecito, mirá, Federico tiene el padre y anoche lo cargamos porque me mandó una foto y lo cargamos, Rubén, y qué lindo. Yo digo, por mi viejo, pobrecito, él se hizo hombre domando las estancias y cuando nosotros éramos muy chiquitos, viene un accidente y bueno, y murió. ¿Y cuántas veces uno viene viajando? Yo que tuve la suerte de recorrerme el mundo con la jineteada, y yo decía, no tener mi padre para enseñar la foto, para comentarle, es lindo, no sé. Yo con mi madre lo mismo, mi madre murió a los 92, por decir. Entonces, yo soy así. Me molesta mucho la persona que no, yo mi mamá hace rato que no la veo, no, mi señora no la. Y ahí me pongo mal. No, porque mi marido, no, mi marido no la quiere, porque no, mi mamá es mega gritón. Es tu madre. Buscale por Dios, ¿qué? Es tu madre, es tu padre. Buscale, si no fueran por ellos, no estabas vivo vos. Y empezabas a hablar, hola, ¿qué tal? ¿Cómo andás? Respetá un poco. Necesita una electricista, bueno, y le mando saludo a la señora que ayer me recibió de 10, Claudia Constante, le mando un saludo grandote, gracias Claudia. 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Tengo que mandar un saludo a las chicas del Quincho. Claro, del Quincho, dice, nosotros te escuchamos toda la mañana. Bueno, entonces le mandamos saludos a Anita, la que despacha al asador, que no me acuerdo, me dijo el apellido y no me acuerdo del Quincho. Dice, bueno, el gordito, le mandamos un saludo al nuevo asador. El nuevo asador, viste que duran 8 horas y después se van a la mierda. El asador, un abrazo grande, querido hermano. Y también le mando saludo a Barbie. Pasó la rubia por ahí, me dice, hola, buen día. Le digo, dice, mande saludo mañana, bueno, cabrón. Le mandamos saludos, yo soy Barbie. ¡Apa! ¡Guarda! ¿Querés dar un trabajo? Un abrazo grandote a toda esa gente. Y a donde está la panadería, a la esquina, también le mandamos un saludo grande. La señora esa mayor que atiende muy, pero muy bien. ¿Querés dar un trabajo de herrería? 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

0: 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Ayer encontré al Fidel Ochoa en el Barrio Ochoa Norte. ¡Ah, Fidel viejo! Se cagaba lloviendo, un frío que Dios me libre, y el tipo andaba remangado con un pullover al hombro. A ver qué dice Martín.
1: Hola Ricardo, buen día, buen día, buen día. Acá firme, como siempre, escuchando la radio, esperando que empiece. Acá estamos al pie del cañón. Bueno, Ricardo, te quería saludar, hermano, a vos y a Fede, que pasen feliz Día del Padre el domingo. Que la pasen muy lindo, che. Y pasate unos buenos versos. Acá estoy tomando unos amargos. Piolón, piolón. Terminando el viernes.
0: Cali. Martín Pereira, paisano campero, tomando unos amargos. Gracias, Martín, por los saludos, tanto a mí como al Federico. 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Qué lindo cuando saludan así. Buen día, Ricardo, muy feliz día para el domingo. Un abrazo, Juancito Santa Cruz. ¿Cómo nos vamos a decir que somos felices en la vida con el amigo Federico, que mandan tantos mensajes a un programa que no es bueno? Porque vamos a decir, no es bueno, no. Mi marido trabaja en la radio y sabés cómo lo llama la gente. Nosotros somos más o menos medio pelo, Fede, medio pelo, ¿no es cierto, Federico? Medio pelo. Claro, y los otros se agrandan, dice Bola. Dice, trabaja en la radio, ni pelota te dan. No, nosotros los saludo. Hola, ayer me dice el Vasco Echever, Ricardo, ¿qué dice tu señora? Dice, cuando, y si no puedo entrar ahí, entonces, tengo que bajarme, estaba rodeado de hombre. Ah, lindo, che. Despensa Lala, un abrazo grandote. ¿Cómo te vas a agrandar porque tengas un poquito de nombre? 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Bueno, Juancito Santa Cruz, un abrazo grande para vos también, ya que el pobre Juan viejo, tenemos tantos recuerdos de Juan Santa Cruz, muy lindo.
2: Buen día, Ricardo, ¿cómo andamos? ¿Cómo anda el Fede? ¿Qué pasa con el auto nuevo que no llega?
0: No, ya viene, ¿no se llama Fede? ¡Qué calienta él! Tiene razón, él porque tiene auto nuevo ahora. ¡Ah! Che, Martín, dice que usado el tuyo, este va a andar en un cero, este no va a andar con él. No, va a andar usado pechando, ¿no es cierto? Para pechar hasta la carretilla, ¿no es cierto, Federico? No.
3: ¿Qué haces, amigo Gaucho? Buen
0: ¿qué
3: día.
0: ¿Qué haces, curandero?
3: ¿Cómo andás, hermano?
0: Dice Oviedo que sos curandero.
3: Espero que tenga un buen día del padre, hermano. Mira. Que la pasé lindo, bien merecido lo tenés, amigo. Pasar una linda milonga para todos esos padres, amigo mío. Ay, para todos los padres.
0: Vamos, Ramón.
3: Dale, amigo. Hermano, ahí te voy a estar escuchando.
0: Gracias, Ramón. Gracias, hermano, gracias. Lo pisa el programa La Herencia, donde la tradición se viste de Silvia Maurino y Victoria Holman. ¿Usted quiere tener pilchas bien camperas? ¿Para qué? ¿Para ballet? ¿Para desfile? ¿Criollo? ¿Para qué? ¡Claro! Que anda bien vestido, sombrero quebrado, dice, hola, buenos días. Ese es mi marido. 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Juan Serafín Ferrarese, hola Negrazo, un saludo para el Día del Padre, para vos y para el mago Fede, hincha de River. ¿Por qué el mago? ¿Usted es el mago de hincha de River? ¡Qué lindo! Hola Ricardo Carrizo, ¿cómo le va? Del mejor programa que tiene la provincia. ¡No! ¡No se agrande! ¡No, no! Si me agranda, después voy a bajar del tortillo y decir, hola, ¿qué tal? ¡Mierda! ¡Mirá cómo sacan las fotos!

0: Carrizo.
1: Qué grande, por Dios, acá te escuchándote siempre, amigo mío. Qué grande. ¿Cómo andás, Fran? Un abrazo grande, querido Fran. 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Mañana están las pruebas de rienda en la Eulalia, ¿no? En Serrano. Te quedás pensando cuánta gente saludan al padre, ¿no es cierto? Y fíjate que acá somos poquitos, los conocemos mucho porque andamos todo el día en la calle. Viste que muy poca gente saluda al padre. No sé por qué será. Nosotros con el Federico saludamos a todos y saludamos a nuestros hijos también, ¿no es cierto? Claro que sí.
2: Buen día, Negro. Buen día, Fede. Bueno, que pasen un lindo día el domingo, que es el día del papá. Bueno, lo que no lo tenemos, miraremos hacia el cielo. Bueno, está lindo el programa, che, lo escucho acostadito, pero lo escucho.
1: Muy bien.
2: Bueno, un abrazo, saludos a todos, chau.
1: Huguito Rojo, un personaje, Huguito, pero qué cosa más campera. 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El domingo va Jovita, Hugo, el Federico. El domingo va Jovita. Sacá la cuenta lo que eres un padre. Tiene unos chicos hermosos, Federico. Muy educadito. Y debe estar festejando el Día del Padre. Tiene que trabajar. Por eso te digo, ¿cuánto vale un padre, no? ¿Cuánto vale un padre? ¿Cuántos padres van a la cárcel a visitar el hijo? Y lo lloran y ¿no es cierto? Y todavía venía acá y decía, no, mi papá no, porque mi papá es malo, y mi mujer no lo... Dejate romper la bola con la mujer y con el marido, y dejate joder con él. Yo voy al cementerio, hablo con mi viejo, y aunque no tuve la suerte de disfrutarlo, ¿no es cierto? Buen día, Ricardo, y para Federico, ¿cómo andan? Que tengan un buen viernes, víspero del fin de semana largo y el Día del Padre, para que lo pasen muy bien. ¿Sabés cómo se están secando los salames? Bueno, ¡prepárate, Rubén! ¡Rubén! Ávila, prepará con la fierra del Galacabo Blanco. Se está preparando, dice Rosendo acá, dice Rosendo Hidalgo. Los salames, le gusta a Rubén eso, ¿no es cierto? Ahora vos sos jodido, Federico. Cuando pobrecito tiene la boca llena, tan rico. No. El Quincho frente a la terminal, pollo asado. 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Y digo, ¿tiene novio? No, yo no tengo compromiso con nadie. Linda la Barbie. 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Guarda, Federico, con el Vasco. Lo sigue las gorditas. 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
0: Que el Federico me mande un saludo por el Día del Padre, mañana y el domingo.
1: ¿Tendrá padre?
0: Porque Belgrano es el papá de River.
1: Dulce de hecho el pote, 400 gramos.
3: Preguntale a tu señora.
1: Autoservicio El Gordo, el amigo, claro que sí. Qué grande, claro que sí.
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1: ¿Querés viajar como tranquilo? Bien, bien. Chau para atrás. 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Dice Federico que te dice el supermercado cualquiera. Se me va a enojar. Porque ni un chango es de él. No. El Chajá de Carlitos Ferreira, arriba del patio de corta pato, perforación de plomería albañil, 49-19-82. ¿Cómo andás, Corralón? 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Mañana es de la feria, es mañana de la fiesta en los pagos de Cerrar. No te olvidé que mañana. No manden más mensajes porque no tenemos más tiempo. A ver qué dice, bueno, a ver. Qué manera de ver mensajes. Gracias a Dios que nos mandan mensajes.
5: Pará, Fede. Buen día, negro, buen día. ¿Cómo andas, hermano? ¿Todo bien? Acá te estoy escuchando firme nomás.
1: Ahora lo vemos.
5: Dame una milonga campera.
1: Gracias, Juan.
5: Tengo un palo acariciado. A usted, carne un chat.
1: Qué grande, Juan, ¿eh? Vamos a ver si podemos sacar todo. Cabrera, viejo, nomás.
6: Hola, negro, buen día. Para vos, Federico.
1: Qué manera de mensaje.
6: Feliz día al padre. Un saludo para todos los padres. Un abrazo grande, hermano.
1: Gracias, Jorgito Olivera. Qué personaje, Jorge Olivera. Buen día, Ricardo, querido. Saludos a mi papá, Abel Molina. Para el día del padre, el domingo, para mi hijo Enzo Molina. Que pasen muy lindo día. Bueno, gracias, mi amigo Molina. Buen día, hermano, feliz día el domingo, un abrazo negro, Gastón Oga, Eduardo Bracón y comandante Eduardo, buen día.
7: Buen día, hermano, buen día Federico, bueno, hermano, les deseo un feliz día el domingo, a vos, a Federico, bueno, a todos los padres de la audiencia, todos los conocidos, sí, hermano, bueno, Federico, si llega a poder ser las razones de un padre por el topo el agua. Bueno, les mando un abrazo, hermano. Buena
1: gracias,
7: jornada.
1: Eduardo, gracias.
7: Ya estamos partiendo para encarar otro día, hermano.
1: So, otro viejo, bueno, este buen día. Ricardo quería, querido acá por la ruta con la fresca y relinchando, parecía que iban cantando con las ganas de llegar. Qué divino. Bueno, gracias. Mil perdones pido. A ver la foto. ¡Pah! Buen día, Ricardo. Quería saludar a mi papá, Abel Molino. Bueno, Macano. ¿Quién mandó esto? Cabrera, no te olvidé, amigo, y Federico. Cabrera, te cuidamos la rubia, no te hagas problema. Mirá los chorizos que tiene. Mierda, Cabrera, por eso las mujeres andan calientes con él. Muchas gracias, feliz día del padre, feliz día de la bandera. Cadena Melodía, sigue hasta las 2:30. Muchas gracias, chao, hasta el lunes.

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0: No salgo, no salgo. Hay que seguir, hay que seguir. No queda otra, ¿no? Cuando te toca la mala suerte, hay que levantar la cabeza y hay que seguir. Así es, ¿eh? Así estamos comenzando la mañana de este día viernes, con la música de Caligaris. Uno por ahí prestando atención en las letras, ¿viste? Y los temas. Y que tocan de cerquita las letras. 50 minutos de las 8 de la mañana. ¿Cómo están? Buenos días. Bienvenidos a la mañana de la radio. Bienvenidos a Sin Vueltas en este día viernes 19 de junio. Ya 19 de junio de este año 2026. Aquí estamos comenzando esta mañana. Último día de la semana. Semanita corta que tuvimos por el feriado del día lunes 15, que fue por el 17 de junio. Mañana 20 de junio es feriado, pero bueno, cae sábado. Hay algunos que les va a tocar, hay algunos que trabajan los días sábados, entonces van a tener el respectivo feriado que corresponde. En la musicalización puesta al aire, como todas las mañanas, Federico Ávila, mi nombre Verónica Duto, Marcelo, Maxi, directamente desde la ciudad de La Boulaye. Vamos a llevar adelante el programa del día de hoy, que se vienen con un montón de cosas. 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Me parece que he dicho todo en cuanto a sorteo que tenemos en marcha aquí en la radio. La temperatura que tenemos a esta hora de la mañana, 4 grados 9 décimas, la sensación térmica 2 grados 7 décimas, la humedad del 71%, el viento sopla del oeste a 10 kilómetros, 15 la máxima para hoy, totalmente despejado el cielo, una jornada fresca la que vamos a tener. Mañana sábado una mínima de 5, 15 grados la máxima. El día domingo aumenta un poco la mínima, pero no así la máxima. 10 de mínima, 13 grados de máxima para el día domingo. Va a estar frío. El domingo, el comienzo, comenzando el invierno, en este caso. Así que como comienza el invierno, va a estar frío. El lunes, 4 de mínima, 11 grados de máxima. El día martes, 3 de mínima, 10 grados de máxima. Y a partir del miércoles hay un leve ascenso de temperatura en las máximas. Bueno, empezamos y entramos al tiempo donde se viene el frío y hay que aguantarlo. Vamos a la ciudad de La Baulalle, vamos a saludarlo a Maxi en la mañana de hoy. Maxi, ¿cómo estás? Buen día.
1: ¿Qué tal? ¿Cómo están? Buen día para toda la audiencia. Ya estamos recorriendo las calles de la ciudad de La Baulalle con mucha información. Hay una entrevista que nos ha quedado pendiente de la mañana de ayer que hacíamos con el médico veterinario Hernán Muñiz en la localidad de Serrano, así que hoy lo vamos a estar replicando porque, atención, los productores de chacinados de la localidad de Serrano y de esa zona, nos va a explicar profundamente cómo tienen que llevar las muestras, qué cantidad para que le hagan el análisis de triquinosis. Así que presten muchísima atención a hacer bien los deberes porque es un tema muy serio, ¿no? Más sabiendo la cantidad de casos que hace muy poco tiempo se registraron en aquella zona, en Jovita. Así que a prestar muchísima atención. También vamos a estar con lo que sucedió en la jornada de ayer, la firma del acuerdo entre la provincia, la universidad y la empresa Centraco en el centro cívico de la ciudad de La Baulalle, en el Zoom. Ahí se realizó esta firma de acuerdo con la empresa Centraco, así que vamos a estar hablando con el ministro de Vía o Industria de la provincia de Córdoba. Y también, atención, porque en este fin de semana va a estar José Barovero y su grupo en Córdoba, va a estar representando a la ciudad de La Baulalle y se va a abrir una votación para que acompañemos a José Barovero y su grupo. Ya en las redes sociales vamos a poner el enlace para que la gente pueda ingresar a este canal de WhatsApp, que usted lo puede encontrar en una de las pestañas de su celular, cuando abre el WhatsApp. Ahí busca a Cepicó, la C de casa, Picó, y de esa forma tiene que ingresar para votar al grupo de La Baulalle, José Barovero y su grupo. Y también, bueno, vamos a estar con otros temas, lo que viene sucediendo y lo que va a suceder el próximo lunes en la ciudad de La Baulalle, un día clave en la causa por la desaparición de Nicolás Savena. El Chato Pereira es el último eslabón del caso Savena y que se va a estar sentando en el banquillo y va a ser en la ciudad de La Baulalle, donde el excomisario mayor Fernando Fabián Pereira, conocido como El Chato, se enfrenta desde la semana que viene a un juicio oral que podría definir su lugar en la historia de este caso que conmocionó a toda la provincia de Córdoba. En Tencalpillo, un raid delictivo, dos vehículos robados en horas y la policía tras los pasos del autor. Se robaron una moto, después se robaron un auto que estaba en cercanías de un taller. También vamos a estar hablando sobre este ente que reunió a intendentes y dirigentes en un plenario con un fuerte respaldo radical, entre ellos el intendente de La Baulalle, Gino Chapelo. Recordarán ustedes que la municipalidad destina de sus fondos un porcentaje a este ente, que en realidad no sabría bien el significado o el motivo de ese destino, ¿no? Porque nunca quedó muy claro, nunca lo explicaron muy bien. Y Serrano, atención, la localidad de Serrano, porque hay muy buenas noticias con la científica que fue distinguida con el premio mundial Einstein. Así que ya vamos a hablar de quién se trata esta científica serranense con una gran distinción. Esto y mucho más vamos a tener en la mañana de hoy, de Sin Vueltas, directamente desde la ciudad de La Baulalle, con el móvil recorriendo las calles.
0: Bien, Maxi, estaremos a la espera de toda la información, que es mucha para la mañana de hoy, para este día viernes.

Pero a mí me pasa una cosa, que los Caligaris, cada tema que tienen un buen significado. O sea, no es como otras canciones, viste, que vos escuchás y decís, bueno, como que la melodía te lleva a que lo bailes, pero cuando te pones y prestás atención en la letra, decís, no la escucho más, porque te da calambre cuando escuchás la letra. En cambio, Caligaris tienen esa parte de que, bueno, que te hace pensar y que decís, por ejemplo, que corran todos los demás, viste. O que estamos todos locos, porque realmente estamos todos locos y estamos viviendo en un mundo de locura, donde todos estamos acelerados, pensando en un montón de cosas, y sobre todo cuando nos pasan cosas, ¿no? Que por ahí no le encontrás una salida. Entonces yo digo que la música muchas veces sana. Por ejemplo, a mí me pasó de que, con todo esto lo que me pasó, yo que doy clases de baile, me costaba un montón, viste, arrancar y tener que darlas. Pero, digo, si yo no voy, me voy a quedar en mi casa pensando el doble de lo que me pasó. Y como que no, me iba a hacer peor. Entonces iba y bailaba una hora y como que mi cabeza se despejaba y me ayudaba un montón. Esta semana fue muy complicada, pero tengo esa parte y esa cuota de que la música o el baile es muy sanador, y ayuda un montón a que uno esté en pie, más allá de todo lo que uno tiene atrás, ¿no? De la gente que apoya, que acompaña, que ayuda, la familia, los amigos, la gente con la que uno trabaja también, porque es un apoyo fundamental, ¿no? Para que... Es así, es un apoyo fundamental para que uno siga adelante. Porque lo material vuelve, pero cuesta, ¿viste? Cuesta un montón. Uno agradece estar vivo y que no pasó absolutamente nada cuando sufren o cuando pasan estos tipos de incidentes, pero también te pones a pensar y lo material cuesta un montón. Pero bueno, iba todo esto por las letras de las canciones. Creo que me fui un poquito del tema. Pero es así. Yo creo que cuando uno está mal y escucha un poco de música y presta medio atención a las cosas, uno sigue adelante. Y hay que seguir adelante. Hay que seguir adelante y hay que seguir con el programa.

algo de historia. En el día de hoy es el Día Mundial para la Eliminación de la Violencia Sexual en los Conflictos, proclamada por la ONU en el año 2015. En este día busca crear conciencia sobre la violencia sexual utilizada como táctica de guerra y terrorismo, así como rendir homenaje a las víctimas y sobrevivientes y reconocer a quienes luchan por erradicarla. Es el Día del Comunicador Social en la provincia de Buenos Aires. También es el Día del Martini, celebrando especialmente en redes y bares del hemisferio norte, rinde homenaje al famoso cóctel icónico de la cultura popular. Un día como hoy nacía Chico Navarro, en el año 1945 nace Chico Navarro, es cantante, compositor y actor argentino, icónico de la música popular, autor de temas como Algo Contigo y Un Domingo Más. ¿Qué más tenemos por acá dentro de lo que son las principales efemérides en el día de hoy? A ver, estaba viendo que un día como hoy se funda la Universidad Nacional de Córdoba en el año 1613, dentro de lo que son las más importantes en este 19 de junio.

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6: Iniciamos aquí la última jornada operativa de esta corta semana para el mercado agroganadero de Cañuelas, que hoy tuvo un ingreso de 4.963 vacunos para ser comercializados en el transcurso de esta mañana, y los valores de referencia con los que se manejarán los compradores y en los remates de las pasarelas de este mercado concentrador serán los siguientes: los novillitos especiales, 5.110 pesos aquellos especiales de hasta 390 kilogramos. Las vaquillonas especiales hasta 390 kilogramos, 4.814. Los novillitos pesados hasta 430 kilogramos, 4.771. Las vacas buenas, 3.030. Las vacas de conserva buena, 2.008 pesos el kilo vivo. Y en cuanto a la invernada y de reposición, los terneros livianos, 6.774 el kilo vivo. Los medianos, 6.447. Los terneros pesados, 6.359. Y los novillos registraron un promedio en la última rueda de 4.842 pesos, que será la referencia en pizarra para la jornada de hoy.
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6: En cuanto a la actividad de la Cámara Arbitral de Cereales de Rosario, en pizarra, los valores de referencia para los contratos físicos en Rosario son los siguientes: la soja, 464.000 pesos la tonelada; el trigo, 293.660, el maíz, 257.850, el sorgo, 280.400, sin cotización para el girasol. La actividad en el mercado financiero comienza hoy, específicamente en el mercado cambiario, con estabilidad cambiaria generalizada y consolidación del buen clima para la renta fija. El dólar blue, el informal, 1.475 pesos para la venta; el oficial Banco Nación, 1.410 para la compra, 1.460 para la venta; y el dólar bolsa, 1.461 pesos con 63 centavos para la venta.
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2: 32 minutos de las 8 de la mañana. 32 minutos de las 9 de la mañana. ¿Cómo le va? Buen día.
3: Hola, Vero. Buen día, Fede. Buen día, Maxi. Buen día a toda la audiencia. Aquí estamos en este viernes de sorteos, de regalos, de todo lo que tenemos. Bueno, estamos acomodando todo el fin de semana que tiene que salir 10/10. Ya hemos devuelto todos los tickets que han reclamado, aquellos que han entrado, que no pudieron ver la televisación. El domingo, así que estamos ya encaminados para lo que será, si Dios quiere, el fin de semana a puro fútbol, 2 con posibilidades de 3, hoy lo definimos, en transmisiones deportivas, radial y televisivamente. Bueno, estaba viendo un poco todo lo que dejó el escándalo de ayer, de Florencia Peña, ¿no? La veracidad de decir algo o ser primicia de algo. Que terminó siendo tan espantoso, ¿no?
2: Tremendo, sí.
3: Poco chequeado. Siempre lo hemos dicho acá. A veces la primicia, la rapidez.
2: La información falsa corre más rápido que lo que es lo verdadero, ¿no?
3: Ese apuro de yo fui el primero, estuve ahí, saqué la foto. Bueno,
2: caso, sí, la verdad.
3: Y eso lo tiene muy bien estudiado el que pregunta antes de dar la información, antes de dar algo falso al aire. A mí me llamó la atención el cómo, ¿no? El cómo lo comunicó. Más allá de la rapidez, porque le hablaban supuestamente desde una cucaracha, ¿cómo lo dijo? Digo, el papá de no era supuestamente alguien que no es conocido. Que a veces.
2: No era papá de un actor, por ejemplo.
3: ¿Y en qué momento, no? Porque es el papá del tipo que viene asombrando a propios y extraños, con una pelota que viene de convertir 3 goles.
2: Es el 10 del mundo.
3: Que hace una declaración y la mayoría del palo lo respeta porque fue hasta donde él quiso ir. Nadie le preguntó, tendrá su momento Messi, si lo hace o no. Es muy cerrado, su vínculo familiar es muy cerrado. Y el que está cerca en el día a día de Messi sabe que es así y lo respeta, ¿no? No era así con Maradona, porque Maradona era más verborrágico, era más
2: más polémico, digamos.
3: Era de ir al frente y decir, esto me está pasando, esto pasó, o se involucraba o se comprometía con otra causa y bueno, y ahí disparaba para todos lados. Pero acá cuando no habla el protagonista, que es algo íntimo.

0: La irresponsable, da a entender ahí que hay alguien que se comió esa fake news, que
1: la parte que de no la chequeó también, de no chequear.
0: Bueno, y después está la guerra de los medios. Ayer se desató la guerra de los medios. O sea, los canales de televisión, algunas radios que siguen teniendo el formato de radio, contra los canales de streaming y principalmente los que están sentados llevando adelante un streaming, ¿no? Donde se convierten rápidamente en influencers, donde tienen multitudes de seguidores y que, bueno, las marcas eligen también a ese tipo de formato porque es una manera de comunicar rápida y vuela, y cuando es una mala noticia, aún
1: peor, sí.
0: Peor. Bueno, ahora está la guerra de los medios. Se desnudó que, de esto no hay duda, el streaming se metió en la pelea con la televisión, y a eso, a periodistas, a directores, a estructuras monstruosas como son los canales, les vino como anillo al dedo, ¿no? Pero no hay que perder el foco de lo que pasó. Digo, de lo que dijo esta chica, que ya pidió disculpas. A veces un programa tiene que ver mucho con un productor. Un productor arma el programa. Un productor chequea la noticia. Un productor dice sí o no. No es que yo quiera defender a Peña, pero
1: el productor le informa,
0: claro,
1: al conductor.
0: Vos te sentás acá.
1: Es así.
0: Y a través de la cucaracha, yo cuántas veces te digo,
1: ¿sí?
0: Decís esto, vos lo decís. A esta chica le pasó exactamente lo mismo. Lo que creo que se le cuestiona es la forma de que lo dijo. Lo dijo como
1: muy, muy liviano, ¿viste? Sí, se me murió mi perro, ¿viste?
0: Claro, che, se me murió el perrito ahí. ¿Qué? ¿Viste que? Bueno. Yo creo que en algo tan yo recuerdo, estaba mirando el programa de Viñolo, me parece que es cuando se conoce la noticia en vivo e indirecto de Maradona. ¿Qué esperó Viñolo? Mandaron un cronista, ni siquiera cámara, lo mandaron con celular, salió con celular dando la noticia desde el lugar.
1: Verificar si era cierto.
0: Sí, desde el lugar, vos, a ver. Estaba todo el movimiento de la ambulancia, de, claro, la policía, del médico, que son los que te van a decir sí o no. ¿Está grave o falleció? Ahora me extraña de Peña, que tiene mucha calle, y que no haya estado informado, porque lo que dice era algo. Todos sabíamos, todo el mundo sabe que está transitando una enfermedad complicada. Pero nadie dijo que estaba en terapia.
1: Pero todo el mundo se entera de que el papá de Messi estaba enfermo por las lágrimas de Lionel Messi,
0: claro,
1: en el partido.
0: Pero nadie dice que el papá está en terapia, que estaba muy grave.
1: Está internado, pero no se sabe, claro, qué es lo que tiene.
0: Ahora, que esta chica no haya sabido de que me llama la atención. Que se escribe con la madre de Messi. Ah, es terrible lo que pasó. Y creo que pasa en un momento, si vos querés que impacte algo así, en el medio de un mundial.
1: Claro, cómo paraliza todo.
0: Esto trascendió en todos los medios.
1: Nosotros estábamos justo mirando el partido, el primer partido de la una, que no me acuerdo quiénes estaban jugando. Y claro, yo le decía, hablábamos con mi hermana y decíamos, pero si se hubiese muerto el papá de Messi, el mismo relator hubiese hecho un parate y hubiese...
0: Y no lo dice tampoco.
1: Pero creo que impacta, o sea, es un...
0: Porque aparte, nosotros acá nos ha pasado con noticias de fallecimientos. Y a veces hemos terminado un programa sin decirlo porque del otro lado puede haber alguien escuchando, alguna persona mayor, pienso, ¿no? Que todavía,
1: sí, que puede caer mal, que
0: por
1: no,
0: ahí
1: que
0: la
1: no
0: familia
1: sabe.
0: Todavía está buscándole la vuelta con algún profesional para ir y decirle la noticia. El fallecimiento de un hijo. ¿Me entendés?
1: Sí, yo por ahí lo pensaba porque por quién es.
0: Esta chica,
1: ¿no?
0: le dicen en la cucaracha y lo larga.
1: Claro.

0: eso es lo que...
1: Nunca dijo, bueno, vamos a chequear, vamos a ver, vamos a esto, vamos a lo otro, sino que...
0: Vos fijate que de villana podría haber sido una héroe, porque si chequean la información y se van a una pausa o un...
1: No, claro.
0: Y cuando vuelve, hace un programa de la fake news, de lo que estaban diciendo, y empieza a escrachar a todo el mundo, a la página que lo sube, o sea, termina dando convoca detrás de ella a enfilada de cantidad, de masividad de gente que va a putear a él. Que ahora, yo creo que hay que ir más, no hay que quedarse con Florencia. A este chico, o a esta chica, productor, productora, que le informaron, ¿quién le informó? ¿De dónde sacó la noticia? ¿Dónde? A ver, ¿es una página trucha? Bueno, denúncienla. Hagan la mierda. Porque hay mucha gente que se esconde, o agarra un roba un logo, arma algo bien trucho y empieza a hacer estas cosas. Alguien tuvo un grado de maldad terrible. Obviamente que termina el escalón, termina con Peña, pero alguien, este chico no creo que haya dicho, che, tiremos esta bomba. No, ¿de dónde la sacaste?
1: Claro.
0: Yo creo que hoy Occhiato es el dueño de...
1: Bueno, el impacto del Uso.
0: Del Uso. Tiene que agarrar al productor. ¿Dónde sacaste esto? Tiene que investigar hasta las últimas consecuencias.
1: Mandó, porque también tienen informantes.
0: Inclusive para él le es una forma también de decir, che, a mí me pasó esto, me comí esto. Da nombre y apellido, Occhiato, listo, ya está. Hacelos mierda.
1: O sea, de limpiar también el nombre del Uso, porque queda pegado también la productora, queda pegado el canal de streaming.
0: Sí.
1: Esto es un impacto bastante, bastante fuerte para él. Sí. Más allá de que él pone, estoy en desacuerdo con todo lo que sí. Sí,
0: bueno, a raíz de esto, obviamente que hay gente que se prepara, que ha estudiado periodismo, que sabe cómo tratar un caso tan sensible. Pero también déjenme decirles que hay periodistas que han estudiado, se han quemado las pestañas, han hecho miles de mocos. ¿Eh? Yo creo que es
1: sentido común,
0: porque vuelvo con lo que arranqué. A mí me llamó poderosamente la atención la forma que lo dijo.
1: También es un tema súper sensible, y más en el momento que estamos transitando. Quiero o no, estamos viviendo
0: el Mundial. Lo dijo en el medio del Mundial.
1: Claro.
0: ¿De quién está hablando hoy el Mundial? De Messi. Y seguramente detrás de Messi deben estar hablando de la enfermedad que está transitando el papá del astro.
1: Sí, sí, ¿eh? Sí, sin dudas.
0: Bueno, este tema...
1: Salí de ahí maravilla, le dijeron en el momento y no pudo salir más.
0: Tremendo. Renunció, ¿no?
1: Dio un paso al costado ya ayer en declaraciones, dijo que fue de común acuerdo con Nico Occhiato, que hablaron.
0: Occhiato que debe estar muy golpeado
1: con esto,
0: porque
1: sí.
0: Tiene una amistad con toda la familia de Messi, porque había arrancado un año espectacular en Luxu.
1: Con la nota Messi,
0: donde no es fácil conseguir una nota, un mano a mano, donde hablaron de todo. Algunos se animan a decir que ya le bajaron línea varias empresas, otros dicen que no. Bueno, por eso digo, hay ahora una pelea entre los medios tradicionales con esto que vino para quedarse, que se está imponiendo, y que después, bueno, cada uno tendrá su manera de expresarse, qué siente, qué ve, por dónde se informa. Mm. Yo creo que es algo que está instalado, que no lo van a desinstalar, y que hay que convivir con esto. Lo que sí, los dueños de los canales deberán tener...
1: Bueno, de ahora en mayo creo que van a...
0: riesgo, pero es algo viejo también, de chequear...
1: Sí, seguro, de noticias, chequear, de la información.
0: Exacto. Si vos tenés, si no tenés el contacto directo de chequearlo, buscarle la manera...
1: Es un
0: manera,
1: poquito de sentido común.
0: Vos confiás en quien te cuenta las cosas.
1: Claro.
0: ¿Eh?
1: Pero por eso digo, es un poquito de sentido común de decir, bueno, vamos a chequear bien la información, porque no estamos hablando de cualquier persona, estamos hablando de Lionel Messi.
0: Hasta te podés ir a la pausa diciendo, es algo muy, muy, muy sensible.
1: Sí, vamos a ver, vamos a chequear bien.
0: Hasta podés dar alguna pista y dejás ahí sin dar nombre. Claro. Y después, si chequeás que es falso, agarrás y arrancás para el otro lado.
1: Claro. Bueno, llegó una información, plim, plim, plam, plam, y es todo
0: y
1: mentira.
0: Son unos hijos de los que hacen esto, papá. pa. ¿Sí? Listo.
1: Bueno, el tema es que no lo manejó de esa manera, lo manejó al revés.
0: Es probable que ahí es donde aparece, porque como actriz es una fenómena. Por ahí no tiene la calle que, no sé, que puede llegar a tener la mujer de la Torre.
1: Claro.
0: Por citar, que tiene ya muchos años de radio.
1: Y bueno, que en ellos sí vemos el juego. Bueno, vamos a chequear bien la información porque nos llega esto, nos llega. Ellos sí hacen eso.
0: Igual así todo, puede que después también a quien vos confiás de que le dan una información importante, también lo caguen. Del mismo entorno.
1: Del mismo entorno. Sí, sí.
0: Del mismo entorno. Y seguramente más con el tema de algo más cotidiano, que es el chimento, vamos a hacer. Yo soy amigo de Verónica. Vamos a hacer que vos cubrís un evento, un partido de fútbol, y te hablás con el tipo que está dentro del vestuario. Pero el tipo del vestuario le dicen, che, decile a Verónica que diga, pasa esto.
1: Sí, sí.
0: Pasa esto. Hay muchos periodistas deportivos
1: yo
0: con nombre y apellido que conozco.
1: Y te lo tiro a vos.
0: Que imponen nombres o que tiran nombres para que el entorno de ese nombre, de ese jugador, sepa que no lo quieren en el lugar. ¿No? ¿Ah? No sería tenido en cuenta, y a lo mejor lo dice antes un periodista, que después hay un comunicado oficial para que el entorno del jugador, representante y compañía sepan que fulano no lo tiene en cuenta. Y a lo mejor te usaron a vos para que vos lo digas. ¿Está? Desde adentro. Che, a Cavani no lo van a tener más en cuenta en Boca. Y Cavani se entera por ahí, por la tele. Claro. Es parte del juego en el fútbol. Ahora, lo que pasó, volviendo a lo de ayer, fue terrible. Estamos hablando del deceso de una persona que no lo fue. El papá de él, jugador hablado en el medio del mundial, venía de meter 3 goles, venía de llorar, había dicho que tenía un problema, que esto de chapa dijo, ¿no? Los 3 goles parece, de...
1: Sí.
0: Como hay cosas más importantes, hay cosas que están pasando, que todo el mundo le respetó, porque nadie de los periodistas, fíjate cuando él dice problema, nadie le dice qué problema...
1: Sí, no es deportivo, sino que es más...
0: Un respeto absoluto. Pero bueno, sí. Es porque son del palo y porque están en el día a día. Y
1: o sea, nunca metieron el dedo, ¿viste, para que lo saque?
0: Hay personas que son intocables.
1: Y él es uno.
0: Tipo que siempre tuvo ese perfil, lo mantiene. Por más que no hace mucho, recuerdo que lo habían criticado... Porque fue a recibir el premio con Donald Trump, ¿te acordás?
1: Sí, lo mataron.
0: El tipo no se metió nunca, no se mete en el barro.
1: Tampoco salió a responder, nada. O sea, él tuvo siempre su perfil y su manera de ser como siempre lo fue.
0: Y su padre también, y su madre también.
1: También, sí.
0: Creo que algún momento trascendió algo de alguna macanita de su hermano, sí. Que le bajó la espuma enseguida. Sí.
1: Bueno, toda su familia en realidad es así, tiene...
0: Inclusive la familia de Antonella.
1: También.
0: No se le conoce absolutamente también. Nada. Bueno.
1: Por eso siempre
0: Distinto con otros personajes que deciden contar lo que pasa de puertas para adentro. ¿Sí? Y ahí sí abrís porque... Bueno, le podía decir a un periodista, che, ¿por qué hablas de esto? Y si vos hablaste, lo dijiste... Lo estaba mirando en casa. ¿Sí? Empecé a investigar y hablo de esto.
1: Bueno. Sí, esto va a ser para largo, ¿no?
0: Obvio.
1: Va a ser para largo. O por lo menos hoy va a ser un tema que van a tocar todos los medios de comunicación, no solamente de Chimento, sino que de informativos también, lo que ha sucedido en el día de ayer. 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
0: Bueno, hay que tener en cuenta que la gente tiene que suscribirse al nuevo canal. Tenemos tres canales, ¿no? Melodías La Bulalle, tenemos Cadena Melodías TV y Cadena Melodías Radio. Que tiene, bueno, la opción de transmitir en vivo todas las mañanas. ¿A qué hora arranca el canal? ¿A qué hora lo enciende el canal? ¿A qué hora llega usted?
1: No sé.
0: ¿Cómo no sabe?
1: A las seis al...
0: Ah, claro. Depende de Sarmiento.
1: Pero me parece que 7:45, por ahí ya se pone en marcha, ¿o no? 6:30, 7:45, por ahí. Porque ya
0: me aparece el canal la... en su casa y escucha.
1: Sí, porque ya me activa la notificación de que Cadena Melodía ya está.
0: Muy bien.
1: Ya está,
0: usted tiene notificado.
1: Me sí. Llega la notificación de YouTube, claro.
0: Ah, muy
1: estoy
0: bien.
1: Suscripto al canal, a todos.
0: Bueno.
1: A todos los canales estoy suscripta.
0: Bueno.
1: Bueno, tenemos que ir a buscar información, Marcelo. Vamos a la ciudad de La Boulaye. Maxi, te escuchamos.
2: La gran noticia del día, sin duda algunas, es la de esta científica que ha conquistado el corazón de, obviamente, de todos los serranenses, ¿no? Porque de serrano al mundo nos ha dejado realmente muy bien parados. La científica cordobesa que ha sido distinguida con el premio mundial Einstein. Así que atención, Serrano y toda la provincia, ¿no? Una científica nacida en la localidad de Serrano acaba de recibir un reconocimiento que la pone en la escena internacional. Se trata de María Julia Lamberti, investigadora de la Universidad Nacional de Río Cuarto, que fue distinguida en el marco del prestigioso premio mundial Einstein, un galardón que entrega el Consejo Cultural Mundial y que reconoce lo mejor, escuche bien, lo mejor de la ciencia a nivel global. Lamberti, de 38 años, recibirá un diploma honorífico en la categoría Jóvenes Investigadores, junto a otros 11 científicos de toda la provincia. La ceremonia va a ser en noviembre en la ciudad de Córdoba, pero la noticia ya ha generado un fuerte impacto en el ámbito académico y obviamente, ¿no?, en la comunidad tanto de Río Cuarto y más que nada en la localidad de Serrano. ¿Por qué este reconocimiento es tan importante? Porque Lamberti estudia dos de los cánceres más agresivos que existen: el melanoma, un tumor de piel más letal, y el glioblastoma, el cáncer cerebral más terrible en adultos. Su trabajo busca entender por qué algunos tumores logran engañar al sistema inmunológico y cómo podemos ayudar al cuerpo a reconocerlos y combatirlos. Pero lo que hace única a esta investigación es que no se hace en un centro de primera línea internacional, sino desde el interior del país. Lamberti trabaja en el Laboratorio de Biología Tumoral de la Universidad Nacional de Río Cuarto, con recursos, obviamente, ¿no?, muy limitados, pero con una pasión por trascender fronteras. Según sus propias palabras, desde universidades públicas del interior se puede hacer ciencia competitiva a nivel internacional. Un mensaje muy potente, ¿no?, que resuena en cada rincón de la provincia. Lo que deja esta noticia, mientras tanto Serrano, Río Cuarto y toda la provincia van a celebrar este reconocimiento que demuestra que, aunque el camino sea difícil, la excelencia no entiende de fronteras ni de distancias. María Julia Lamberti es el ejemplo de que la ciencia argentina tiene voz propia y mucho para decir en el mundo.
1: Bueno, felicitaciones a María,
0: claro,
1: Julia.
0: Es la hija de Aldo.
1: De Aldo, que debe estar inflado de orgullo, Aldito Lamberti, por este premio a su hija. La información
0: Una argentina.
1: Bueno.
0: Que se destaca en el mundo, ¿no?
1: También aprovecho para felicitar a Seba Baglioni, que ha salido escolta de la bandera de la Universidad de Río Cuarto. Que se va, es de nuestra localidad, ha finalizado sus estudios en la localidad de Serrano, que también la primera escolta es de Serrano también. Así que felicitaciones para ellos.
0: Mirá vos, este sur, a pleno, ¿eh? Bueno, 3385-5915-17. ¿Con quién vamos?
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0: Continuamos aquí en la mañana de Sin Vueltas. El Toro Quevedo, que va a estar este sábado 20 de junio en el festejo del Día del Padre. Vamos a tener entradas para regalar. Mañana vamos a hacer las entradas. Nos han mandado ahí medio tarde la publicidad. 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
1: Muy bien, mañana en No Todo Está Perdido, que va a estar haciendo el programa en vivo desde La Esquina, en la ciudad de La Boulaye, donde allí La Esquina está haciendo su sorteo de la bicicleta y de la campera para el Día del Padre. 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Los demás premios, que ya en un ratito vamos a reiterar nuevamente, se van a ir todos en el día de hoy antes de las 12:30, porque a las 12:30 hay corte de energía general. Desde las 12:30 hasta las 15:30 horas, corte de energía en zona urbana y rural, motivo cambio de crucetas en línea de media tensión, Melo Serrano.
0: Se viene haciendo un cambio.
1: La información, sí, esto había pasado el viernes pasado también, ¿no? Sí. Que se cortó la luz en el mismo horario. Bueno, información que tenemos desde cooperativa de nuestra localidad. Tengo información desde General Levalle, 20 de junio, Día de la Bandera Nacional. Te invitamos a participar del acto conmemorativo por el Día de la Bandera a 206 años del paso a la inmortalidad de su creador, el general Manuel Belgrano. Sábado 20 de junio, 10:45 horas, en la Plaza San Martín. Inicio del acto, 11 horas, izamiento de la bandera nacional en el mástil central, bendición religiosa, promesa a la bandera, representación artísticas, finalización del acto y desconcentración. La información que tenemos y la invitación desde Municipalidad de General Levalle.
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1: Muy bien, ahora sí, tenemos que ir a la ciudad de La Boulaye.
0: Una vez más.
1: Maxi, te escuchamos.
3: Bueno, chicos, nos llegamos hasta la localidad de Serrano para hablar con el médico veterinario Hernán Muñiz y hablar, bueno, cómo es todo el procedimiento de lo que es la triquinosis y qué es lo que tiene que hacer aquella persona que tiene que hacer un control, ¿no? Preciso, y para eso está la oficina de zoonosis de la localidad de Serrano. Hernán, buen día antes que nada, y bueno, gracias por recibirnos, y bueno, la importancia que tiene de que el productor o aquellos que se dedican a la faena estén familiarizados con qué es lo que tienen, cuál es el procedimiento que tienen que realizar y cuál es el procedimiento que realizas acá, ¿no?
4: Hola, Maxi. Comenzamos ya con las tareas de realizar los análisis de digestión ácida para las muestras de carne de cerdo, para todos los productores de chacinados caseros que la realizan. Le damos la parte técnica, se la ofrecemos, es de muy bajo costo. Ya de un tiempo comenzaron las faenas locales, hemos hecho ya más de 25 muestras, resultando sin presencia de larvas por el momento, y en buena hora. Pero estamos en la oficina donde estamos receptando las muestras, y que te voy a comentar más adelante cuáles son realmente las partes del cerdo donde nosotros hacemos esa tarea, porque vemos por ahí que la gente no entiende o no conoce cómo es el procedimiento.
3: Bueno, puntualmente, a ver, ¿cuáles son las partes que tiene que traer la persona, en qué condiciones, de qué forma?
4: Si la faena es del día, tiene que traer la parte, 200 gramos pedimos como mínimo, porque por ahí hay que repetir la muestra. Lo que se utiliza son 20 gramos por animal, por muestra. Entonces pedimos como mínimo 200 gramos por si tenemos que repetir la muestra. El lugar preciso es la entraña, es la parte que queda después de sacar la pella, como dicen las personas de campo, la parte de la grasa, ¿no? Entre el vacío y la costilla, queda la entraña o el diafragma, más particularmente médico, 200 gramos de entraña o de diafragma. También pueden ser intercostales, músculo de los intercostales. Es la parte más importante del cerdo porque, bueno, trabaja el músculo estriado, entonces tiene mucha actividad el parásito en esa parte. Si es faena del día, lo pueden traer refrigerado en una bolsa, identificado el cerdo de cual se extrajo la muestra, En una bolsita o en, bueno, en un recipiente donde esté refrigerado. Nosotros acá le seguimos la cadena de frío hasta que empezamos con los análisis.
3: Bueno, ¿cómo se realiza ese procedimiento, ese análisis, bueno, con toda esta aparatología, ¿no?
4: Bueno, hay una parte de cocina y una parte científica, digamos, o de laboratorio. La parte de cocina se recepta la muestra, bueno, antes se toman los datos de la persona, del lugar donde se faenó, el peso de la carne que trajo y bueno, se toma el registro, ya queda con un número de expediente y se procede al peso de la muestra. Ahí se pesan 20 gramos de muestra, tiene que estar libre de nervios y de grasa y se pica, se hace una molida muy suave de la carne como si fuera simulando la masticación de una persona y eso se pesa en los 20 gramos y anteriormente ya se va preparando un recipiente con agua destilada donde también a una temperatura de entre 45 grados más menos un grado, esa es la temperatura acorde. Se le echa el ácido clorhídrico, que es el que baja el pH del agua, simulando también el estómago de una persona, y se le agrega la pepsina, que es la enzima que va a degradar todo lo que es la carne. Ahí quedan aproximadamente entre 45 y 60 minutos, realizando una agitación y a temperatura de 45 grados. Luego de eso se pasa un tamiz a un recipiente, que es una gota de decantación, donde bueno, se filtra, todo lo grueso queda en el tamiz y pasa a una ampolla de decantación. Ahí la palabra lo dice, decanta por peso específico, demora entre 30 y 40 minutos también. Y se retiran los primeros 40 mililitros de esa solución. Ahí también se van haciendo lavados de 10 minutos hasta que se clarifica. Se retiran 30 mililitros y quedan 10 mililitros, que es lo que va a ser la muestra en sí. Eso se pone en un recipiente de vidrio donde se utiliza un microscopio o un óptico donde bueno, aumenta la visión de este recipiente y ahí podemos visualizar las larvas en el caso de que estuvieran.
3: Y ahí ya se tiene el resultado.
4: Ahí se tiene el resultado. En realidad es con ausencia o con presencia de las larvas.
3: Bueno, ¿qué pasa si hay presencia? ¿Qué le decís a la gente?
4: Bueno, si hay presencia es de denuncia obligatoria, hay que informarlo. Todo lo que se informa se hace por vía
3: escrito
4: y por WhatsApp se le informa a la gente. Y esto pasa ya a una red donde bueno, hay que hacer la denuncia, se llama SENASA, y se ven los animales que estuvieron involucrados, se decomisa la canal o el cerdo que esté identificado y se hacen procedimientos ya con en el ámbito del SENASA.
3: ¿Qué pasa si hay gente que, bueno, escuchando esto dice, no, por las dudas no lo hago, más allá de que es por el beneficio de su salud y de otros?
4: Sí, en realidad nosotros ofrecemos este servicio que es muy económico porque tuvimos ya algunos casos el año pasado, fue bastante importante, hasta 36 personas resultaron positivas a este parásito. Es un gasto muy importante también para el municipio y bueno, hoy se está haciendo este análisis, te vuelvo a repetir, de muy bajo costo, influye mucho en la gente porque esto cambia la percepción, digamos, cuando vos estás comiendo algo que sabés que está libre de este parásito o en buenas condiciones, te aseguran, digamos, en términos de salud, digamos.
3: Y es beneficio para todos en cuanto a salud.
4: Sí, sí, sí, seguro. Sí, es beneficio para todos. Incluso, bueno, la gente que faena particularmente regala o comparte sus salames. Y bueno, la misma gente que por ahí recibe no está conforme si no sabe cuál es la...
3: El estado,
4: claro, el estado de esos chacinados.
3: Gracias, como siempre.
4: No, gracias a vos, Max.
3: Bueno, queríamos tener precisiones con respecto a cómo era el procedimiento de lo que es el estudio de la triquinosis, ¿no? Para aquellos que se dedican a realizar chacinados. Bueno, por eso queríamos tener la palabra de Hernán Muñiz, médico veterinario de la localidad de Serrano, que a través de Zoonosis, de la Municipalidad de Serrano, llevan adelante este procedimiento para la tranquilidad de todos los vecinos.
0: Bien, bien, volvemos en un ratito, Maxi, entonces, con más información. 3385-591517. Mañana estamos regalando las entradas de este. Les voy a contar un poco lo que tenemos para mañana. Mañana tenemos.
1: ¿Qué programa tienen mañana?
0: Mañana desde la esquina. Uh-huh. Vamos a ir por la radio y por este canal, por el canal de YouTube también, en vivo y en directo. Bueno, agradecerle a la gente de Pastas 6G que vamos a tener. Para regalarles, vamos a tener para regalarles, a ver, ¿dónde estamos? Ya no me había pasado. Bueno, vamos a tener pasta, obviamente.
1: Pasta, claro.
0: El sorteo. Un kilo de ñoquis más dos docenas de sorrentinos y salsa. Ya te armamos todo ahí. Sí.
1: Qué rico.
0: Después, desde Levalle, que Norma nos ha conseguido premios.
1: Sí.
0: Vamos a tener el suéter también. No se olviden de esos, porque es importante. Tenemos el regalo de todo un poco, Giret, en Bernardino Anse 866. ¿A dónde más lo tenemos? Pará. ¿Qué más tenemos? Ahí se lo voy a... Acá estoy. No me fui. Acá está. Pero había pasado acá. Acá está. Tenemos el premio de ser tienda. Tenemos del comercio de todo un poco. Giret en ANSE 866, dos regalos. Hay un boxer y un par de medias. En otro sorteo, gorro de lana. Accesorio Jime, el set de para papá. Y pilchería Moniem de Néstor Cambría. Más el suéter que vamos a regalar.
1: Sí.
0: Y el premio que se va a sortear con los que han comprado en la esquina. La bicicleta.
1: Y la campera.
0: Y la campera.
1: Bien. Y ¿sí? Las entradas para el Toro Quevedo.
0: Y también. Las entradas para el Toro Quevedo. Y hay algo más, pero mañana.
1: Y va a llegar algo más. Muchos premios para homenajear en esta fecha, el Día del Padre. Así que vayan, participen. En este caso, hoy se va a ir el premio de taller de cocostura Melo, Giorpal, María Mía Lencería. El premio de cadena Melodías, taller de herrería de Hugo Rivarolo, Eléctrica Centro, Ferretería Pico y La Liquidadora. Estos premios se van en la mañana de hoy. Así que sigan participando por el canal de YouTube, Cadena Melodías Radio 99.1, que ya hay gente que está participando. Por acá, Gustavo de General Levalle, Domingo Yemi de Serrano. Clever de Buchardo, hola, participo por el regalo del Día del Padre, soy de Serrano. Bueno, pero tienen que dejarnos los datos para poder participar. Hola, quiero anotarme para el Día del Padre. Valeria, vale, tenés que poner el nombre de papá y los datos para que participe en este caso papá.
0: Exacto.
1: ¿Sí? Así que vuelva a escribir ahí en el canal de YouTube y lo hace.
0: Bueno, recuerden, quedan algunos pollos todavía para la venta en la venta de pollos asados que organiza la agrupación Fortín Ramada para este domingo 21 de junio. ¿Eh? 22.000 pesos sale el pollo, encargar a los integrantes de la comisión directiva de la agrupación Fortín Ramada. ¿Eh? Quedan algunos pollos todavía, tienen que llevar la bandeja y van a retirar allá en el lugar de Fortín Ramada, ¿no? Allí claro, se va a realizar el fuego y se van a hacer los pollos allá.
1: Y ahí se van a repartir, que tienen que exacto, ir a buscarlo cada uno, la persona que compre, por supuesto.
0: Sí. 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
1: Volvemos a la ciudad de La Boulaye, volvemos a buscar información. Adelante, Maxi.
5: Bueno, el ministro de Bioindustria de la provincia de Córdoba, Sergio Busso, bueno, para que nos comente un poco sobre esta firma, este acuerdo que se va a llevar a cabo en la ciudad de La Boulaye. Sergio, ¿cómo te va? Buen día.
6: ¿Qué tal, chico? ¿Cómo le va? Bien. Bueno, es un acuerdo y la verdad interesante porque une la parte del sector privado, empresas como Centraco. Centraco es una concesionaria ubicada en Montemaíz, una de las más importantes a nivel nacional de CASE, que es una fábrica de maquinaria agrícola a nivel internacional, en Estados Unidos está, y acá tiene en Montemayor una de las concesiones más importantes que hay, no solamente en Argentina, sino en Sudamérica. Bueno, ellos la verdad que están comprometidos con formar y capacitar sobre todo recursos humanos en el manejo de la maquinaria, no solamente agrícola, sino maquinarias viales. Y después, bueno, nosotros del Ministerio de Agroindustria nos interesa sobremanera que haya una buena formación y capacitación de recursos humanos, y para eso articulamos con la Universidad Provincial, por eso este acuerdo, bueno, que un poco Victorio viene impulsando con la universidad, con Centraco, con nosotros, para que pudiera ser una realidad. Es importante porque una de las carencias más grandes, a veces, sobre todo lo vemos nosotros en el manejo de la maquinaria vial, tenemos y somos la autoridad de aplicación de los consorcios camineros, por ejemplo, y vemos siempre la necesidad de demanda de recursos humanos formados y capacitados. Bueno, Centraco tiene la disposición de llevar adelante esto, tiene a su vez la posibilidad de tener la maquinaria para que se pueda hacer experiencia y capacitación en ese sentido, igual que la maquinaria agrícola para el sector agroindustrial. Así que bueno, creo que es un buen avance, y que sea la universidad la que interactúe, la que nos vincule, es muy importante.
5: aprovechar las instalaciones de la universidad en la ciudad de La Boblá y la capacitación para jóvenes y con salida laboral.
6: Claro, y no solamente para jóvenes, ¿no? Sino para mucha gente que de pronto necesita estar actualizado, formado. Hoy la maquinaria agrícola y también la maquinaria vial es una maquinaria que tiene mucha tecnología, mucha innovación y hace falta mucho conocimiento, y creo que ahí me parece que tanto la empresa puede estar ayudándonos y la universidad ser un articulador importante para que estas cosas se puedan llevar adelante. Así que creo que es eso, es unir lo útil con lo agradable, ¿no? Y con lo necesario. Así que la universidad, el ministerio, el sector privado a través de una empresa importante cordobesa como Centraco, me parece que va a llevar adelante este objetivo estratégico, que es formar y capacitar recursos para una actividad, o para dos actividades en este caso, tanto agropecuaria como vial, importante. Hoy hay necesidad que el recurso humano esté formado y capacitado, y creo que esto me parece que va en esa dirección.
5: Gracias. Ahí teníamos la palabra del ministro de Bioindustria de la provincia de Córdoba, Sergio Busso, en esta firma con la empresa Centraco y la Universidad Provincial de Córdoba, delegación La Boblá.
0: Muy bien, bien, volvemos en un rato, Maxi, entonces, con toda la información. Siguen llegando los mensajes para todos los premios. Reiteramos los premios que tenemos para sortear en un ratito. 12:30 es el corte de energía, 12:30 se va a estar cortando la luz con mantenimiento en la línea que viene de Serrano hacia acá, la línea de alta tensión, donde se están cambiando varias crucetas.
1: Bueno, ¿no? Vamos a aclarar una cosa, Marcelo. Cada papá que se gana el premio se tiene que hacer cargo de retirarlo.
0: Acá no retiran nada.
1: En los comercios. Acá no se llega a nada, acá no traen nada, porque después es un lío.
0: Sí.
1: ¿Viste? Para nosotros también, para que vengan y lo retiren. Así que cada papá que gane se tiene que hacer cargo de retirar el premio. Tenemos el premio de taller de Ecocostura Melo, Giorpal, María Mía. El premio de Cadena Melodías, Taller de Herrería de Hugo Rivarolo, Eléctrica Centro, Ferretería Pico y La Liquidadora. Esos premios van por el canal de YouTube, Cadena Melodías Radio 99.1. Ya te voy a contar todo lo que tiene San Miguel Center para el día... participe, para el Día del Padre. 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Bueno, acá se están anotando, y que van a quedar, Marcelo, para mañana, se están anotando ya para las entradas para el Toro Quevedo. Entradas que se van a sortear mañana. Claudia de General de Valle se anota para la entrada del Toro. Quiero la fiesta retro. Miriam Camayo, ¿de dónde sos? Para completar los datos por la fiesta retro. Hola, ¿me anotás para el sorteo, Marcos? ¿Para qué sorteo, Marcos, de Villarros? Y si son para los premios del Día del Padre, va por el canal de YouTube, no por el mensajero de la radio. Ahí vamos a leer todo lo que tenemos en premios para el sábado. Buenos días, estimados, soy de General de Valle, participo por el sorteo de papá. Milanesio Adrián, por el canal de YouTube, que ya lo voy a publicar de vuelta para que sepan. Quiero participar del sorteo. Walter también va por el canal de YouTube, no por el mensajero de la radio. En el mensajero de la radio va a ir la

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0: Ahí estábamos escuchando la Sole. ¿La Sole con quién? ¿Ahí?
1: Con alguien. Con la cosa que canta.
0: Bueno, lindo, ¿eh? Lindo.
1: Ah, con Zoe Gotuso. Ay, con Zoe Gotuso. Lindo, linda colaboración ahí. Nada más que bueno, no, conocemos la voz de la Sole nomás. Conocemos la voz de la Sole. La de Zoe Gotuso hay que memorizarla también. Bueno, 3385-591517. Recuerden que tiene sorteo de las entradas de la fiesta retro, que será mañana en la localidad de San Joaquín. Los demás sorteos del Día del Padre van por el canal de YouTube, Cadena Melodías Radio 99.1 o Cadena Melodías en Vivo, así lo encuentran en el buscador. ¿Esto van a escuchar mañana?
2: No.
1: ¿Sí?

0: reiterar que cada sorteo que se haga por el Día del Padre, cada papá o cada persona que ha anotado se hace cargo de retirarlo en los comercios correspondientes.
1: Ya lo
0: dijimos, ya lo hemos dicho, lo vamos a reiterar nuevamente para que quede grabado en la memoria que acá no tienen que retirar absolutamente nada. Por acá, ¿qué dice? ¿Quién más se anotó? Por acá, Nicolás Barrio Nuevo de aquí de Melo. ¿Estás cansado? Quiero participar del sorteo de Día del Padre. Soy de General de Valle 873, pero faltaría tu nombre para poder participar. Gustavo de aquí de Melo. Hola, ¿me anotarían para el sorteo del Día del Padre? Soy de Serrano, 755. Falta el nombre, falta lo más importante, que es el nombre para poder participar. Y Raúl de General de Valle también se quiere anotar para los sorteos del Día del Padre. Bueno, dejen datos completos, porque si no, no sabemos quiénes están participando. ¿Tu auto, camioneta o camión necesitan atención? 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Claro, antes se movían mucho los brazos, ¿viste? Para bailar más con los brazos que con las piernas. Así como está haciendo Federico, que ustedes no lo ven a Federico, pero está haciendo los bailes que se hacían antes cuando escuchábamos esta música, ¿no? Así es. 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
0: Miriam de Serrano está participando por las entradas de la fiesta retro para el Día del Padre. En el estado de WhatsApp de la radio compartí el link de YouTube donde tienen que ingresar para poder participar.
3: ¿Y yo?
0: Quiero también. Hola, buen día. Quiero anotar a mi marido, José Luis Castillo. Dice, porque mañana cumple años. Saludos a su señora Ana. Pónganle un tango, dice por acá. Para anotar por el canal de YouTube para los sorteos del Día del Padre. Al igual, acá digo, por las dudas, Ignacio, Franco, Hugo, todos de Serrano van al canal de YouTube a participar. Hola, buenos días. Por el Día del Padre, al canal de YouTube. Lo estamos diciendo, es como que es muy reiterativo, pero para que sepan que por el mensajero no van. Van por el canal de YouTube. Muy buena la radio, sigan así. Saludos Laura de Serrano. Laura, al canal de YouTube para participar. Ahí va el tanguito para el cumpleañero.

0: Ávila. Vamos a aprovechar y de antemano saludarlo por el Día del Padre. Dice que no, Federico.
1: ¿Ya le compró el regalo, Fede?
2: No.
0: No se lo merece. Pobre Rubén. Le mandamos un saludo grande. Espero que Rubén esté escuchando la radio, que se esté escuchando él mismo ahí. Dedicándoselo al cumpleañero de mañana, que pedían un tanguito. Por ahí. Mirá. Ah, con los salamín que llevaste. No, ¿le dio el visto bueno? Ayer le trajeron Darío Cuniverti le mandó salamines a Federico. Que bueno, que lo estuvo degustando Rubén ahí. Se dio un gustito, Rubén. No te enojé, dice Marcelo.
1: ¿Quién trajo los salamines?
0: Darío Cuniverti.
1: Ah, ¿y no me dejaron ninguno para mí?
0: No, que yo tampoco tengo. Ah, es para él.
1: Gracias, Fede, muy amable.
0: Decía Federico Ávila y Carrizo. Ah, para nosotros nada.
1: Gracias.
0: Para nosotros nada.
1: Gracias, amigo, te queremos. Te queremos, Cuniverti. Mirá vos.
0: Bueno, vino para él. Ayer me mostró el. Porque sí. No sé, hablábamos del niño. Viste que se viene la época del niño, el agua. Y Federico justo saca los salamines y el niño me vino con salamines bajo el brazo. No le vino con un pan. Faltó el pan ahí, Federico, pero bueno, pan que tenía en su casa. 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
3: A ver. Carrizo, te mandé los chorizos ayer, Fíjate que este del transporte Rolo te los va a comer, Mitad para vos, mitad para el Fede.
0: Claro,
1: está bien, listo. Si yo no me estoy enojando con vos, me estoy enojando con Cuniverti nada más.
0: ¿Qué mandó? ¿Cuatro? ¿Dos para vos y dos para Carrizo? ¿Cuatro llevaste vos? ¿Dos llevaste vos? No hubiese puesto de la mitad cada uno.
1: ¿Qué hizo?
0: Se llevó más él que Carrizo. Ah, digo, no hubiese. Lo iban a cortar a la mitad, pero bueno, no, se llevó la mayoría. Somos mayoría, dijo Federico. Y se llevó él. Ah, él te dijo.
1: Se cuida, Ricardo.
0: Se cuida, Ricardo.
1: Si no, no saldría.
0: Está a dieta.
1: A caminar.
0: Claro, está a dieta, Ricardo. Por eso. Hacer los mandados no sale caminando, sale en auto.
1: Bueno,
0: que lo veo la tarde en auto. Está fresco después, ¿viste? La siesta es el horario para salir a caminar.
4: Buen día, no temen para el sorteo del Día del Padre. Miguel Paredes, número de documento. 854
0: La Bulaye. Bueno, feliz día del padre. Aprovechamos para saludarlo. En el estado de WhatsApp está publicado el canal de YouTube, donde tienen que ir para anotar a los papás.
1: Y se suscriben.
0: Y se suscriben, por supuesto. Es la parte más importante, la suscripción, para así, si hay algún ganador, se le podemos entregar el premio.
1: Exacto.
0: Pero por el mensajero no. Por el mensajero no es válido esta vez. Vamos a la ciudad de La Boulaye, vamos a buscar información. Adelante, Maxi.
5: Gracias, chicos, allí en Estudios Centrales. Bueno, continuamos en la mañana de Sin Vueltas directamente desde los estudios, el canal streaming de la ciudad de La Boulaye. Vamos a hablar con Facundo Álvarez y José Barovero porque están participando en un concurso. Bueno, ellos nos van a comentar con más detalles. Antes que nada, Facu, buen día y gracias por llegarte hasta aquí, hasta el estudio.
6: Buen día, Maxi. Bueno, gracias por recibirnos y bueno, por esta nota. Así que bueno, es para contarles de algo muy lindo que como grupo musical, como grupo folclórico, que es lo que tenemos, nos está pasando.
5: Bueno, ¿cómo se llama el grupo? ¿Cómo está conformado? ¿En qué vienen trabajando?
6: Bueno, el grupo, bueno, José Barovero y su grupo. Bueno, José Barovero es el cantante. Marcelo Romero está en guitarra rítmica. Lautaro Magra en percusión, uh-huh. Bombo y percusión. Y Gabriel Baigorria en bajo, pero bueno, en esta oportunidad, de lo que venimos a hablar, nos va a estar acompañando Julieta Agüero. Así que, bueno, en el certamen que venimos a contar.
5: Bueno, contanos un poco, José. Buen día y...
7: Hola, buenos días. ¿Cómo estás, Maxi? Es un gusto venir acá con vos a hacer esta nota. Agradecerte, por supuesto. A Cadena Alegría. Así que sí, Cadena Melodía. Que es una alegría escucharlo. Bueno, así un poquito contarles el tema que pasó así. Un día me llamará, cosa de 2 meses atrás, me dice Facu, José, dice, hay un concurso de bandas emergentes en Córdoba, dice, y había que presentar un tema. Dice, ¿querés que lo hagamos? Dice, dale, le digo yo, hablamos con los chicos, mandamos un video de un tema. Y elegían de 60 bandas que se presentaron, quedamos elegidos en las 24. Uh-huh. Bueno, así que le pusimos pila y todos los feriados patrios van haciendo 4 bandas. Quedaron 24 bandas para concursar. Así que empezó el 2 de, si no me equivoco, el 2 de abril, más o menos, para
6: el... Me parece que el 24 de marzo.
7: O marzo. Bueno, así que nos toca ahora el Día de la Bandera, en Córdoba el 20 de junio, así que vamos a ir a presentarnos. Como bien te decía Facu, no tenemos... el bajista del grupo, que es Gaby Baigorria, tiene por razones de trabajo, no puede viajar, y preguntamos si podía suplantarlo. Hablamos con Julieta Agüero, la profe de canto, profe de música. Uh-huh. Así que ningún problema, chicos, los acompaño, así que se puso la pila, estamos ensayando y bueno, más de todo queremos que después les va a explicar Facu, porque en realidad eligen dos de las 4 bandas que se presentan por cada vez que hay un feriado, eligen 2. Los jurados eligen una y la gente con su voto por WhatsApp, que ya le va a contar Facu, elige otra banda. Así que bueno, vamos a necesitar un poco la ayuda de nuestra ciudad y de la zona, por supuesto, porque gracias a Dios tenemos muchos conocidos y hemos andado por varios lados, así que, bueno, a ver qué pasa en Córdoba.
5: Bueno, Facu, ¿cómo tiene que hacer la gente para acompañarlo? Digo, ¿va a haber la posibilidad de verlos por algún lugar o simplemente a través del canal de WhatsApp?
6: Mira, verlos no creo, no transmiten en vivo, me parece. Después, bueno, para lo que hablabas recién, José, del voto de la gente, bueno, voy a tratar de explicarlo lo más sencillo posible porque es medio complicado. Es por medio de un canal de WhatsApp. WhatsApp ahora tiene una parte, bueno, si ustedes se fijan en los teléfonos, que dice novedades y ahí se pueden buscar los canales. El canal, creo que, bueno, la organización del evento es por medio de un músico de Córdoba, que es Manu Córdoba, vuelve la redundancia, es el apellido, y de una productora que es Se Picó, la productora, o sea, la C y Picó, ¿sí? Bueno, de esa forma, buscando el canal Se Picó, bueno, lo van a encontrar fácil, es un logo, tiene el logo con letras blancas y fondo negro. El canal, a partir del sábado, más o menos a la hora que empiece, debe ser 2:30, 1 de la tarde, habilita la votación para la gente, ¿sí? Tienen que seguir el canal, ponerle seguir, y por medio del canal, el sábado se habilita la votación, ¿sí? Van a estar los 4 grupos y bueno, por supuesto tienen que poner el grupo nuestro.
5: Claro. Que lo encuentran como José Barovero y su banda.
6: José Barovero y grupo, y su grupo. Perfecto. Sí.
5: Bueno, chicos, desearles lo mejor, bueno, en este viaje a Córdoba, que obviamente los costos los solventan ustedes, ¿no?
7: Sí, sí, realmente ahí tenemos que solventar todos nosotros, porque es un concurso y bueno, es un poco la experiencia, un poco, a ver, porque nos hemos presentado en Precosquín y hemos andado, gracias a Dios, hemos andado ahí bien, así que bueno, es ir y probar y presentar, tenemos que presentar 7 temas. Ajá. Cada banda presenta 7 temas y bueno, después, por supuesto, con el voto de la gente y del jurado, si tenemos suerte seguimos, y si no, bueno, es una experiencia más en la vida del folclore.
5: Lo importante es participar.
7: Sí, sí.
5: Entonces, gracias, ¿eh?
7: No, gracias a ustedes por la nota, y bueno, a la gente que si nos puede ayudar con acompañar con el voto, muy agradecido y gracias.
5: Bueno, no sé si te queda algo, Facu, pero bueno, ya agradecerles,
6: ¿eh? Sí, no, agradecer a la gente que, bueno, que espero que nos puedan acompañar y ayudarnos en esto. Y bueno, sí, como dice José, es participar, es ir a otra experiencia. Bueno, por ahí se pueden lograr otras cosas, y por más que no quedemos seleccionados. Así que, no, bueno, estamos ahí, estamos ya a la espera de llegar, que llegue el sábado para estar allá en Córdoba.
5: Bueno, ahí estábamos hablando con José Barovero y con Facundo Álvarez. José Barovero y su grupo van a estar participando. Recuerden, la página, o el canal, mejor dicho, en el WhatsApp, lo tienen que encontrar como C Picó, la C, casa, y Picó, así de esa forma. De cualquier manera, vamos a dejar a través de las redes sociales el enlace directo para que la gente pueda, le sea más fácil ingresar. Pero bueno, y obviamente vamos a aprovechar para pedirle algún tema musical para cerrar esta nota, que seguramente algo nos van a hacer. José Barovero, Facundo Álvarez, en la mañana de Sin Vueltas.
1: Bueno, gracias, Maxi.

0: cerrar esta nota que hizo Maxi allí con las voces que van a estar participando y que, bueno, invita a todo el público para que acompañen. Como invita también, ayer me mandó Iris, del dúo Sures, donde invita a que acompañen al estreno en el canal de YouTube del videoclip de Tirquinero. Tema ganador compuesto por Jesús Gramaglia en la convocatoria provincial para cantautores de la provincia de Córdoba, llamado Córdoba es mi canción. El tema está interpretado por el dúo Sures y fue filmado en Los Hornillos, tras la Sierra, Córdoba, Argentina, y en el pueblo vecino de las calles, en la licorería Ebenezer. El estreno en nuestro canal de YouTube es el próximo domingo, o sea, este domingo, a las 17 horas. Acá nos dejan el link, donde pueden buscarlo ustedes como el canal Dúo Sures. Busquen el canal de YouTube, videoclip, de El Pirquinero, tema ganador compuesto por Jesús Gramaglia. Bueno, acá tengo el link, automáticamente, ahí está en espera, dos días de espera para lo que será
1: el estreno.
0: Ahí me suscribí, ahí estoy.
1: Bueno,
0: ahí está.
1: Jesús Gramaglia, oriundo de nuestra localidad, de aquí de Melo, hijo de Daniel, compañero de la radio.
0: Búsquenlo como Dúo Sures.
1: Dúo Sures, claro.
0: Y cuando van a videos, van a tener todos los videos y todo lo que va a estar en estreno este próximo domingo.
1: Muy bien. Ahí estamos escuchando a Jesús Gramaglia, Dúo Sures. Jesús con su señora.
0: Exacto.
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1: Ahí está la portada de lo que va a ser el estreno de Pirquinero. Ahí lo pueden ver en nuestro canal local, que sale también para hacer

0: ahí lo puso en pantalla, Fede. Claro. Ahí lo puso en pantalla. Para que...
1: Sí.
0: Muy bien, Fede, para que lo puedan encontrar. Ahí en el canal de YouTube y en los canales donde estamos saliendo. Ahí está la, la imagen.
2: La portada de lo que va a ser Pirquinero.
0: Exactamente. El Pirquinero.

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1: ¿Qué dijo Kiatto ayer? De lo de ayer, digo.
2: Pau, a ver.
3: Cortito de todo lo que pasó ayer, y después vamos a hacer un programa totalmente normal como siempre, porque nos debemos a nuestro público y eso es lo que espera cuando nos pone. Todos están al tanto de lo que sucedió. Uno como cabeza de canal, como cabeza de grupo, tiene que tomar decisiones, tiene un costo tener un canal, tiene un montón de privilegios, un montón de beneficios, un montón de cosas lindas que nos pasan todo el tiempo, como por ejemplo la comunidad que tenemos, que es lo más lindo que tenemos, y también tiene costos que uno tiene que afrontar como responsable de un canal. Uno tiene que tomar decisiones, hay errores, errores humanos que le pueden pasar a cualquiera. Con esos errores después el responsable soy yo del canal y tomo las decisiones que yo creo pertinentes para mi canal. Dicho todo esto, hablamos con las personas que teníamos que hablar, pedimos las disculpas que teníamos que pedir, está todo recontra aclarado, lo más importante es que las personas en cuestión están bien. Dicho eso, también quiero decir que, a ver, tanto se habló de fake news y lo único que hubo ayer fue divulgación de más fake news, de un montón de cosas que se dijeron que eran erróneas, entonces le saca bastante seriedad cuando el que se jacta de criticar y señalar con un dedo a alguien que se equivoca, porque sí, se equivocó, se pidió disculpas, como digo, todo, pero el que se jacta de eso generando más fake news no merece mi respeto ni el de nadie tampoco. Dicho eso, quiero decir que cuando ocurre un error no forzado y sin mala leche como lo fue, repito, yo tengo que tomar decisiones como las tomé como cabeza de canal, de esos errores, pero hay algo que tenemos nosotros que por ahí todos los medios que ayer se jactaron de querer hacernos mierda no lo van a tener nunca, que es una comunidad que se da cuenta de dónde hablamos. Y cuando uno se equivoca pide disculpas y cuando es con cero mala leche como lo fue, la comunidad entiende y banca y va a bancar siempre. Y para todos los que se ponían contentos de que es el fin del USU, no se bajó ninguna marca, seguimos acá, vamos a ir a los partidos. Y todo lo que se dijo también fue mentira. Como dije recién, repito, se habló con quien se tenía que hablar, se pidieron las disculpas, está todo más que bien y eso es lo más importante. Después yo tomé la decisión que creía que tenía que tomar como cabeza del USU. Dicho esto, amigos, subí la música a Gaspi, vamos a hacer el programa como siempre porque eso es lo que quiere la gente. Buenos días.
4: Bueno, nervioso se lo nota Nico Quiato, ¿no? Con todo esto.
1: Sí, pero me parece que
4: la impresión en la voz, ¿no? Como que
1: Me parece a mí que hace bien, da la cara, hace un descargo, obviamente que, por lo que entiendo, habló con la familia de Messi, o con los allegados a Messi, pidiendo las disculpas del caso. Es cierto que te podés equivocar, y es muy cierto también que muchos de los canales, lo dije
4: y aprovecharon de todo esto,
1: porque
4: ¿no?
1: Bueno, Luxu es algo que está muy bien instalado.
4: Y una competencia directa con los canales de streaming.
1: Con otros canales de streaming. Yo vi a gente que está en Carnavales, el otro.
4: Sí.
1: Bueno, también pegando fuerte, muy fuerte. Y bueno, son competencia también.
4: Así como lo estará haciendo por nombrar a uno, a Olga, ¿no?
1: Bienvenido al juego, Okiato.
4: Claro.
1: Es así. ¿Cuántos suscriptores tiene Luxu? 3,160,000+. ¿Cuánto tiene Olga? Que es el otro, ¿no?
4: Olga, sí, TV. Olga, la competencia directa del USU.
1: Ahí te digo, 2,460,000+. Carnaval, que es, no sé si es tan popular.
4: No es muy popular.
5: No me digas
4: es
5: más que para... Olga trabaja acá.
1: ¿Qué? ¿Perdón?
4: Olga, no.
1: No, estamos hablando de...
4: No, de otra Olga.
1: De otra Olga, Fede. No, Olga no trabaja acá. Carnaval, a ver, lo estoy buscando acá. Déjame ver. Antes de Carnaval está el de... Claro, tiene 254. No llega ni a medio millón.
4: No existe en este juego. En este juego no existe.
1: Y el otro es Neura,
4: ¿Neura?
1: Neura es la... Sí, Neura. 648.000.
4: No, tampoco existiría... Tampoco. O sea, el único que podría tener un poco de voz... como para decir, para tirar cosas, es Olga, que está más o menos, o que sí, se puede agarrar de estos momentos, ¿no?
1: A mí me parece que apunta a los medios. A los medios.
4: Olga no. Olga no.
1: Me parece que apunta a los medios.
4: Y los medios, lo que levantaron la noticia, entonces los medios se empiezan a dar a los streaming, ¿no?
1: Tiene Davo Geneise, por ejemplo. Dos palos tiene. 2.680.000. Bueno, son
4: los seguidores, son la gente que lo elige.
1: Digamos que es un streaming, no es un canal, ¿no?
4: No, es un streaming.
1: Porque es un tipo,
4: sí,
1: que prende la radio y la cámara.
4: Y habla, y habla, y habla, y habla, y habla.
1: Y habla, y habla, y hay gente que lo
4: sigue. Y algo que genera, que algo le gusta, sí, a alguien.
1: Obviamente es respetable.
4: Y lo empieza a seguir, seguro.
1: ¿Cuál es el otro? ¿Azaro?
4: Azaro.
1: Azaro.
4: ¿Qué habrá dicho Azaro todo esto?
1: No, pará. No me disgusta, o sea, algo
4: digo,
1: tiene.
4: ¿Qué habrá dicho Azaro de todo esto?
1: O sea, no es del programa. A ver cuántos. 775.000 suscriptores.
2: Pelotudo.
4: No.
1: Están todos muy.
2: Pelotudo.
4: De la forma que lo
1: Bueno, dice. Claro, mira, liquidaron a Flavio y los nenazos tras el show de Messi. Se dan con
4: todo, ahí no les importa
1: después
4: nada.
1: Después están todos los recortes, ¿no? Que tienen millones.
4: Es más libre,
1: y millones.
4: ¿Viste que el streaming es más libre de decir y hacer cualquier cosa, ¿no?
1: La cuestión es que todos están en el mundial. Contala como quieras.
4: Están todos en el mundial.
1: Contala como
4: quieras. Es así. Bueno,
1: se las rebuscan. Hay marcas que patrocinan, que están al tanto y a la búsqueda de la multiplicación. Mira,
4: hasta Pampita
1: de reproducciones, de like, qué sé yo. Y hay gente que lo hace con el estilo radial, con el estilo del periodismo, del viejo periodismo, dejando entrar un poco hoy lo que se consume. Por eso yo valoro mucho también. Para lo que es nuestro sur de Córdoba, los casi 6.000 suscriptores que tenemos en Cadena Melodías
4: TV.
1: Por
4: supuesto.
1: Para mí tiene muchísimo valor, es casi dos localidades. Uh-huh. De las pequeñas que tenemos aquí en este sur.
4: Así es.
1: Y no creo equivocarme que es el canal con más suscriptores que tiene
4: La zona. Sí, claro que sí. Tengo información. Mañana juegan las infantiles de hockey aquí en nuestra localidad. Es una fecha que tienen que recuperar las pequeñas. Encuentro de escuelitas, 20 de junio a las 10:30 de la mañana, comienza en la cancha de Las Patas. Va a haber esmerado servicio de cantina. Mañana 20 es una fecha que tienen que recuperar las pequeñas. Y el próximo fin de semana, el 28, es domingo 28, sí, están jugando las finales, porque son de locales, juegan de locales. La final en casa, domingo 28. Esto es de la Asociación Corsán. La sub 15, sub 18 y primera, las tres están en la final.
1: Domingo, Día del Padre, nos vamos. Me acompaña. 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
5: Quería anotar a Santiago Nievas, ¿perdón?, de General de Valle, para el concurso el Día del Padre, el DNI 449. Muchísimas gracias.
1: ¿Cómo le decimos a la señora?
4: Que no es válido.
1: Que no es válido. No, ¿no?
6: Sí, la semana que viene le mandamos chorizo a Carletti. Y a la Vero.
1: Muy bien. Ojo. Sí, trata de que no sea a las 6 de la mañana porque perdemos.
6: Carletti y a la Vero. Se pongan celoso.
4: No, bueno, no es celoso.
1: Listo. ¿A Martín le mandaste o no? Bueno, es cartera. 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

0: Mañana vamos a estar con Silvana, con Norma. Mañana vamos a estar en La Esquina, en Sarmiento y San Martín, en la ciudad de La Bulalle. Vamos a estar armando todos los equipos. Vamos a estar adentro, vamos a comprar el negocio. O sea, va a entrar la gente y vamos a atenderla.
1: Y van a ver ustedes.
0: No, vamos a atenderla.
1: Ah, lo van a atender, muy
0: bien. Vamos a atender, vamos a vender también junto a mi amigo Guillermo y Graciela, que, bueno... Vamos a estar ahí en el sorteo de la bicicleta, de la campera que hace la gente de La Esquina, del suéter que hace Cadena Melodía junto a La Esquina y de todos los premios que tenemos para papá. Así que mañana nos tenés que ver. Vamos a poner la cámara. Vamos a estar ahí en vivo y en directo. Vamos a hacer por pausa. Nos vamos a cambiar con Silvana. Vamos a ir saliendo.
1: Con distintos outfits.
0: Exacto. Así que vamos a estar saliendo en vivo y en directo desde La Esquina. Muchos sorteos. Lo del baile del Toro Quevedo lo vamos a hacer también mañana.
1: También, claro. Acá Norma me manda sorteo Día del Padre. 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
0: Sí.
1: De todo un poco.
0: Sí.
1: Shire.
0: Correcto.
1: 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Ajá. Otro premio, un gorro de lana. Accesorios Jime, un set para papá.
0: Sí.
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0: Bueno.
1: Ahí están los premios que también se van a estar sorteando por el Día del Padre.
0: Bueno, ¿qué se va hoy?
1: Hoy se va el premio de taller de Eco Costura Melo.
0: Gracias a la chica de Eco, hacen unos laburos espectaculares. Sí. Ahí a, saludamos
1: a Lili, a Silvana,
0: Silvana
1: a Vanessa,
0: y a Vanessa. ¿Y quién más? Yo vi las tres, el trío.
1: No, me parece que no, porque antes estaba Vero también,
0: claro.
1: Pero Vero se ha ido.
0: Así que hacen de todo.
1: Hacen dicen, de
0: tenés
1: todo.
0: Que cambiar el cierre, tenés que arreglar la
1: Mirá,
0: campera, tenés que...
1: Esto es lo que se va a sortear, un portacubierto.
0: Tengo uno.
1: Un portacubierto se va a estar sorteando.
0: Está bueno porque podés meter el vaso. Viste que el vaso es medio complicado.
1: Oiga, ¿dónde lo llevo?
0: ¿Dónde llevo el vaso? Y está buenísimo. ¿Eh?
1: Entra el plato, los cubiertos y
0: hacen
1: el vaso.
0: Hacen un gran laburo. 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Le digo a la zona, pasen por acá. Está enfrente de Comercial Ristorto.
1: Uh-huh. ¿Eh? Sí, enfrente, bien enfrente. El premio de Georpal, María Mía. El premio de Cadena Melodías. Taller de herrería de Hugo.
0: Gracias
1: de
0: a Graciela Barolo, y a Hugo.
1: Que Hugo nos dio un set de cubiertos para asado.
0: Bien,
1: y
0: gracias
1: Eléctrica
0: Hugo.
1: Centro, un soldador.
0: Muy útil para tener en casa, sí. Siempre. Federico tiene tres.
1: ¿Tiene tres?
0: Sí. Él siempre está arreglando todo.
1: Esto.
0: A usted
1: sí.
0: No le voy a dar ningún cable.
1: No, yo no quiero.
0: A usted no le voy a dar ningún cable.
1: No quiero nada, yo. No quiero nada de esas cosas. Déjeme así. Si pudiera, no pondría más cable, no pondría más nada en mi casa. Bueno, Eléctrica Centro, Ferretería Pico y la liquidadora.
0: Yo le dije, cásese con un bombero. Si estaba con un bombero ahí en casa.
1: No me pasaba.
0: No.
1: El tema que si no estaba el bombero
0: seguida.
1: En casa.
0: ¿Eh?
1: El tema que si no estaba el bombero en casa.
0: Usted necesita un bombero.
1: Y va a llegar con todos los bomberos.
0: Para que apague ese fuego. Bueno, ahí le vamos a dar una mano a Vero, ¿eh? Ahí están, le vamos a dar una mano a Vero para que pueda recuperar su casita, ¿eh? Lo vamos a hacer entre todos, ya está, ya pasó y vienen, hay que mirar para adelante, amiga.
1: Sí, seguro,
0: ¿eh?
1: Seguro.
0: ¿Sí?
1: Mira, ¿sí? Miro para adelante y me choco la pared.
0: No, tiene suerte. Tiene una hija sana, listo. Tiene toda la familia, su mamá, su papá, su hermana, así que, ¿eh? No tiene amante. Okay. Si no lo hubiese dicho, ya sabríamos nosotros. No tiré la fake news, después se armó todo un despelote. Te voy a poner la cara yo. No voy a dar ese nombre. Como que está chequeado, che, me dice que

0: No me quemes, no me quemes.
1: Bueno, ¿cuándo está el remate de Hacienda de Invernada, Gordo Invernada? El miércoles.
2: El primero de julio.
1: Primero de julio, vaya agendando con Signataria Serrano, la empresa que trabaja junto al campo.
2: Vamos a la ciudad de La Boulaye nuevamente y en un rato vamos a estar haciendo todos los sorteos porque a las 2:30 se corta la luz.
1: Se corta la luz.
2: Así que nos vamos a la ciudad de La Boulaye. Maxi, te escuchamos.
3: Atención, el Chato Pereira, el último acusado del caso Savera, va a juicio. Este lunes será clave en la causa Savera el excomisario mayor Fernando Fabián Pereira, conocido como El Chato, que fue jefe de la departamental Roca. Se va a sentar en el banquillo de los acusados. Es el último eslabón de una cadena de complicidades dentro de la policía que ya tiene dos condenados, la suboficial Nancy Salinas y el oficial Gustavo Oyarzábal, ambos subalternos suyos. La acusación es contundente. La fiscalía sostiene que Pereira, entre septiembre y diciembre de 2008, ocultó información clave a la jueza que investigaba la desaparición de Nicolás Avena. Esa información era la detención de José Francisco Pepe Vargas, ocurrida una madrugada en Banda Norte. El detenido estaba visiblemente nervioso al punto de haberse afectado por la situación y esto le llevó a que se defeque encima. Pero ni Salinas ni Pereira lo reportaron. Pero hay más. 7 días después, Pereira tomó prestado un celular de otra oficial y llamó a Vargas para avisarle que esa noche iban a allanar su casa. Esa advertencia permitió que la familia Vargas ocultara pruebas y borrara rastros relacionados con la desaparición de Savera. Ahora, el Chato ya no es el comisario que daba órdenes. Es el acusado que tendrá que explicar por qué eligió el lado equivocado de la ley. El juicio promete respuestas, o quizás nuevas preguntas. Será en la ciudad de La Boulaye. Y a propósito, otro dato que lo habíamos adelantado, del Campillo, un raíz delictivo, mantuvo en vilo a los vecinos la semana pasada. Un delincuente robó una moto en plena vía pública y después abandonó ese vehículo para escaparse en un auto que encontró estacionado cerca de un taller mecánico. Los dueños, ambos vecinos de la localidad, hicieron la denuncia penal de inmediato. Eso fue clave. La policía local activó el protocolo de búsqueda y logró recuperar los dos rodados en distintos puntos de la zona. La moto estaba en un descampado y el auto oculto entre arbustos, aparentemente listo para ser desarmado. Pero el autor sigue prófugo. Los investigadores manejan varias hipótesis. Podría ser una persona con experiencia, porque cambiar de vehículo en medio de la fuga no es típico de delincuentes novatos.

0: Aires, aquí en Melo 10 grados, 3 décimas la temperatura, con una máxima para hoy de 15. ¿Qué dice el fin de semana? 13 frío. Para el domingo, 15 para mañana.
1: Frío.
0: ¿Y el lunes más frío o no?
1: Sí, bueno, ya estamos
0: en una mínima de 4.
1: En el invierno.
0: Exactamente.
1: Estamos en el invierno, así que hay que aceptarlo y
0: hay que aceptarlo.
1: Y que venga.
0: Córdoba capital en este momento 14.8 la temperatura. La temperatura más baja la tenemos nosotros hoy, Buenos Aires, ¿no? En referencia un poco

0: Qué lindo, onda sabanera en esta versión, estas letras tan sentidas en estos días, ¿no? Cuando festejamos el Día de Papá. Lo disfrutamos quienes lo tenemos.
1: Así es.
0: Con su edad, con sus consecuencias de la edad y de las cosas que pasan en la vida. A nosotros nos ha tocado, con Marcela, con Gerardo, estos días. O este año, complicadito con el viejo, pero bueno, si Dios quiere, ayer ya le dieron el alta del inconveniente que tenía. Ya se hicieron todas las sesiones y hoy estaría haciendo la última. Así que bueno, a Raulo. Más de uno seguramente se va a emocionar con este tema que pasó Fede, que es muy escuchado en esta fecha para el Día del Padre. Aquellos que no lo tienen seguramente recordándolo de la mejor manera. Y cuántos hijos, ¿no?, habrán en este mundo que no se hablan con su padre. Y que cuando se dan cuenta, por lo general sucede cuando hay algún inconveniente.
1: Termina siendo tarde, viste, para...
0: de salud. Por eso digo, si sirve en esta fecha, y si estás peleado con tu viejo, si estás distanciado con papá, y a veces el orgullo de no dar el primer paso termina con el tiempo dejándote un vacío que no lo vas a llenar nunca, porque por cuestiones de la vida, por lo general siempre papá parte antes, ¿no? Es así. Y creo que es un buen momento.

0: para reflexionar y dar el primer paso y dejar el orgullo, que después ese orgullo te va a generar un vacío para siempre. Ese orgullo que vos crees que, por más que no tenga la razón papá, y buscarle la vuelta, ¿no? Porque se va rápida la vida, y se van rápido los viejos. Y a medida que pasa el tiempo siempre se van perdiendo cosas que uno hoy se da cuenta, ¿no? Que no es la misma cuando hay un problema de salud y el post, por ahí de esa enfermedad que cambia. Así que me parece que si hay alguien que está distanciado con su padre, con su madre, con su hermano, estas fechas sirven para reflexionar, para dar el primer paso. Yo siempre digo, el orgullo que podés tener en el ahora, en este momento, te va a generar un vacío para siempre, porque ya va a ser tarde. Lo que podés hacer hoy, hacelo, porque ya mañana ya va a ser tarde y te lo podés lamentar, culpa de ese orgullo, ese vacío que te va a quedar para siempre, de haberle dicho, y que después cuando te das cuenta ya no está. Así que si hay algún distanciamiento
1: y demostrar más amor.
0: Sí.
1: Más amor hacia los papás, así sea de un lado y sea del otro. En este caso estamos hablando de papá porque se viene una fecha especial, el Día del Padre.
0: Sí.
1: Pero hay que demostrar más amor. ¿Viste? La vida en un abrir y cerrar de ojos se te va tan rápido. Y cómo pasa el tiempo hoy por hoy, y todo el mundo está tan acelerado que se olvida de las cosas importantes.
0: Bueno, hay audio ahí, Fede. ¿Usted puede sacar audio ahí? Saque el audio ahí. Hay audio.
1: No podía...
0: Hay gente que nos acompaña.
1: Fede estuvo sacando audios. Voy a ver si puedo sincronizar la...
0: Ah, no lo sincronizó.
1: No. Porque hacía días que no podía sincronizarlo, por eso no lo sincronicé. 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
2: Che, Marcelo, vos también tenés que tomar alguna decisión. Tenés que suponer a eso que se comieron los chorizos.
0: Sí.
2: No te convidaron.
0: Tiene razón, Fabián de Levalle. Vamos a tomar medidas con Carrizo y con el operador, con Ávila.
1: Que no le caiga mal, lo principal, que no caiga mal. Pero ahí Rubén estuvo probando los salamines que venían desde Jovita. ¿Necesitas agua segura y trabajos confiables? 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
0: Déjame contarle a la gente que puedo ya ahora, a partir de este momento, confirmar que el domingo vamos a transmitir Sportivo Norte y La Lonja, también con Ecos Deportivos. Estaremos abriendo la transmisión a las 13:30 horas. Arranca Matildo, a las 13:30 horas ya van a tener imágenes desde el Parque Colón. Gracias ahí a Claudio, que nos va a estar armando el andamio para que podamos armar la cámara y poder seguir las alternativas de un partido que está... Si hay dos partidos abiertos...
1: El rojo vivo está...
0: Es mucha la diferencia que sacó Estudiantes, pero son 90 minutos, los partidos hay que jugarlos. Los partidos hay que jugarlos, no todos los partidos son iguales, las canchas son distintas, a veces el trabajo de la semana puede cambiar, nada está dicho, pero bueno, uno ve hoy la diferencia que sacó Estudiante con Villa Plomo y ve la diferencia que sacó Independencia con Sporting con Independencia. Todo puede pasar, en el ámbito futbolero todo puede pasar. Puede haber un penal en el arranque del partido, puede haber expulsado, puede ponerse el partido.
1: ¿Cómo fue el partido de Sporting?
0: Sporting ganó 2-0.
1: 2-0.
0: La Lonja le ganó 2-1 a Sportivo Norte. Sportivo Norte tiene que ganar y pasa por la diferencia, ¿no? Define en el Parque Colón. Es el partido que vamos a estar televisando.
1: Bien.
0: Otro que está a favor, pero tiene la ventaja del resultado y de la localía, es el Jorge Newbery. Otro de los partidos que hemos elegido también para hacer, porque están todavía con la atracción de la gente que va a pasar ahí. Tiene que ganar por 2-0 San Martín. El empate y la victoria le sirve, en este caso, a Jorge Newbery. ¿Sí? Ah, tiene dos resultados Jorge Newbery, empatando y ganando.
1: Está.
0: El Norte tiene que ganar. El empate no le serviría. El empate le sirve a la Lonja.
1: Sí o sí tiene que ganar el Norte. Sí o sí tiene que ganar.
0: El Norte juega de local. Para mí es un partidazo para transmitir, y el de Jorge Newbery y San Martín también. Y vamos a estar en la Liga Roca con otro de los partidos que también está abierto, donde el Barrio Quirno quiere meter el batacazo al equipo más regular del campeonato, que ha sido el Recreativo Estrellas, que trajo un empate de un reducto complicado, como es en Campillo, en el estadio del Barrio Quirno. Bueno, visita al Pedro Pico, ahí estaremos también con las cámaras, con la radio, para llevar los tres partidos casi en simultáneo, o digamos que es en simultáneo porque los partidos se juegan todos en el mismo horario, menos, hablando de la Liga Regional de la Bulalle, el de Sporting con Independencia, que va a las 15:30. Arranca media hora después.
1: Bien.
0: El resto a las 3 de la tarde. ¿Sí?
1: Todo puede pasar.
0: Nosotros, las transmisiones arrancan a las 2 de la tarde, dos de ellas, la que se juega en Buchardo y la que se juega en el Pedro Pico, y a las 13:30, busquen por el canal de YouTube, va a ir Ecos Deportivos con la transmisión televisada también. Hasta de las 13:30 hasta las 2 van a ir por Cadena Melodías también los chicos de Ecos Deportivos. Después empezamos a dividir frecuencia.
1: Bien.
0: 97, la gente de San Martín va a poder escuchar 97 el partido en la localidad de la Bulalle. Y en Buchardo vamos a dejar el dial 99.7 también con la transmisión de los chicos.
1: Bueno,
0: todo eso lleva tiempo a armar, créame.
1: Obvio que sí.
0: Y a veces fallan.
1: Puede pasar.
0: Las cosas. Pero ya descubrimos el fallo, ¿eh?
1: Puede pasar.
0: Así que, ¿viste cuando te pasa algo y no sabes por qué? Bueno, ahora lo descubrimos. Negligencia nuestra, quiero aclarar.
1: Ahí está toda la información. Tenemos que ir a buscar información nuevamente. Hablando de información, vamos a la ciudad de La Bulalle. Maxi, te escuchamos.
3: Bueno, chicos, gracias. Estamos aquí en el canal streaming para hablar con la doctora Yaraví Arce Scott, que está aquí con nosotros, y Pamela Martín, sobre esta charla que se va a llevar a cabo el día sábado a las 3 de la tarde en el salón de la UPC. Bueno, arrancamos. Pamela, ¿cómo te va? Buen día y bueno, ¿qué más conocida de la casa? ¿Cómo estás?
4: Bueno, pero traigo sí. Gente para conocer. Bueno. Claro, que lo vamos a hacer habitual.
3: Es buenísimo. Sí. Bueno, contanos un poco sobre esta charla de Ni Una Menos, que es tan importante para toda la sociedad, ¿no?
4: Bueno, mañana va a haber un conversatorio. El nombre Ni Una Menos se lo pusimos para identificar que venía desde la plaza del Ni Una Menos, ¿sí? Porque el tema específico que va a tocar Yaraví es violencias invisibles, que es una parte, ya lo hago, es como una partecita chiquita de para llegar a esos extremos de lo que pasa en un femicidio, en violencia ya doméstica y bueno.
3: Cuando muchas veces hablamos, ¿no?, de por qué siempre llegamos tarde, ¿no? Bueno, acá están, digamos, lo que es, lo que enciende la mecha, que termina después con una violencia mayor, ¿no?
4: Sí. Sí, eso justamente es lo que hay que empezar a mirar, de dónde viene todo, cuál es el inicio, el origen, y eso hay que empezar a mirarnos a nosotros mismos.
3: Bueno, doctora, esta charla que es tan importante, ¿no?, para toda la sociedad, y que puedan asistir.
5: Sí, ojalá tengamos mucha convocatoria, porque en realidad la idea no es que sea una charla ni una clase magistral ni nada por el estilo, sino que podamos entre todas y todos hablar de lo que no se ve en los vínculos, pero que se siente en el cuerpo y que está, ¿no? Y que a veces está naturalizado. Hay ciertas microviolencias que a lo mejor nosotros las damos como por, bueno,
6: es natural.
5: Él es así o ella es así. No habla, no. Con él no se puede hablar. Uh-huh. Y en realidad esas micro cositas, muchos pocos de esos hacen un mucho y van horadando la integridad de cada persona hasta a lo mejor llegar a tener algún síntoma psiquiátrico, hasta llegar a sentirse mal, angustiados, o la violencia va increyendo y terminamos en los femicidios, que son la punta del iceberg, ¿no? Claro. La idea es no llegar a la punta del iceberg y que todos podamos conocer todo lo que hay abajo, ¿sí? Abajo hay las cositas que no se ven, pero que son para tener en cuenta, ¿no? Hay violencias que se naturalizan, ¿sí? Ciertas cuestiones de control, ciertas cositas de celos, como antaño se decía, si te cela te quiere. Uh-huh. Y en realidad
6: no es así.
5: Claro, en realidad no es así, y así un montón de otras cosas que a lo mejor eso tiene nombre propio, y si vos juntás todas esas cosas te podés llegar a sentir identificado o identificada y decís, upa, che, a mí me está pasando esto. Y esta incomodidad que siento tal vez tenga que ver con mi vínculo y no te habías dado cuenta, ¿no? Entonces la idea es esa, poder hablar y poder ponerle nombre y no llegar a instancias, como está sucediendo un montón, más allá del final de todo, que es el femicidio, las restricciones, los padres de los hijos presos. Uh-huh. Tener que llamar a la policía por ataques de la persona con la que elegiste compartir la vida, abusos, denuncias por lesiones, y un montón de cosas que vemos que se pueden evitar, se pueden prevenir, pero conociendo lo chiquitito para frenarlo antes de que se haga la bola de nieve.
6: Bueno, ¿esto es con entrada libre y gratuita, Pamela?
7: Sí, con entrada libre y gratuita a todo público, o sea, mujeres, varones. Uh-huh. También una especial invitación a los adolescentes. Esto es una charla muy interesante para tener para cuando justamente empezamos a tener vínculos y saber que sí, que no. Es muy interesante para los adolescentes. Bueno. Así que están todos invitados.
6: Pueden participar de ambos sexos, ¿no?
5: De todos los sexos que quieran.
6: Bueno, muchísimas gracias, ¿eh?
5: No, gracias a vos.
6: Gracias, Pamela.
7: No, gracias a ustedes. Bueno, les recuerdo, sábado, mañana, sábado 20, 15 horas en UPC, España 480.
6: Bueno, interesante, ¿eh? La charla que se va a llevar a cabo en UPC mañana a las 15 horas, con entrada libre y gratuita para que puedan participar. Si usted, señor, están escuchando, es importante que puedan asistir, ¿no? Adolescentes. Para detectar esas alarmas, ¿no? Que a veces prematuramente suenan y no le damos importancia. Pasaba la doctora Yarabí Arce Scott y Pamela Martín por aquí por el canal streaming de la Gran Cadena Melodías.
1: Bien, Maxi, muchas gracias por la información directamente desde la ciudad de La Boulaye.
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0: minutos de las 12 del mediodía. Atención, voy a dar los ganadores de los sorteos que teníamos en el día de hoy, del Día del Padre, porque en 5 minutitos, o en cuando decía la cooperativa, nos saca de aire. El premio de taller de Ecocostura, de Ecocostura Melo, se ha quedado aquí en Melo. Gustavo 138 fue el ganador de este premio, que hay que retirarlo por la casa de Lili Cuarim, que lo tiene ella en su casa. Gustavo 138 de aquí de Melo fue el ganador. El premio de Giorpal, Alexis Borleto de aquí de Melo también, terminación de documento 544, el primer día del padre que Alexis va a pasar con su beba. El premio de María Mía Lencería, Clever 524 de Buchardo. Lo que fue el premio de Cadena Melodías se va para Serrano, Jonathan Oyola 426, se van a tener que comunicar al mensajero de la radio, decirnos que han sido el ganador para decirles dónde tienen que ir a retirar el premio. Taller de Herrería de Hugo Rivarolo se va para Serrano, Domingo Yemi 613, la terminación. El premio de Eléctrica Centro va para Villa Rossi, José Alberto Pisani, creo que anoté bien el apellido, 218 la terminación de documento, de Villa Rossi. El premio de Ferretería Pico Gustavo, con terminación de documento 062 de Levalle. Y lo que fue el premio de la liquidadora, se lo ha ganado Juan Verón de Villa Rossi, terminación de documento 973. Fueron los ganadores de los premios por el Día del Padre. Y lo que es la fiesta retro, Fernando Rodríguez de La Boula, terminación de documento 925. Ismael, 965 de Jovita. Marcela, terminación de documento 845 de Levalle, al igual que Eduardo, 677 de Levalle. Y Gaby, con terminación de documento 033 de Jovita, son los ganadores de las entradas para la fiesta retro. Bueno, ahí hemos dicho todo.
1: ¿Qué queda para mañana? Te lo pasó Norma hace un rato.
0: Sí, lo de...
1: Y yo les diría... A ver, pará. Báncame. Yo les diría que mañana hagan correr la bolilla. El programa va a explotar.
0: Bastante.
1: Porque va a haber un par de sorpresas.
0: ¿A las 10 de la mañana empiezan?
1: A las 10 de la mañana. ¿Sí?
0: Le va a quedar corto el programa mañana.
1: Muy corto. Va hasta la 1 de la tarde. Vayan ya buscando Cadena Melodías Radio, se suscriben, activan la campanita, así cuando levantamos la transmisión,
0: ya se
1: todos
0: enteran.
1: Los mensajes van a entrar por ahí. ¿Está bien?
0: Bien.
1: Bueno, nos va a estar dando una mano grande Norma, que es nuestra productora. Vamos a estar rodeados de abrigos, de camperas, así que frío no vamos a pasar. Vamos a ir por toda la cadena y además por el canal de streaming. ¿Eh? ¿Sí? ¿Qué pasó? A ver, no, por ahí no.
2: Soy de Serrano.
0: El mensajero
2: Roberto
0: no.
2: Roberto Giordano 075, Lucas Giordano 113.
1: Bueno, no, por ahí no.
0: No, el mensajero no está activo para estos sorteos.
1: Acá me dice Estela, gracias por el premio, José Alberto Pisani. ¿Qué se ganó?
0: De Eléctrica Centro, aquí de Melo.
1: ¿En Melo?
0: En Melo, tienen que mandar Melo a retirarlo.
1: Eléctrica Centro, ahí le puse, ¿sí?
0: Bien.
1: Bueno. Acá dice, hola Vero, Juan Verón, ¿de dónde?
0: De Villa Rossi, de la liquidadora, Mabel López.
1: Liquidadora.
0: Aquí bien. En Melo.
1: Bien, van apareciendo los ganadores, ¿eh? Van apareciendo. Bueno. ¿Qué más?
0: Bueno.
1: Hola, buenos días para el sorteo del día. ¡Ay, no! ¡Norma Pérez, no! Tenés que hacerlo por el canal.
0: Por el canal de YouTube.
1: Acostúmbrense a vernos por ahí, a escribirnos por ahí. Les explico por qué. Primero porque queremos armar una comunidad linda, de que la gente nos siga. 261 suscriptores. Este canal lo tenemos habilitado para los vivos, ¿eh? Y queremos que por ahí nos sigan acompañando. Y aparte, para los programas que usamos para los sorteos, es muy cómodo este sistema que ofrece YouTube. Donde nos agiliza todo, absolutamente todo. Así que, por favor, vayan haciendo el ejercicio de empezar a darle like, a suscribirse a nuestro canal.
3: Che, Marcelo.
1: ¿Qué pasó?
3: Y yo que le hice el favor de traérselo, digo, bueno, Te van a hacer probar un poquito.
1: No, te
3: van a... Nada.
1: Te mandaron
3: engañado. Te llevaron todo. No convidaron. Se ve que no fueron nunca a jardín o no le enseñaron a compartir.
1: Bueno, perder a los viejos es el dolor más grande y el alma estará vacía hasta el final. Somos ellos, nadie los suplanta. Se está cortando la luz, ¿no?
0: Se está cortando la luz.
1: ¿Los esperamos mañana?
0: Claro.
1: ¿Cuánto va a ser? ¿Media horita?
0: No, hasta las 15:30.
1: Hasta las 15:30, el corte de energía hoy. Bueno, listo entonces.
0: Rapidito.
1: Jonathan Oyola, me avisaron que gané algo. ¿Qué ganó Jonathan?
0: Jonathan, el de Cadena Melodías.
1: En la librería de Yanina.
0: Yanimel.

0: ¡Vamos!
1: Ahí está. Rapidito. 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
1: regalos.
0: Anse es el lugar.
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0: Sí.
1: Dos regalos, un boxer con un par de medias, sí. Y otro sorteo, un gorro de lana. 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Esos son los premios que vienen de General Levalle para mañana.
0: Más el buzo,
1: el
0: suéter de Cadena Melodías, gentileza de la esquina, y los dos premios fabulosos para papá. 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
1: Bueno, antes de que venga el mismísimo Rarrá, me voy con Sofía, que me pide el tema Palagilada Remix. Meta guacha, callejero fino y BM. Sácala.

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1: Señoras y señores, momento de yapa, momento de recibirlo a él, nuestro Ramírez, que nos trae al grupo Chupetes. Me acuerdo que estaba el grupo Chupetes hace mucho tiempo, y esta canción que dice que se llama El Comilón. Me dice acá entre paréntesis Ramírez, dedícaselo al otro. El otro día me estaban cargando por la radio, dedícaselo a ese oyente. Bueno, pará, Ramírez, vos no te enojes, porque la gente siempre por ahí, viste, qué sé yo, hay algunos que te quieren, otros que no, otros que te ponen ahí arriba porque sos lo mejor que también le pasó a la ensaladera de los viernes. En fin, El Comilón, Chupetes Ramírez.

cara. A ver, a ver, a ver, a ver qué dice la gente, señores, de esta ensaladera de viernes. Solete, colorete, colorete. De 10 la ensaladera de punta a punta, y el hombrecito Ramírez, un crack. Bueno, gracias, Matías. Colorete muy buena la ensaladera de 8. Dice Ariel y no le entiendo más nada. Colorete la ensaladera muy buena, pero Ramírez se dedicó el tema del chupete al mismo. Se la come, Ramírez. No, no, no, no, Waldemar. Colorete la ensaladera, un 8. Bueno, gracias, reina de 10. La ensaladera Vivi de San Francisco. Mirá qué bien la gente. Colorete por el segundo tema y ahí... El tercero, 6 puntos, aceptable. Pero el segundo tema, y a Ramírez decirle que la Germus, bueno, bueno, Colo de Ameguino, ¿por qué la familia Colo? El tema que eligió Ramírez, la productora de Flor Peña, porque se llama Chupete. No, no, no, no, no, Gabriel, Dios mío. Ay, Gabriel. Colorete, bueno, el primer tema me gustó, un 6. Cachito y los Palmeros, un 10. El último, medio pobre, un 4. Promedio, un muy bueno, dice. Bueno, gracias. Maestro, el que pidió el tema ese de No Dice Nada. Bueno, bárbaro, Mirracón. Colorete, colorete, colorete, la ensaladera querido de los viernes. Vino Ramírez con el comilón también.

0: Bueno, color de tu 7, la ensaladera de Sheila Ramírez, que es bueno. No le digo nada, no le digo nada.
1: Por eso no te llevan al mundial, por culpa de Ramírez, dice. Bueno, Martín, pero nada, no, si Ramírez es un amigo. Dios mío. Bueno, excelente ensaladera, Ramírez un distinto, dedicándole ese tema al comilón de Cristiano Ronaldo. ¿Viste el video que sale arengando en el pasillo a sus compañeros y los compañeros ni pelota? Un fantasma, qué hermoso que no le den bola al tarado de Ronaldo, que los expone a todos los compañeros el otro día. Tómatela, Ronaldo, no sos el único. Colorete un mil, la ensaladera, dice Sergio de la Rioja. Hola, Sergio de la Rioja. Colorete, el primer tema me dieron ganas de pirarme esta noche de mi casa. El segundo, un temón. Y el tercero, mazo. Gracias a Dios que tenemos al Rey Ramírez, carajo. Un mil, dice Germán. Bueno, bárbaro, cómo te salvó Ramírez. Se merece que le den el pasaje en Remi al Mundial que no te dieron a vos, dice Rodrigo de Santiago del Estero. Qué lindo, Santiago del Estero, como me encanta. Señoras y señores, así pasó la ensaladera de los viernes. Ya viene la peña.
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1: Era Luzelech.
2: El día de recuperar el tiempo de almuerzo.
3: Claro.
2: ¿Y quién pierde el tiempo de almuerzo?
3: Y yo por ahí vos tenés en el trabajo, no es nuestro caso, pero por ahí tenés una hora de almuerzo. Y por distintas tareas, esa hora se te va comiendo y te queda media hora. Entonces hoy recuperas todo. 2 horas y media, si le metiste 5 días.
2: Claro.
3: 2 horas y media le metes hoy de almuerzo.
1: Hoy es el día de recuperar el tiempo de almuerzo. Bueno. Lo hemos dicho tarde para que ya hayan almorzado todos.
3: Esperemos que lo hayan recuperado. ¿Sabes?
2: Hoy es el día de la comida real.
3: Bueno, muy bien.
2: La comida real, la que come la reina de Inglaterra.
3: El chicle no es real. Es un invento, es artificial.
1: O sea, comida real. El bife con puré real. Los tallarines son reales.
3: El puré no sé, ¿ves? Porque sabes, la papa pasada por un proceso.
1: ¿Y qué tiene que ver?
3: Que el real sería una zanahoria hervida, como viene. O una zanahoria o rallada.
1: Ah, está bien.
3: ¿Te parece? No tengo idea.
1: No, yo tampoco, sí. Pero pregunto, qué sé yo. Porque por ahí, si vos me decís también real el bife, ya lo cocinaste en el sartén, lo tenés que comer crudo. Bajo tu óptica.
3: Claro, tenés razón.
1: Es raro. Bueno, no sé. O es la de los reyes, es la de los...
3: Coman lo que quieran.
1: Sí, coman lo que quieran. ¿Quieren comer una hamburguesa? Comen una hamburguesa. ¿Quieren ir al súper a comprar un frasquito de eso de postre de chocolate, de vainilla que le gusta?
3: Coman,
1: No lo hagan en la casa, cómprenlo.
3: Sí, háganlo.
1: Bueno, día de los pantalones equivocados.
3: ¿Qué?
1: Yo la verdad que siempre me he puesto el pantalón. Después si me queda bien o mal, no sé, pero digo, nunca me puse un pantalón de otro.
3: ¿No viste nadie en la gala?
1: En la gala.
3: La pregunta que te hago.
1: En
3: la gala del cuarteto. ¿No viste nadie que tenga los pantalones equivocados? Es decir, que no iban para esa ocasión.
1: Primero me vi al espejo.
3: Tenés una amiga acá.
1: Ay, mira. Uy, mira. Sí. Primero me vi al espejo.
3: Sí.
1: Y me vi que,
3: no hablé,
1: que Gaso me vistió tan bien.
3: Bueno, sí, Gaso.
1: Y
3: sí.
1: Estaba muy bien,
3: sí,
1: Bárbaro. Trajecito.
3: No, perfecto.
1: Grisecito,
3: sí,
1: camisita blanca, todo.
3: Sí,
1: puse escarapela, los envidia,
3: ya
1: me
3: lo hablamos, sí.
1: Ah, ¿qué querías preguntarme?
3: No, de que si había alguien con el pantalón equivocado. No,
1: así a simple vista, cerrando los ojos, retrotrayendo mi imagen a la noche del cuarteto en el Teatro Libertador. Creo que todo el mundo estuvo a la altura.
3: Estaban a la altura.
1: Creo que todo el mundo estuvo. Era una fiesta de gala.
3: No, por supuesto. Por eso, si alguien cae.
1: Un pantalón de vaca, estaba desubicado, sí. Estaba desubicado como chupete en alguna parte del cuerpo, sí. Sí, ese sí.

0: ¡Ay, que tú me engañaste, mentiroso! ¡Qué lindo!
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1: Bueno, 4 de la tarde con 4 minutitos. ¿Sabe algo de la Argentina? ¿Estamos bien, mi querido, hablando del Mundial?
2: Estamos bien.
1: Día libre, me parece.
2: Sí, se está diciendo que va a jugar Tagliafico. Y que está para jugar Tagliafico, mejor dicho. Y que va a jugar Nahuel Molina Lucero de titular. Así que los dos laterales cambiarían o podrían cambiar en el partido frente a Austria.
1: Bien.
2: Y después
1: ¿no le gustó Medina a usted?
2: No, sí me gustó, pero bueno, está clarísimo que el titular es Tagliafico.
1: Bien.
2: Que Medina simplemente estaba cuidando el lugar del titular.
1: Perfecto.
2: No queda tan claro con Montiel y Molina, porque medianamente han sido los dos a la par, titular y suplente, pero definitivamente no me gustó el primer tiempo que hizo Montiel. Estuvo dubitativo, ajá, podría decir. Y después de mitad de cancha para adelante, y el resto de los jugadores, creo que no hay demasiada duda, iríamos más o menos con el mismo equipo que salió a jugar el otro día. No imagino tanto cambio. Julián está

0: Claro, déjamela para el mundial, me dijo.
1: Bueno,
0: son la tres lista. Ladridos, sí. Me tengo que encontrar un peluquero porque la última peluquera casi me...
1: ¿Compraste un auto?
0: No, pero me parece que me está cortando. Colorete, tengo 23 figuritas virtuales repetidas. ¿No le harán falta a usted, querido Colorete? Saludito para mi amor Romina, que estamos escuchando la radio, para todo el estudio también. Gracias. Franquito, querido, te mando un abrazo. Julio de la Coca Color. Este que nos pidió un temita del Toro Quevedo. Bueno, bárbaro. Preparamos novedad popular, preparamos peñita, preparamos gratarolas. ¿Seguro que te mandan a Estados Unidos, Colorete? Digo, ¿vos viste los pasajes? Porque este ritmo, el único mundial que va a ir, es el de Carrito a Rulemane en Río Ceballos.
2: Bueno.
1: No es mal mundial.
0: A mí me dijeron el mundial, después no me especificaron de qué.
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1: Se venía con Monada y Juanito, esquizofrenia. ¿Hay gol de quién?
2: Hay gol de Estados Unidos, que ya le gana en tan solo 11 minutos del partido a Australia. ¿De qué te reís?
1: El que sabe, sabe, pibe. Ah, gracias.
2: Está sobrado.
1: Dale.
2: Gol en contra.
1: Armi.
2: Con varios suplentes de Estados Unidos.
1: Sí, sí.
2: Cuida.
1: Ponemos suplentes, si no nos hace falta. Está bien.
2: Gol en contra. Bueno.

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1: El padre. Y negra, ¿te puedo hablar? 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Así que deja el tejido que después te equivocás. Que hoy te quiero preguntar, ¿por qué motivo las madres de la mañana a la tarde amenazan a sus hijos con ese estribillo fijo? Ah, cuando venga tu padre. Y con tu padre de aquí, y con tu padre de allá. Resulta de que al final, al verme llegar a mí, lo ven entrar a Caín y escapan por todos lados. Y yo, que vengo cansado de trabajar todo el día, recibo por bienvenida una lista de acusados. Vos empezás con tus quejas y yo tengo que enojarme. Lo mismo que hacía mi padre cuando escuchaba a la vieja, que entraba a fruncir las cejas apoyando a esa fiscal que en medio del temporal se erigía en defensora. Lo mismo que vos ahora, que siempre me dejas mal. Si los perdono, ¡qué ejemplo! Así es como los educo. Si los castigo, sos bruto, no tenés sentimientos. A mí que llegué contento y no tuve más remedio que poner cara de serio y escuchar tu letanía. A mí que me paso el día pensando jugar con ellos. Yo sueño llegar a casa y olvidarme felizmente del trabajo, de la gente y de todo lo que pasa. 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Que no me pongas de escudo, como lo hacía mi madre, que consiguió que a mi padre lo imaginara un verdugo. Él llegaba y te aseguro que terminaban las risas. Y en lugar de una caricia y de hablarle como a un amigo, lo miraba compungido presintiendo una paliza. Y el pobre que me entendía, sacudiendo la cabeza, escuchaba con tristeza lo que mi madre decía y que él de sobra sabía. Que con este no se puede, que me ensució las paredes, que la calle, la pelota, que trajo muy malas notas y me saca canas verdes. 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Aburrido, me ordenaba. Mi madre me consolaba y yo lo culpaba a él. A él que había llegado recién de trabajar tan cansado y ya lo había amargado con todas mis travesuras. Yo era una criatura, pero jamás lo he olvidado. Los hijos nunca analizan el sentimiento del padre, porque el brillo de la madre es tan fuerte que lo eclipsa. Solo le hacemos justicia a su íntimo sentir cuando nos toca vivir. A nosotros, su problema. Ah, si mi padre supiera que recién lo comprendí. ¿Y por qué nunca me dijo del modo que me quería? Si hoy yo sé cómo sufrí al ver enfermo a su hijo. ¿Por qué me miraba fijo el primer pantalón largo? Y sé que me habrá besado cuando ya estaba durmiendo. Hoy que todo lo comprendo, ¿por qué no estar a mi lado? ¿Por qué no estarás ahora para abrazarte bien fuerte, viejo lindo, y ofrecerte mi cariño todas horas? ¿Ves a tu hijo que llora? Pero llora con razón, porque te pide perdón al pensar en esos días en que ciego no veía que eras todo corazón. Déjame, negra, que llore. Es tan lindo desahogarse. Vamos a ver lo que hacen nuestros futuros señores. Mirá esos pantalones. Tapala un poco la piba. Sí, ya sé, no me lo digas. 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

0: señores, 16:53 minutos. Estás perdido, colorete. Mira bien. Colorete el Carri. Me abrí una lata. A ver, para, ¿una lata de qué te abriste, Carri? Ah, Tropical Limón. ¿Eres una lata de qué? ¿De una gaseosa? ¿De limón o...?
1: No lo conozco.
0: Tropical,
1: no
0: lo sabor limón. Bueno. Está raro el Carri hoy, ¿eh? Bueno, no entendemos nada. Señoras y señores, ya venimos con el sorteo de las entrevistas para la Pepa. Para el Gordo Martín, de parte del Pollo desde Menorca, España. Bueno, le mandamos un saludito grande. Colorite. Ya en un ratito se viene la cadena del gol. Y en un ratito estamos charlando con Celeste, su conductora, y todos sus compañeros. Vamos al penúltimo y nos vamos.
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3: Hacemos un par de cumbias que dice más o menos así. 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

0: se va a ver la Pepa Amato, Sí, Amato va a ver la Pepa. Sí, sí. Amato va a ver la Pepa. Víctor Amato, 785, claro. Víctor Amato, 785, va a ver la Pepa. Y Luciana Casco, 844. Muy bien, ¿cómo estamos hoy? Me encantó que es viernes, Bueno, mañana sigo regalando para mañana a la mañana, venimos con Tuti, Mira, le voy a dar ahora, le leo el enigmático a la Celeste para ver si lo saca. Víctor Amato, 785, Luciana Casco, 848, perdón, 844. Van directamente por la puerta de Villa Retiro mañana con la Pepa, ¿Sabe quién nació en 1897, un 19 de junio, Celeste?
1: Y tiene 29 años.
0: 1897, mi querida
1: 1897.
0: Celeste.
1: 1897.
0: ¿Dónde está esa cabecita?
1: Tiene 129 años, ¿no?
0: Bien.
1: En Córdoba.
0: Sí, bueno. Moisés Horwitz.
1: ¿Quién es?
0: Moe, de los Tres Chiflados.
1: ¡Ah!
0: El más malo de todos.
1: Sí.
0: Moe, el del flequillo.
1: En realidad era el más correctivo, no malo.
0: Bueno,
1: correctivo.
0: Pero era cara de culo. ¿Qué? Sí, viste que uno tiene... Yo tengo hermanos, pero usted tiene... Hay hermanos cara de culo en las familias.
1: Soy yo la cara de culo.
0: Bueno, vos sos Moe, entonces. Ahí está. Ese era Moe. Bueno. Bien.
1: ¿Enigmático?
0: Perdón, ahora se lo doy. Cuando acá pantalla me lo pongan en pantalla, ponemos lo que vamos a tener mañana. No sé si usted me quiere adelantar algo de la cadena del gol ahora.
1: Un equipazo en el día de hoy, El Bocho Bre va a estar con nosotros compartiendo la mesa en la cadena del gol. Y hoy es el cumpleaños de Cocolo, ponelo en la FM.
0: ¡No me digas! ¡Se olvidó la producción!
1: ¡Cocolo!
0: ¡Un abrazo para Cocolo!
1: Agregaron la efeméride.
0: ¡Qué lindo! Bueno, están de cumpleaños en la cadena del gol.
1: Estamos de cumpleaños.
0: Ulises y un permitido de la barra. El Bocha con el pronóstico, el número de la suerte. Y hay que ver... Porque siempre se cruza. Me crucé con un quiz. Eso quiere decir que mañana va a llover. Hay que ver con qué se cruza en Estados Unidos el Bocha. Para darnos el pronóstico de cómo va a estar el fin de semana en Córdoba. Va a estar raro mañana el Bocha. Bueno, el toco y me voy. Michael describió su éxito como un fenómeno similar a la Macarena. Estás perdida, ¿no? No sabes qué estamos hablando. Canciones encontradas con el Potro Rodrigo en Argüello en el año 99.
1: Hermosa
0: época del Potro acá. Época de Vaca Flaca, obviamente, porque después vino 2000 y taca, taca. Acá había poca gente en los bailes, pero el de Rodrigo la pasaba bien. Homenaje a Chévere, obviamente, que cumplió 52 años. Al estilo Los Populares del Sábado.
1: Me encanta.
0: No tenemos rivales. Y el Sorprendeme, y nos vamos despidiendo con esto, por supuesto, hasta mañana sábado. Esta vez no lo saco nadie. Y vos creo que no, tampoco lo vas. Se enojó Waldo. Waldo se enoja.
1: Le hizo más difícil.
0: Hace difícil.
1: Ah, está bien.
0: Sí.
1: No me lo imagino, no puedo
0: hacer. Pero a veces se enoja. Sí. Atento, ¿eh? Parte de su nombre es el presente indicativo en primera persona de un verbo.
1: No, ni idea.
0: Bueno, mañana, mañana después de las 10 de la mañana sale el Sorprendeme, ¿eh? Buenas tardes, mucho gusto, gracias.

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0: Diego Barrio Durán en los controles, Roberto Prato en la producción. Estamos empezando la cadena del gol en La Popu. Somos música, somos cuarteto, somos La Popu, somos la cadena del gol, somos fútbol, somos mundial. Aquí estamos junto a la querida Celeste Pereira, la gitana, en el horario habitual de la Vuelta Popular. Durante este mundial ya saben ustedes que nos encuentran de 5 a 6, acompañándolos con la cadena del gol, todo lo que pase con la selección argentina, pero también todo lo que pase con el fútbol de Córdoba. Ya hablaremos de Belgrano, de Talleres, de Instituto. Hay novedades importantes en Racing de Nueva Italia. Les contamos que estamos hoy en tres lugares en simultáneo. Aquí en el estadio donde hace unos días hizo historia Lionel Messi. Los que se asomen al YouTube de La Popu lo van a poder ver en vivo y en directo. Estamos en el centro de prensa y a mis espaldas el ingreso del estadio. Por eso a lo mejor escuchan que retumba un poco. Está vacío, no hay nadie todavía acá, pero dentro de un rato habrá conferencia de prensa de Sebastián Becasese, el técnico argentino que dirige a Ecuador. Por eso nos vinimos hasta este lugar después de haber estado en la práctica de la selección argentina, que dejó muchas cosas para comentar. Ya en un ratito se las vamos a contar. Como siempre, el equipo en el estudio principal de la cadena popular. Y una sorpresita que ya le anticipó la gitana al colorete. Lo escucharon, y los que no lo escucharon, quédense ahí, porque va a estar lindo. Les traemos un invitado especial para hoy. Querida gitana, ¿cómo estás? Buenas tardes.
1: Hola, Mauri. Muy, pero muy feliz cumpleaños. ¡Vamos!

0: decirle cómo. Ya en la segunda mitad de la carrera, estamos ya por entrar a doblar las últimas curvas. Bueno, muchas gracias, muchas gracias. Celeste de Géminis, sí. También, ¿cuándo cumplís? ¿Me dijiste ayer?
1: Yo cumplí el jueves pasado, 40 años.
0: El jueves pasado,
1: el jueves pasado, sí.
0: Cierto, cierto.
1: ¿Usted lo dice? ¿Usted dice su edad?
0: Sí, yo tengo 42. Celeste, ahora me acuerdo, cumplí 43 hoy. Acabo de cumplir 43.
2: ¿Tenés 43?
0: No, es joda. Hasta que te acostumbraste, que hasta que te acostumbras, cuando cambias el número te va costando.
1: Y yo pasando.
0: Porque venía muy acostumbrado. Celeste, ahora me acuerdo, hoy es 40 más 8.
1: Exactamente. Sí, señor, 40 más 8 días.
0: Exactamente. Tenemos linda mesa en el estudio. Vamos saludando a los compañeros y saludamos a la sorpresita que hemos convidado para que se siente un rato a charlar de fútbol con nosotros, del mundial, de la selección, del fútbol de Córdoba, del semestre que se viene, de todo lo lindo que tenemos por delante para compartir con ustedes, queridísimos oyentes. Hay un montón prendidos en el YouTube del otro lado. Muy bien, gracias a todos. Dejan sus mensajes, sus comentarios. Se comunican también a través del mensajero, la gitana los lee, descargan la aplicación de la Popu, nos pueden escuchar en cualquier lugar del mundo, donde quiera que esté. Me hace el honor, gitana, de saludar al queridísimo ingeniero que lo tenemos hoy.
1: Claro que sí, a mi derecha. ¿Cómo le va, ingeniero? Bienvenido.
3: ¿Qué tal, Celeste? ¿Cómo te va? Bueno, el saludo para Mauri, el abrazo para Nico Núñez, para todos los que hacemos este programazo. Bueno, te quiero contar que hay uno al cual vamos a escuchar en un rato, sí. Que salió campeón pero no festeja. Es medio raro. Raro, ¿no? Es medio rara la historia. Pero bueno, enseguida lo vamos a escuchar. Simplemente me tomo, Mauri, porque seguro que coincidís conmigo. Yo creía que no tenían coronita. ¿Vos sabés si me equivoqué? Porque yo creía que la justicia es la que nos juzga a todos. No hay hijos y entrenados. O sea, si vos estás en la ilegalidad, la justicia te tiene que juzgar igual que a otro que comete una tropelía. Yo creí que no tenían coronita, pero me acabo de dar cuenta que Claudio Tapia tiene coronita, Pablo Tobillino también tiene coronita. ¿Sabes por qué? Porque le han hecho precio y ahí va el camioncito para la mudanza. Han aprobado la mudanza, punto número uno. Punto número dos, el ministro de Justicia, que dice que no los conoce, ni a Tapia ni a Tobillino, sigue siendo parte de la Comisión de Ética de FIFA, y además se integra una comisión en Conmebol. O sea, yo creía que no tenían coronita y que iban a ser juzgados después del Mundial. A lo mejor lo son, pero a esta altura, ¿qué querés que te diga? Son demasiados indicios que estos buenos muchachos, o no tanto, van a zafar de los 7 u 8 balances que la AFA tiene con papeles flojitos. Van a zafar y van a seguir. ¿Cómo van a seguir? Después del Mundial, ¿cómo van a seguir? Y si la justicia está como está, si hoy nos enteramos de todo lo que no va a pasar, seguramente después del Mundial seguirán siendo presidente y secretario de AFA sin que nadie les toque, no voy a decir una grosería, sin que nadie les toque un pelito.
0: Entendí. Qué tema que plantea el ingeniero de arranque. Queda la otra incógnita. Siempre tenemos una perlita guardada para el final. No se la pierdan. Nico Núñez con algunos títulos de Talleres. Ya viene Maxi con Belgrano. Enseguida se asoma Fede Borelo con Instituto. Vamos a hablar de la selección argentina. Nico, ¿cómo estás? Buenas tardes.
4: ¿Cómo va, Mauri? Muy buenas tardes para vos, para todos. En doble turno entrena Talleres hoy. Vamos a estar contando algunos jugadores que podrían llegar, algunos que interesan y algunos que están en carpeta, otros en negociaciones, algo avanzadas y otros recién comenzando esas conversaciones, pero vamos a contar un poco de todo.
0: ¿Tiene o no tiene arquero? Ya lo resolvemos al misterio en un ratito nada más. Celeste, sí. Lo anunciaste con el colorete y automáticamente se sumaron 200 personas al YouTube de la radio. Lo quieren escuchar, lo quieren saludar, es un gusto tenerlo con nosotros, es un honor que participe, además porque le hablamos al pueblo de Córdoba. Y si vos decís el pueblo de Córdoba, ¿decís quién, Celeste?
1: Pero el maestro Bocha Uriet. ¿Cómo le va, maestro? Bienvenido.
5: Qué alegría estar acá. Vos sabés todo lo que me involucra al fútbol de Córdoba. Si estoy cómodo, estoy en un programa que tiene que ver con nuestro fútbol, con nuestra actividad. Así que bueno, Mauri, primero feliz cumpleaños para vos. Estamos en la POCU, también saludo al Negro Videla, que está cumpliendo años chévere. Bueno, y saber que me involucra definitivamente. Hay dos pasiones muy grandes en mi vida, que es el fútbol de Córdoba y la selección argentina, ¿no? sin desmedro de lo que significan los grandes clubes de Buenos Aires, que he relatado con mucha pasión también, pero lo que me puede es el fútbol de Córdoba y la selección, así que bueno, por acá, trabajando para la selección, pero siempre con el corazoncito acá en Córdoba, sabiendo de que vengo nada más que relatar un equipo de Córdoba campeón, y que va a jugar Copa Libertadores el año que viene, y que bueno, todo esto significa mucho para quien hace ya 40 años que sigue nuestro querido fútbol. Una alegría muy grande de estar con ustedes, sinceramente, Mauri, porque sabes lo que te quiero, porque sabes lo que te respeto, porque sabes lo que te valoro, como profesional, como tipo, bueno, y el ingeniero, que lo extraña horrores por estos lados, el tipo de tío no viaja más y es una decisión absoluta.
1: Qué lindo escucharte, Bocha. Mauri, tenemos algunos pequeños inconvenientes de sonido, sí. ¿Sí? Lo acomodamos un poquito mejor al Bocha para poder disfrutar.
0: Un puntito al micrófono. Se entiende perfecto lo que dice, pero satura un poquito. Parece que debe estar alguna ganancia un poquito alta. Lo bajamos un puntito, Bocha, y corregimos eso, pero se entendió todo, se escuchó perfecto. Solamente que satura, rompe un poquito. Tiene que haber algún nivel un poco alto. Lo bajamos un pelín y estamos perfecto, ¿eh? Pero te escuchamos, Bocha.
5: Ahí bajé todo. No sé si ahora me escuchan mejor, un poquito mejor.
4: Un poquito bajito. Ahí está bajito, pero no satura. Ahora, estamos llegando,
1: esto
4: Bocha,
1: es
4: vivo, estamos llegando.
0: Ya vamos a encontrar el punto justo. Lo estamos viendo también a través del YouTube. Los que quieran sumarse ahí pueden hacerlo. Mientras el Bocha acomoda, lo saluda Maxi, que está con algunos títulos de Belgrano. Maxi nos estaba. Ya viene Borelo con Instituto, no se desesperen. Ayer metió doblete. Ayer Maxi metió la noticia del día en el fútbol de Córdoba. Maxi, ¿cómo estás? Buenas tardes.
2: ¿Qué dice Mauri? ¿Cómo anda? ¿Cómo anda, compañeros? ¿Todo bien?
0: Tranquilo. Muy bien.
2: Sí, perfecto. Escuche, perfecto. Borelo vino vestido para la ocasión, sí. Rojo y blanco, el suéter que trajo,
1: Muy bien. Con la casaca puesta.
2: Epa. Bueno, Mauri.
6: Hoy es el día del hincha de Instituto, por eso.
0: Hoy es el día del hincha de Instituto.
2: ¡Feliz cumple, Mauri! ¡Feliz cumple!
0: ¡Gracias! Saludamos también, por supuesto, a los hinchas de la Gloria que hoy están celebrando su día.
2: Sí.
0: Un abrazo para ellos. Obviamente por los dos ascensos, ¿no?
2: Claro.
0: Tiene tres ahora. El del 99 y el del 2004, los dos fueron un 19 de junio y desde ahí quedó el día del hincha de Instituto. El último ascenso ya fue a fin de año. ¿Se acuerdan que estaba? Creo que fue el día previo al debut de Argentina en el Mundial. Una cosa así, si no me acuerdo mal, creo que 17 o 18 de diciembre, por ahí, o un poco antes, era noviembre todavía. Bueno,
2: no, vos sabés que, ¿sabés por qué lo tengo referencia? El de Belgrano me parece que fue el 20 y pico de septiembre.
0: 27
2: de septiembre, entonces no debe haber sido muy lejos.
0: Noviembre tiene que haber sido.
2: Claro.
0: Ya nos va a ayudar algún oyente memorioso, mucho más memorioso que nosotros.
2: Contra Estudiantes
0: bueno,
2: de Caseros.
0: Maxi... Sí. Exacto, el gol del Palomo.
2: Del Palomo.
0: ¿Qué novedades hay en Belgrano?
2: Bueno, la reunión finalmente se ha llevado a cabo. Estamos ahí buscando novedades, esperando. Insisto, Antonio Mariano, antes de su viaje, vicepresidente primero, Luis Fabián Artime, el presidente de la institución, y Ricardo Zielinski. Si bien todavía no hay anuncio oficial, y honestamente no sé si lo habrá en la jornada de hoy, pero sí lo que contábamos ayer, ¿no? En la cadena del gol, aquí en nuestra casa, vamos por la Popu, que decíamos, bueno, Zielinski va a seguir siendo el técnico de Belgrano, y va a extender su vínculo hasta diciembre del 2027 y va a dirigir Copa Libertadores. Es decir, eso no ha sido anunciado, no ha sido oficializado, pero quédense tranquilos, hinchas de Belgrano, que así va a ser, que el campeón seguirá con el mismo técnico.
0: Excelente, perfecto. Maxi ha dado la noticia del día. La gitana Celeste Pereira nos acompaña con los mensajitos de la gente en el mensajero. Yo tengo varios acá en el YouTube. Un beso grande para Zulma. Solcita, como siempre, prendida. Sandri, que nos desea felicidades, gracias Sandri, gracias a todos los que están prendidos al YouTube de la radio, al aire de la Popu, nos dejan sus mensajitos. Venimos de la práctica de la selección argentina. Quiero ver qué opinan, a ver, Bocha, Ingeniero, Maxi, Nico, Fede, todos, Gitana. Parece que hay duda con el tema de los laterales. Yo no sé qué piensan ustedes, ¿es Montiel o es Molina? ¿A quién ven mejor? Hoy Montiel salió a entrenar con cierta normalidad, pero hay un pequeño detalle. Tiene una carga, una molestia muscular en la otra pierna, no la que se había desgarrado, sino la otra. No sé, Bocha, vos, ¿lo ves mejor a Montiel o mejor a Molina? ¿O es palo y palo? ¿Qué te parece ahí en el lateral derecho?
7: Bueno, espero que alguien me escuche mejor.
2: No, 10 puntos.
7: Bárbaro. Bueno, ahí está. Entonces era el aparatito ese. Lo agarramos el teléfono así. Digo, me parece que Molina. Me parece que Molina, porque al menos Molina tiene velocidad, ¿no? Que es lo que no tiene ya Montiel. Entonces uno tiene por la derecha la posibilidad de tener un casi carrilero como es Molina. Lo que pasa es que el otro día tampoco jugó bien, ni uno ni el otro. Pero me parece que si a alguno habría que darle más continuidad es a Molina que a Montiel, porque Montiel viene teniendo mucha continuidad, cosa que no tiene Molina en el Atlético, pero sí Montiel la tiene y no la ha aprovechado en River. Digo, me parece que le deberíamos dar una oportunidad, por un lado a Molina y por el otro a Tagliafico, si está bien, ni pensarlo. Me parece a mí que no tiene nada que ver lo que hace Medina con lo que puede hacer Tagliafico. Así que bueno, a mí me parece, por el lado de la derecha, Molina, y por la izquierda, Tagliafico, claro, siempre y cuando esté bien, ¿no?
0: Hoy Tagliafico salió a entrenar con botines, o sea que ya está recuperado, está disponible. Ingeniero, ¿vos cómo la ves? ¿Molina o Montiel?
3: En esta clase de campeonatos tan cortos, porque vos decís, ¿cuántos se juegan? 8 partidos, es corto, es demasiado corto, es efímero. Tenés que jugar con lo mejor que tenés. Molina de un lado, Tagliafico del otro, listo, a otra cosa. Tenés que jugar con lo mejor que tenés. Es un campeonato que no te da una segunda oportunidad, ¿eh? Entonces tenés que jugar con lo mejor que tenés, no hay otra.
0: Y hoy se decía, esto ya es un cambio no solo de nombre, sino que también es posicional, ya implica táctica, estrategia. Se decía que puede entrar o Palacios o Paredes. Esto deberá también depender de lo que el cuerpo técnico ha visto del rival, que se fijan mucho en eso, miran mucho al rival y según lo que a ellos les parece, van cambiando. Ahora, si entra Molina en el lateral derecho, Tagliafico en el lateral izquierdo, podrían ser dos cambios. ¿Meterían a Paredes o a Palacios de cinco? ¿Y quién sale? Porque no sé quién sacarían en caso de que entre un cinco más tradicional, digamos así.
7: Y a mí me parece que lo podés liberar más a Enzo para que juegue en lugar de Almada. Digo, porque el otro día le fallaba a la Argentina. La Argentina el otro día no jugó bien. Lo sí que lo tenemos a este muchacho, que es un extraterrestre, que hizo 3 goles extraordinarios, que es un tipo que ha demostrado que está todavía a la altura de la competencia, de la alta competencia. Me refiero a Lionel Messi, pero no jugó bien, nos llegó mucho el rival. Y me parece que por ahí, primero, porque no hizo pie el Cuti, no hizo pie el Licha, y además no tenés un 5 adelante de ellos, es muy difícil. Entonces cualquiera de los dos, o Palacio o Paredes, te da la posibilidad de una recuperación más importante. Y para adelante te quedás sin la posibilidad de Almada, poner que sea Almada, que tampoco tuvo un gran partido, pero podés soltar más a Enzo o buscar otra alternativa. De cualquier manera, yo no lo sacaría ni a Enzo ni a McAllister. Me refiero a eso, digo, agregaría Paredes sin sacar a ninguno de los dos, haría ese triángulo en la mitad de la cancha. En todo caso, sacrificaría a una Almada, por ejemplo, y teniendo la posibilidad de que vos sabés que Tagliafico puede ir por la banda izquierda y por la derecha la Teresa Molina, ahí tenés dos carrileros importantes. Entonces, podés prescindir de Almada sacando a un jugador que no jugó de nada el otro día y poniendo un 5 en serio para recuperar, ingeniero. No digo, me parece.
3: Yo coincido con vos. Yo antes de ayer le decía al Mauri, Argentina tiene 3 volantes que no existen en ningún otro equipo. Pueden jugar, cuando juegan bien son figura, cuando juegan excelente ganan el partido, cuando juegan más o menos como el otro día siguen teniendo en la mente el control del juego. Fernández, McAllister y De Paul siguen teniendo el control del juego, y eso me parece para los rivales que tenés, para este tipo de torneo es fundamental. Pero sí, si hay que poner otro más como Paredes, sacar uno eventualmente ofensivo como Almada y darle la ofensividad a Fernández, que no desconoce porque lo ha hecho en el Chelsea. Pero esos tres para mí son inamovibles: McAllister, De Paul y Enzo Fernández.
0: Y ya nos metemos en el tema más polémico de todo, que es el del 9. Hoy, yo creo que Julián es tan buen tipo, que para despejar cualquier duda, porque no la hay, no hay ni siquiera, vieron que no hay ni una noticia negativa sobre la selección. Lástima, pasó todo esto de Messi, que ya lo comentamos ayer, pero no hay malas noticias sobre la selección argentina. Y en el único lugar donde podría haber un conflicto, llamémosle así, es en el del 9, porque están los dos ahí muy palo y palo, muy cabeza a cabeza, y hoy salen a la práctica caminando los dos juntos. Yo creo que eso nace de Julián. Lo veo Lautaro también, buen tipo, pero me parece que Julián tiene esa cosa de nene que no la perdió nunca y no la va a perder nunca en su carrera. Esa cosa de, él compite y trata de ganarse el puesto, pero lo hace desde su propio mérito, sin tirarle nada negativo al otro, al con el que está compitiendo. Ya no me temo con el tema del 9, pero quiero escuchar a Maxi, a Nico, Gitana. ¿Qué les parece a ustedes? ¿Hay que mover los laterales? ¿Hay que cambiar el medio? ¿Tiene que entrar un 5? No hay que tocar nada, porque hay otros que dicen, che, Argentina ganó 3-0. No hay que tocar nada. No sé, Maxi, Nico, Gitana, ¿cómo la ven?
2: Bueno, Mauri, yo pienso en los laterales, sí. A mí, insisto, más allá que Nico ayer se nos enojó y Fede Morelo.
4: No, vos te enojas.
2: No,
4: nunca me
2: enojo.
4: No,
2: yo no, no me...
4: Después le
2: no.
4: Cae mal.
2: Sí. Pero no, insisto, yo estoy por la línea de Bocha, ayer también con gusto. No, a mí no me terminó de convencer algunas cuestiones de la selección. Mirándolo
0: no
2: muy fino. No.
0: No te cerró.
2: Y me parece que yo, si a mí me das a elegir Molina, Montiel, Molina.
0: Molina.
2: Si Tagliafico estuviese bien, Tagliafico, ¿no? Algo mucho más convencional. Y en la mitad de la cancha yo no tocaría mucho, ¿no? Porque.
0: No tocarías el medio.
2: Pero para que ingrese un 5 posicional, no sé sí. a quién sacas, ¿no? Bocha recién decía Almada, pero ya ahí tendrías y tirarlo Enzo más bien a la banda o ver cómo acomodás. Y para mí, Julián está por encima de Lautaro, ¿no? A la hora de presionar.
7: Lo que pasa, Maxi,
2: sí.
7: Lo que pasa es que estamos hablando de yo decía sacarlo a Almada porque estamos agregando
2: claro.
7: Tagliafico y a Molina.
2: Sí.
7: O sea, estamos agregando gente de ataque como Tagliafico y Molina que no la teníamos en el partido anterior. Entonces vos lo podés prescindir de Almada y controlar con un 5.
2: Claro.
7: Si vos te parás con el mismo equipo que el otro día, no podés sacar a poner un 5 y sacarlo a Almada porque te quedás sin juego. Pero sí, cuando tenés dos tipos carrileros, ahí por ahí te podés animar un poco más.
2: Claro. Pero bueno,
0: Nico,
2: yo esto después de un 3-0, ¿no?
4: Yo lo pensaría.
0: Ayer el defensor del juego de la selección.
4: Sí,
0: vos decís,
4: lo pusieron.
0: El equipo jugó bárbaro, ganó 3-0, no hay que tocar nada.
4: Lo pusieron
0: no hay que tocar
4: cinco,
0: nada.
4: Cinco veces mano a mano con el arquero a Messi. Dentro de todo, el equipo funcionó. Pero sacando
7: para
4: eso.
7: Para adelante.
4: Para adelante.
2: Yo eso, cosa es que coincido. Pero, yo al Cuti lo vi falto de timing en algunas cosas. Me
0: pero
2: parece.
0: El Cuti lo va a ganar. A mí me parece que el Cuti con partidos va a jugar mejor.
2: El ritmo de juego lo agarrás jugando y el Cuti lo va a hacer, no tengas duda.
4: Yo si fuera Scaloni agarro al cuerpo médico y a los preparadores físicos y les digo quiénes son los 11 mejores que están para jugar. No arriesgo nada desde lo físico, pensándolo a largo plazo. Para mí con el triunfo del otro día Argentina ya clasificó, ya está. Y tenés que empezar a pensar de 16avos para adelante.
0: Vos ya estás pensando en el partido de Miami.
4: Sí.
7: El gringo Gigliani decía, para adelante Argentina está vestido de frac y de traje, y para atrás está vestido de entrecasa. Me parece que ahí está, es como decía el Nico, para adelante tuvimos varias situaciones de gol. Pero ojo que ellos tuvieron un gol también, que se anularon por fuera de juego cuando el partido está 0-0. Quiere decir que nos llegaron, estamos hablando de Argelia. Por eso digo, hay que ajustar en el fondo, como dice el Maxi, no está bien el Cuti, ojalá que agarre ritmo. No está bien el Licha, ojalá que agarre ritmo, porque son dos jugadores que están fuera de ritmo porque vienen de lesiones. Sí. Y
0: claro.
7: Bueno, eso habrá que esperar, ¿no?
0: Vos, ingeniero, que seguís muchísimo el fútbol inglés, no fue una gran temporada, sobre todo los últimos 6 meses, ni del Cuti, que estuvo peleando el descenso hasta la última fecha, ni de Licha, que estuvo mucho tiempo lesionado también.
3: Agregale ni de McAllister.
0: Bueno, ahí tenés otro.
3: O sea, ni de McAllister, pero estos tipos con la camiseta argentina producen otra cosa, ¿eh? Son diferentes, son distintos. La energía que tienen con esa camiseta, mira, si vos lo ves con esa camiseta y después recordás algún partido de los últimos de McAllister en el Liverpool, decís, no, este es otro jugador. De Enzo no, porque Enzo fue figura del Chelsea, en los partidos del Chelsea jugó mal, él es el único.
0: De Paul, ingeniero.
3: Bueno,
0: de Paul. Yo creo que De Paul es el Caniggia de esta época. ¿Se acuerdan que Caniggia no tenía ni siquiera club, no se sabía dónde jugaba, no jugaba nunca, y venía a la selección y era garantía? Jugaba bien siempre. Y con De Paul me parece que pasa lo mismo.
7: Y se ha dado al revés, Mauri. Y se ha dado al revés. Jugadores que fueron extraordinarios en sus clubes, que no jugaron bien en la selección. No han sido grandes figuras. Bochini, Beto Alonso, un montón de jugadores que han sido crack en sus instituciones y no han jugado en la selección. Y es verdad lo que decís, hay jugadores que por ahí no están brillando demasiado en sus instituciones y vienen a la selección. Mascherano. Yo recuerdo que Mascherano debutó antes de la selección que en River. O sea, Mascherano debutó antes de la selección de mayores. que en el primer equipo de River. O sea, eso te habla de que algunos jugadores como que están nacidos para jugar en la selección argentina, y De Paul me parece que es uno de los tipos que nació para jugar en la selección argentina, ¿no?
3: Lo que sí, yo al lado del Cuti, si está como está, si todo lo hemos visto como está, yo pondría uno con cara de malo. Y ese es Otamendi.
0: Ese es Otamendi.
3: Sí. Yo lo pondría el cirujano ahí. Y sí.
0: Pasa que yo
3: no podés tener uno con cara de bueno y el otro a medio, porque el Licha tiene cara de bueno y juega como bueno. No digo que, que tenga que arrancar en la cabeza, no se malentienda. Digo que si el 2 está mal y es el que la aplica, cuando está mal el 2, tiene que tener un 6 al lado que se haga respeto.
0: Ahora, ingeniero, a favor de Licha, te aporta pase en el medio cuando el rival se mete atrás.
3: Pero vos tenés un tipo que compite en el choque, ¿eh? También. O sea, en el medio tenés mucho juego, pero vos tenés que tener un tipo que cuando se produzca el choque, el tipo salga indemne. Y el Licha en el choque, no sé.
7: El equipo se va formando, Mauri. Vos decís, vos tenés un primer pase con el Licha, pero si lo pones a Paredes, ahí también tenés un primer pase. Digo, se la tienen que dar a Paredes, y Paredes tiene el primer pase. Entonces, si va formando el equipo con un care malo, como es el ingeniero, más el Cuti, más Paredes, ese triángulo importante, que el Paredes se encargue del primer pase para Macalister, De Paul o Enzo, y ahí va teniendo un equipo de verdad. Malos carrileros por las dos bandas, que puede ser Molina y Tagliafico, Macana, vamos formando un lindo equipo, y adelante, por supuesto, Messi, para mí con Julián, me parece que hay una gran diferencia entre Julián y Lautaro. Lautaro es un faro de área, gran goleador, que no encuentra definitivamente el gol en los últimos tiempos en la selección argentina, le cuesta muchísimo convertir, lo ha demostrado los amistosos también. Pero Julián me parece que es más completo, que es un jugador que te presiona el arquero, te presiona la salida, te presiona el jugador, te devuelve una pared. Me parece a mí que, sin descuidar lo que significa Lautaro en Europa, que es un goleador terrible, de una raza de goleador impresionante, pero a mí me gusta Julián. Pero me permite una licencia, querido Mauri.
0: Por favor.
7: Usted sabe que con todo esto del Mundial y de Cadena 3, bueno, y esto es bueno decirlo en serio, porque hay muchos medios del interior del país que se están escuchando el Mundial a través de Cadena 3. Y mucha gente. Entonces te llaman de diferentes... Mira, hoy me llaman de San Luis, de La Rioja, de Mendoza, de Santa Rosa de Santa Rosa de Caramuchita, de Belleville. Y me llamaron de Belleville y quedamos para el domingo. Y un chico, un señor que es periodista deportivo, José Andrada, me permite decir que escuchar qué decía José Andrada acerca de...
0: Dale, a ver.
7: De los grandes ídolos de Belleville, lo que decía el señor José Andrada, a ver qué decía.
0: A ver.
7: Oh, a ver, el operador, ¿te digo?
8: Estamos muy felices.
0: Ahí está, sí.
8: ¿Sabes que el domingo, en el Día del Padre, vamos a tenerte a través de la comunicación telefónica en el programa radial Sensaciones Populares por FM 2000? Sí, desde la ciudad de Belleville, capital nacional de la pelota de fútbol, tierra del ingeniero Gustavo Gutiérrez, uno de los mejores arqueros que ha dado el mundo. Un portero infranqueable, de reflejos felinos similares a un pulpo o a una araña, ya que este llegaba a todas las pelotas. Realmente un coloso, un gigante de los tres palos.
7: ¿Qué le pasa? Me lo pusieron medio, acelerado, pero claramente
3: yo calculo que lo quería decir rápido por la vergüenza.
0: Yo no sé si hablaba. Filiol nació en Belleville. No, si Filiol.
3: No, pero allá los arqueros son de otra laya, ¿eh? Allá se tiran,
7: nombró,
3: pero, se tiran poco, se tiran poco.
7: Pero además ni lo nombró a Kempes,
3: Y a Curioni lo ignoró también.
0: Sí. Tuiti Carrario no existe. No.
2: Caranta tampoco.
3: No.
7: Así que vamos a estar charlando con ellos el domingo. Dios y vamos a hablar acerca de sus andanzas. Dice que usted atajaba sin guantes, sin rodillera.
3: Claro, en ese tiempo.
7: Me dijo este muchacho que lo conoce de su edad, ¿eh? Así que
3: las manos me quedaban rojas porque la pelota era con tiento.
0: Claro. Bueno, bueno, muchísimas gracias.
7: Discúlpeme, Mauri.
0: Gracias por la perlita al final. Te dejamos un abrazo grande y tenés las puertas abiertas cuando quiera, te sumás.
7: Yo siempre quiero sumarme, siempre quiero estar aquí, y además me informo con ustedes del fútbol de Córdoba, qué es lo que vendrá después de la Copa del Mundo, qué es lo que nos mantiene absolutamente apasionados siempre, saber que están pasando un gran momento los equipos de Córdoba, y esto hay que decirlo mil veces porque aquellos que venimos de tanto tiempo sabemos bien que es una realidad, ¿no? Hoy por hoy está clasificado Belgrano en la Copa Libertadores, está clasificando Talleres a la Sudamericana, están ahí, están compitiendo, y esto es absolutamente maravilloso, y la gloria también está bien, y Racing, ojalá que vuelva, bueno, feliz, así que bueno, voy a empezar a participar de este hermoso programa, y más si está el Pulpo en el programa. No me puedo perder.
0: El coloso. Gracias, Bocha. Un abrazo grande para todos. El Bocha. Chao, Bocha. Está en Dallas, el Bocha. Esperando el próximo partido de Argentina.
2: Como arquero de Mauro, tenía todo. 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
0: No sigamos hablando.
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0: Este.
1: Lei, Mau. ¿Sabes qué? Cuando estés acá en Córdoba, Mauri,
0: sí.
1: ¿Te parece que los viernes
0: vamos
1: hagamos karaoke?
2: No, está bien.
1: Sí. Los viernes de karaoke. ¿O no, Mauri?
0: Estuve
1: no
0: viendo. Estuve
3: no
0: viendo.
3: El viernes que tiene Franco.
0: Estuve viendo en las redes de la Popu el temazo que hicieron Ángela Leiva y Eugenia Quevedo.
1: Oh,
0: no
1: tremendo,
0: sé si vieron.
1: Tremendo,
0: por
1: tremendo.
0: Por favor, si explotaron. No lo vieron, búsquenlo en las redes de la Popu. Creo que tenemos que hacer ese tema.
1: Bueno, dale,
0: me parece.
1: Dale.
2: Mirá vos.
0: Sin practicarlo, ¿eh? Así de una nomás.
1: Le van los
0: una
1: nomás. Cocolo. Vos sos la Euge, yo soy la Ángela.
0: Dale. Bueno, Mauri, ¿qué dicen los oyentes?
1: Bueno, mucha
0: Claudio
1: gente.
0: Claudio dice, querida Celeste, sí. Y la cadena del gol, ¿va a venir un Sain a Talleres? Pregunta Claudio, ya lo responde Nico en un ratito. Nada más, Eugenio nos está escuchando en La Rioja, muchas gracias. Abrazo grande para Zulma. Che, ¿qué pasa con el colorete que no está en el Mundial? Dice Lucas. No, viene
1: bajamos,
0: más adelante. No, viene más adelante. Está viniendo el Turco la semana que viene, creo que el lunes, y el Colorete me parece que viene la semana siguiente, si no me acuerdo mal.
1: Sí.
0: Abrazo grande para Darío Quiroga, el Toro, que dice Bocha, querido, un gusto verte con todo el equipo, la frutilla que le faltaba al postre. Gracias a Lucas Molina, ¿qué dicen en el mensajero los oyentes?
4: Sin vos, el Mundial no tiene goles.
0: Pero claro, por favor. Colorete, lo dice el Pulpo de Belvés. Al final, ¿qué apodo le dejamos, ingeniero? El Pulpo, el Coloso.
4: El Coloso,
0: ¿qué
4: me gustó el Coloso?
0: El Coloso.
4: Una cuestión de edad, me gustó el Coloso. Sí. Hay una película, El Coloso de Rodas, que es del año 50. Sí, sí, el Coloso.
0: El Coloso de Belville, qué sí, grande. Sí, sí. En el mensajero, Cele, ¿qué
1: mucha
0: dicen los
1: gente,
0: oyentes?
1: Sí, a esta hora. Hola, Cele, Mauricio, equipo, excelente. El programa desde la Francia, nos saludan Raúl y Valeria.
0: Gracias.
1: Para Nico, hoy Bruno Trey, que empieza a entrenar en Primera de Talleres, desde su pueblo. Mi saludo y felicitaciones.
2: Qué bueno.
1: Desde Benjamín Go, Córdoba, su pueblo natal.
2: ¿Es muy así, bien, Nico? Sí señor, un defensor que se llama Bruno Trey. Así que, mirá, escriben desde el pueblo del pibe, bueno, felicitaciones
0: claro
2: sí. A todo el pueblo.
0: ¿Cómo se llama el pueblo?
1: Benjamín Gould.
0: Ah, sí, sí, sí. Benjamín Gould, sí, sí, sí.
2: ¿Para
0: sí.
2: qué lado mirá queda, vos, Mauri?
1: Será zona sur, ¿no?
2: Mate, ¿no?
0: Creo que es Santa Perdón. Fe, mira.
2: Ah,
0: me parece.
1: Córdoba,
0: me
1: dice.
0: Parece.
2: ¿Córdoba?
0: ¿Es Córdoba?
1: Sí. Córdoba, sí.
2: Sí.
1: Suena bueno. Al lado sur, no sé.
0: Bueno.
2: Sí,
0: la verdad no sé muy bien.
2: Es defensor, también puede hacer las veces de volante central, veremos dónde lo piensa Sampaoli, ya hay que empezar a hablar de esto.

0: sabe de estadísticas de campeonatos válidos, no válidos. No. Sí.
1: Es un problemón.
0: Claro, porque...
1: Mundiales, tiene dos.
0: Sí.
1: Dos. No hay discusión.
0: Sí.
1: Tiene dos mundiales, 1930, 1950, ganados en muy buena ley. Uno a Argentina, el otro a Brasil, nada menos. Y a Brasil de visitante en el Maracaná.
0: Sí.
1: O sea que tiene un valor espectacular.
0: Sí.
1: Lo que pasa con Uruguay es que gana dos Juegos Olímpicos, 24 y 28, que fueron previos al Mundial del 30, cuando todavía los mundiales no existían como tales. Y había una costumbre, sobre todo en los medios de comunicación, de llamarle campeonato mundial a lo que en realidad eran Juegos Olímpicos.
2: Ah.
1: Y son reconocidos como tales, son Juegos Olímpicos. Estos últimos días ha circulado mucho un audio de viejas glorias de Uruguay, de los Juegos Olímpicos, de José Nasazzi, que participó en los dos Juegos Olímpicos y fue campeón del mundo. Y él decía que ganaron los Juegos Olímpicos y un Mundial. ¿Qué es lo que ganaron? Y bueno, los uruguayos entienden que aquellos dos Juegos Olímpicos fueron campeonatos del mundo, pero en realidad no fueron campeonatos del mundo. Así que bueno, que si ellos quieren contarlo como Mundial, que lo cuenten como Mundial, pero todo el mundo sabe que fueron Juegos Olímpicos. O sea que tendrían que llevar dos estrellas. No me fijé, ¿la camiseta de Uruguay ahora tiene cuatro o tiene dos? Se me perdió ese detalle.
3: Tiene cuatro.
1: ¿Tiene cuatro, Fede?
3: Sí, cuatro tiene.
1: O sea que la FIFA los autorizó a que pongan cuatro. Porque eso lo regula la FIFA, las estrellas de los seleccionados en los mundiales. Vos no podés poner la cantidad de estrellas que quieras. Por ejemplo, Argentina no podría poner las estrellas de la Copa América. Solamente puede poner las que FIFA autoriza. Entonces, si FIFA los autoriza, está bien, está perfecto. Pueden poner cuatro, sabiendo que dos son de mundial y dos son de juego.
0: No te olvides, Mauri, que en esa época, cuando se crea la FIFA, estaba en el medio el barón Pierre de Coubertin, que no solo era flexible a los Juegos Olímpicos, sino también fue uno de los fundadores de la FIFA. O sea, todo tiene que ver con todo, ¿viste?
1: Siempre hay un oyente que sabe más que nosotros. Lorenzo nos dice, es cerca de Venado Tuerto el pueblo. Ahí está.
2: Ahí está, mira.
1: Es provincia de Córdoba.
2: Sí, sí.
1: Hace 75 años que salió campeón última vez Uruguay. Basta, dice Luquita. Bueno.
2: ¿Y ya si leemos más mensajes? ¿Se debería renovar o no? ¿O no? Así como, como los créditos cuando uno los pide, que vencen a los 10 años.
1: Sí.
2: Que vencen, ¿o no, ingeniero? Que
0: claro.
2: Vencen.
0: Sí.
2: Después surgen nuevas generaciones.
1: La estrella es eterna. Hay países como en Italia que ponen una estrella cada 10 campeonatos. Entonces, una vez que un equipo ganó 10 campeonatos de primera división, recién ahí pone una estrella. Cada país tiene sus reglas, digamos.
2: Claro.
1: En Argentina no hay ninguna regla, es libre. Cada uno puede poner la cantidad y los colores de estrella que quiera. Pero bueno...
0: Es más, vos podés llegar a una reunión de AFA con una copa pone una estrella.
1: Y te vas.
0: Claro.
1: Y te pone una estrella y te vas.
2: Yo recuerdo la polémica que hablaban de quitarle una estrella a la camiseta de Talleres, ¿se acuerdan? Creo
1: cierto,
2: que fue hace dos o tres años esa polémica.
1: Sí.
2: ¿Se acuerdan?
1: Sí.
2: Como
1: sí.
2: Que había una
1: en
2: que
1: una
2: no
1: época.
2: La... Sí.
1: Talleres tenía dos estrellas, una de cada color, porque decían que una era la del ascenso del 98 y la otra era la de la Conmebol.
2: Uh-huh.
1: Pero hace mucho, ya por el 2003, 2004, cuando lo vestía una marca que fue la que impuso las estrellas. Hace mucho, más de 20 años. Mucha gente prendida, muchos mensajes. Lo quiero escuchar a Borelo, a ver qué dice de instituto. ¿Hay algo, Fede? ¿Qué dice Borelo?
3: Sí.
1: ¿Hay novedades o no?
3: Siempre.
1: Bueno.
3: Siempre.
1: A ver.
3: Toma.
1: Cuente.
3: Repercusiones de lo que hablábamos ayer de Rofo. ¿Se acuerda que hablábamos ayer?
1: De lo que
3: nos contaba nuestro amigo colombiano, de Rofo. Bueno, preguntamos en el club, dijimos, che, ¿qué pasa en instituto? ¿Qué se sabe? ¿Llegó algo? Desde instituto nos dicen, no hay nada de Millonarios. Y también ven como difícil la posibilidad de que Rofo vaya al fútbol colombiano o puntualmente a Millonarios. Pero dicen que no hay nada. Instituto dice que Rofo solamente por venta y que en Millonarios hubo alguna especie de tanteo medio lejano, pero cuando dijeron en instituto que hay que comprar el pase, es como que no se echaron para atrás los amigos de Colombia. Así que bueno,
1: excelente.
3: Eso lo que dicen de instituto respecto a lo de Manuel Rofo. Y tengo una cosita de Luna.
1: Ajá, hace mucho que no hablaba de Luna, Borelo.
3: Hacía
1: Maxi.
3: Mucho.
1: Lo saca del freezer a Lunita. Bueno, dale.
4: Qué va.
1: Dale, a ver.
3: ¿Quiere responder algo, Molina? No,
4: no, confío plenamente en su información.
3: Ah, bueno.
4: ¿Cuánto era el precio de mercado?
3: Y más o menos unos 10 millones.
1: 10 millones habían 10 dicho.
3: Millones. Sí.
1: 10 millones.
3: Sí.
4: Muy bien.
3: Bueno, llegó algo del MLS.

0: Sí.
1: No pude averiguar de qué equipo, pero me han dicho que hay algo de la MLS por Luna. ¿Hubo algún tanteo, algún ofrecimiento? Entiendo que no llegó a ser una propuesta formal, una propuesta propiamente dicha, sino que hubo como un tanteo, se hablaron de algunas cifras, pero bajo, muy lejos de lo que pretende Instituto.
2: Bien, están lejos entonces. Y Nico, lo que preguntaba el oyente, con un sign al final, ¿qué va a pasar? ¿Va a jugar? ¿No va a jugar en Talleres? Se pusieron de acuerdo los clubes, pero se habían olvidado del arquero y al final lo hablaron con un sign y un sign ahora sí quiere venir. Viene, mejoraron la propuesta. ¿En qué
3: eso,
2: quedó?
3: Eso último, viene más por ese lado. Faltaba solamente, lo veníamos contando, estaba todo hecho entre clubes. Entre clubes estaba todo definido con un sign, es decir, entre Necaxa y Talleres. Faltaba definir el tema del contrato con el jugador. Parece que se han acercado las partes, parece que ya hay un acuerdo. Obviamente faltará la revisión médica, que la supere el arquero, y ahí sí la firma de contrato, pero viene todo muy encaminado para que Ezequiel Usain sea el primer refuerzo de la T, ni más ni menos que en el arco. Guido Herrera en este momento, es decir, en todos los entrenamientos, no está completando el 100% de las actividades. No está haciendo todos los trabajos de campo junto con sus compañeros.
4: Pero no es porque está expulsado.
3: ¿Cómo?
4: Claro, no puede arrancar con Newell's.
2: Con Newell's, claro, Talleres, ¿no? Primera fecha no puede jugar.
4: Claro.
3: No, pero digo, Guido Herrera es por una cuestión de que se va a ir.
2: No. Sí, se va a ir.
3: Pero ¿por qué
4: qué sé yo, se estuvo siempre cerca de ir Guido, ¿no?
3: ¿Vos decís que
4: sí?
3: Se cae.
4: No creo.
2: Lo que contó Nico la semana pasada, que ya estaban preparando la despedida en las redes sociales.
3: Sí.
2: ¿Hoy qué día es? Viernes.
3: Viernes, claro.
4: Viernes, su cumpleaños.
3: Feliz cumple, de hecho.
4: No sé, digo que sí.
2: Si no sale hoy, sale mañana.
5: Bueno,
2: lo van a despedir como corresponde, en las redes. Están viendo cuándo y a qué hora y en qué momento. Sería mejor publicar. Vieron que, yo no sé, ustedes, Fede, Nico, son los que saben de esto. Vieron que hay momentos donde es mejor, no es mejor.
3: En ese momento
2: el otro día,
3: mencionábamos de que no hubiera sido oportuno porque jugaba la selección. O sea que se perdía entre medio de la selección. Hoy sería un buen día.
2: Exactamente. ¿Sí? Hoy puede ser o mañana. Pero no pasa de estos días que lo despiden en las redes. ¿Cómo se hace ahora?
3: ¿Vieron? Sábado es un gran día. Si quiere bebotear.
2: Por ahí. Mira. Tenemos que hacer una pausita. ¿Qué le pasa? Marcelo Lamberti, está acá nuestro compañero de Cadena 3 Rosario.
4: ¿Qué foto que me mandó?
2: ¿Qué está haciendo Lamberti?
6: Estoy sacando una foto para mandarle a mi amigo Maxi. Quiero agradecer, primero saludarte por tu cumpleaños, ¿no? Que te toca tan lejos, tan especial. Ahora, el gesto que has tenido de invitarnos esta noche a cenar.
4: ¡No!
6: ¡Qué
4: bueno!
6: No sé si con ustedes tienen el mismo gesto. Acá, la verdad, gracias, Mauri, gracias.
2: ¡Qué bien, Lamberti! Gracias a Marcelo Lamberti.
3: No nos ha pasado nunca eso.
2: ¿En serio? Me regaló $1. Un dólar de la suerte, así que muchas gracias.
6: Dólar de la suerte. Tenemos mucha suerte todos, pero vas a tener más suerte todavía.
2: Ya lo estoy notando, ¿eh?
6: ¿Viste?
2: Sí, ya lo estoy notando. Bueno, a la vuelta juntaremos las almas para comer algo. A la vuelta. Igualmente, la gente de la Pop últimamente se viene juntando mucho, ¿eh? Hubo juntada el Día del Trabajador.
3: Sí, claro.
2: Hubo juntada...
3: Despedida de año también.
2: Despedida de año, ¿sí? No, sin Núñez no faltó a ninguna.
3: Vi
2: las fotos. Antes de la pausa, que nos está faltando, y ya te pido más, Cele, de los oyentes en el YouTube. Gitana, saluda por favor a la gente de España y a los que estamos en Alicante. Te piden, Rosa, que le mandes un beso a todos en España, Celeste, por favor.
7: España, ole, tío.
2: Eso. Sáquenme la duda, por favor, dice el amigo Tato. ¿Qué va a pasar con Metil y con Cardoso? ¿Van a seguir en Belgrano? Bueno, lo viene contando Maxi, ¿hay resolución o todavía no?
4: Nada todavía. A esta hora,
2: nada todavía.
4: Prioridad absoluta para cerrar y anunciar la continuidad del ruso. Después, el resto.
2: Rápida, sí. Rápida rondita de opiniones. Arranco contigo, Gitana. ¿Julián o Lautaro? ¿Lautaro o Julián?
3: Julián
2: no
3: Álvarez.
2: Hay polémicas en la selección.
3: Julián
2: ya rápido, dice.
3: Sí.
2: Julián. La Gitana dice Julián de una. Ingeniero.
8: Julián de una.
2: Julián de una. Nico, Maxi.
3: Lautaro Martínez.
2: Lautaro, dice Nico Núñez. Maxi.
4: Para mí, Julián. Por cómo juega Julián. El equipo, porque lo ayuda a presionar a Messi, pucha, porque le presta piernas.
2: Borelo, ¿qué dice Borelo?
1: ¿Lautaro
2: o Julián?
1: Lautaro. Julián no está al
2: 100. Estamos 3-2. Yo voy a seguir bancando a Lautaro. Vamos a poner 3-3 la discusión. Está debatido el tema.
3: ¿Dieguito?
2: Reconozco.
4: Dieguito dice que Julián.
2: Dieguito 4-3. Dice Julián. Bueno, 4-3. Ganó. Hoy no,
4: y
2: lo
4: si
2: tenemos
4: no dice,
2: a Prato.
4: Yo lo rebate para que quede ganador el nuestro, ¿no? Esto es así.
2: Porque si no hubiera roto todo. A mí me gusta más Julián, pero siento que en este momento hay que bancarlo a Lautaro. Porque viene en la Copa América, no se olviden, fue goleador, ¿eh? Goleador, hizo el gol en la final, salió campeón.
3: Claro, del campeonato.
2: Yo, me parece que hay que bancarlo a Lautaro. Reconozco que no jugó bien el otro día, tuvo una sola chance. Bueno, no sé si no jugó tan bien. El técnico lo elogió en la conferencia y el gol que le anula a la Messi es una jugada de él. Para de pecho, sale de la marca, para de pecho, gira y asiste. No se olviden de eso tampoco. Digamos que no tuvo un gran partido, pero tampoco fue muy malo. Nos queda una pausita. Cumplimos, Diego. Pausa y venimos con el último rato de la cadena del gol.

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1: ¿Usted sabe algo, señora?
0: A la cadena del gol. Le regalo el señor.
1: ¿Lo va a decir
0: Cocolo
1: o no lo va a decir?
0: Le regalo el
1: no
0: señor ahora, Cocolo, por favor. Ya no es
2: no
0: más
2: se olvide
0: amigo,
2: que acertó el resultado de las elecciones. Algo sabe.
1: Buenísimo el programa, gente, dice José, grande el ingeniero. Acá los muchachos nos quedamos con la acepción que a él le gusta, el coloso. Abrazo grande desde Belville, mirá, gracias José, un abrazo grande. A propósito, ingeniero, ¿cuál es la perlita de hoy?
3: La perlita es uno que salió campeón, pero todavía no festeje, escucha.
4: ¿Estaban al tanto que hubo un matemático alemán que lo dio a Países Bajos como el candidato? ¿Adivinó los tres anteriores? ¿Te generó presión? ¿Te gusta que hablaron de eso?
5: Bueno, no hay presión por eso, pero espero que se va a acertar una vez más y ya desde ahí ya veremos.
4: ¿Te gustaría jugar nuevamente con Argentina en otra instancia? ¿Te gustaría otra batalla así?
5: Bueno, Argentina es un equipo, es de los mejores equipos, creo. Y bueno, si nos enfrentamos a Argentina, sería, yo creo que sería buen señal, porque yo creo que llegamos lejos entonces.
3: Ese Frankie de Jong, que va a ser campeón, pero no festeja, Mauri.
1: ¡Epa! Frankie de Jong, qué lindo sería de nuevo un Holanda-Argentina,
3: Sería espectacular.
1: Qué lindo sería. Gracias, ingeniero. Siempre nos mejora el programa con sus opiniones, con sus perlitas, con esas otras cosas que nadie ve. Última rondita de títulos. Nos vamos con lo último de Talleres. Nico, al cierre.
0: Está en carpeta, interesa, es del agrado.
2: Pero cuéntelo, que se termine el programa, viejo.
0: ¿Cómo era donado
1: la bomba?
0: Aaron Molinas, defensa y justicia.
1: Me encanta. Me encanta.
2: ¿Vos sabés que me suena que Sampaoli lo tuvo como sparring en la selección
1: en
2: del 18. Mundial 2018?
1: Sí, sí, señor.
0: No me acordaba ese dato.
2: Me parece.
0: Sí.
1: Me encanta. Si no le pesa la camiseta, me encanta.
0: No crees.
1: Ha jugado.
0: No sé.
2: Hizo inferiores en Boca.
0: Sí.
1: Sí. Esa camiseta le pesó. Le pesó. La de defensa es más liviana. Más
0: cierto.
1: Liviana que la de Boca. Y es más liviana que la de Talleres. Pero si no le pesa la camiseta, interesante, ¿o no?
0: Sí, muy interesante. Para mí es uno de los volantes que más me gusta del fútbol argentino, sí.
3: Tiene que estar en otra velocidad para Sampaoli, ¿no?
0: Un poquito más intenso,
3: decir. Sí, lo que lo hemos visto en defensa tiene una zona de confort que
0: es un poco más tranquilo.
3: Sí.
1: También
0: amo y señor del equipo, sería.
1: Yo pienso lo mismo que vos, ahora pienso esto otro. No se puede jugar en quinta todo el partido. En algún momento uno tiene que hacer una pausa.
3: Claro. Lo que pasa que en los equipos de Sampaoli, vos nunca sabés cuándo tenés que poner segunda. Porque crees que todo hay que hacerlo en quinta. O sea, el convencimiento sobre lo que él pretende como idea, habría que ver si ese jugador de determinada característica va a manejar la pelota, si va a tener alguna licencia de Sampaoli para bajar esa velocidad. Ojo, estoy hablando de velocidad, no estoy hablando de precisión, que es otra cosa, ¿no? Estoy hablando de intensidad, pero con movimientos no espontáneos, sino movimientos estudiados, sincronizados, pero con un hecho físico, no te diría preponderante, pero es el que ha definido a Sampaoli,
0: claro, sí,
3: en toda su trayectoria.
2: Sí, mucha dinámica.
0: Habrá que ver, ¿no? Bueno, vamos llegando al final de este programa, día viernes. ¿Quién sigue con la vueltita
6: la rondita? Ya, Maximiliano.
2: ¿Se acuerdan que nosotros decíamos que Julián Mavilla lo quiere Guaraní? Bueno, por ahora se ha enfriado esa posibilidad. De todas maneras, me da la sensación, es opinión o información, que Julián Mavilla está dentro de una lista de aquellos futbolistas que Belgrano, si le sale algo, le dirán aproveche, ¿no? Me parece que a él y a varios juveniles que no han tenido mucho rodaje ni muchos minutos en este ciclo y en esta versión de Belgrano campeón, les van a dar o les van a pedir a algunos que busquen clubes para encontrar la continuidad que en Belgrano no han tenido y que posiblemente no tengan.
0: Perfecto. Fede.
2: Un, dos, tres, y la otra cuestión, me quedé enganchado con lo que decías de la fiesta, ¿no? Así que bueno, eso para la invitación para el 25.
0: ¿Vas a ir, no, Maxi?
2: Sí, claro. ¿Usted me va a llevar? ¿Usted va a ir?
0: No, sí, puede ser. Podemos hacer eso.
2: Estaría malo, ¿eh?
0: Todo guarda. Podemos ir todos. No, yo no podría ir, chicos.
1: ¿Por cuánto llevamos?
2: Pero no, pero
1: ¿qué tiene?
2: Sí,
1: ¿cómo que no?
2: Primer banderazo, previo Talleres, fue en la Popu.
1: Está muy bien.
2: Previo Talleres, claro.
1: ¿Cuánto llevamos? ¿15 días conviviendo? ¿Hoy en la segunda semana? ¿Que cerramos?
2: Sí.
1: No, tercera.
2: Morelo hizo
0: la tercera semana.
1: ¿O tercera?
7: Tercera.
1: ¿Ya la tercera? Claro. Pasó volando. Bueno, ya la tercera semana nos está ocultando cosas, no nos quiere contar. ¿Por qué no nos cuenta?
0: No, todavía bueno, no. Escuché la cadena del no gol el lunes, Mauricio. Sí.
1: Voy a escucharlo. Claro. Buena recomendación. Gracias, Gitana. Un beso grande. ¿Quedó algo? Dijimos
7: sí,
1: todo.
7: Sí, Fede Borrello. No, sí, escuche.
1: Borrello, ¿qué dice Borrello?
7: Lucas Olivera, Pedro Baster, Bautista Bujedo, Ignacio Marasca y Augusto Coronel. Los cinco juveniles que subió Diego Flores, que están haciendo la pretemporada con primera. Me hablan muy bien de estos dos últimos. De Marasca, que es delantero, y de Augusto Coronel, que es volante de juego.
1: Muy bien. Fede, buenos datos al cierre. Celeste, querida, un beso enorme, muchas gracias, y gracias mil a los oyentes que se quedan siempre prendidos con la Vuelta Popular, ahora en un ratito nada más.
0: Exactamente, un abrazo, Mauri, que termines de pasar lindo tu día.
3: Una última de Racing, porque hoy hubo una versión no confirmada.
1: ¿Qué pasó al final?
3: Como rumor,
1: con el Sapo Colioni.
3: El Sapito, sí. Colioni va a ser el técnico de Racing. Nada que ver, el Sapito dirige San Miguel.
1: Nada que ver.
3: Hablamos con él, su representante, Maxi tomó contacto con la dirigencia de Racing. Siguen los técnicos que están, no hay posibilidad por ahora que Gustavo Coloni sea el técnico de Racing, desmentida.
0: Perfecto, gracias, ingeniero.
1: Bien, muchas gracias.
0: Que termines de pasar muy lindo el cumple, Mauri. Tenés dos días más, dos horas más, Gitana, de ventaja, claro, que nosotros, para disfrutar. Claro.
1: Quedan los oyentes con la Vuelta Popular.
0: Escuchame, Mauri.
1: Durán en los controles. Sí.
0: Elegí el tema, ahora en vivo al aire, de Chévere. Es tu cumpleaños, elegí qué quieras.
1: Hay un millón de temas de Chévere para poner. Cualquiera que pongas, sos injusto con los que dejás afuera.
0: Está difícil.
1: Pero hemos resuelto que nos vamos con Sueño Contigo.
0: ¡Oh!
1: Gracias a todos.
0: Pedido por Cocolo en el

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les va, gente? Bienvenidos a este viernes de la vueltita, viernes 19 de junio 2026. Está precioso el día afuera en Córdoba, por donde vos estás. ¿Cómo está el día? ¿Ha salido el sol? ¿Tenés el cielo despejado si mirás para arriba? Está precioso, precioso. Vamos, que hoy nos toca bailar, ¿eh? Hacemos la previa en este programa como cada viernes, claro que sí, en el momento clásico de la tarde. El momento clásico bailable. Hoy hacemos estallar la radio. Cele Gitana Pereira de este lado, Diego Barrios Durán en la musicalización de este programa. Y ustedes, por supuesto, haciendo la compañía como cada día.

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Hora 18, 22 minutos en todo el país, la temperatura a esta hora en Córdoba está preciosa afuera, 15 grados, 9 décimas, humedad 48%, el viento sopla desde el noreste a 6 kilómetros. Visibilidad óptima, 10 kilómetros. Doy la bienvenida a todos los amigos que se conectan a través de la plataforma de YouTube, también a través del mensajero de la radio. Hola, hola, hola. ¿Están listos hoy para bailar? El lunes Argentina, por Dios. Yo sé que hay gente que empieza a hacer la previa desde ahora. Porque la semana pasada algunos me contaron que hace como dos días venían haciendo la previa. Bueno, tienen que mantener la ¿cómo se dice? La cábala, claro. No la hagan tan larga, no la hagan tan larga, por favor. Hola, buenas tardes, soy Vinino de Buenos Aires. Quería mandarle un saludo a mi amigo Traquito de Río Ceballos. Traquito es un payaso que hace mucho por los niños. Cuando vivía en Buenos Aires hizo muchos eventos y gratis. Él se va a enojar porque no quiere que cuentes esto, pero yo lo tenía que decir para que ustedes sepan que en Córdoba hay un payaso que hace mucho por los niños. Me cuenta David, qué lindo David. Un abrazo para el payaso Traquito de Río Ceballos. ¡Che, vamos! Hola Celeste, me dice Solcita a través de la plataforma de YouTube. Hola, hola, hola, hola. Hola Zulma, también conectada. Ojalá pudiera mandar. Mucha gente para bailar. Yo les digo, hoy nos vamos a pasear por varios géneros en el bailable. No sé a dónde va a ir su cabecita, su recuerdo, pero yo lo único que les puedo recomendar para el día de hoy es que preparen las caderas. Hola Cele, muy buenas tardes, bendiciones para vos, para el equipo y audiencia. Acá estamos siempre con la mejor compañía. No estoy escribiendo seguido, pero siempre enganchado a la popu. Quiero saludar a los que me conocen y obvio a toda la audiencia, vivir la vida. Y ya estoy súper listo para el bailongo. Vamos Néstor, no me coman un quesito, algo de proteína, un huevito duro, un traguito de yogur, diría yo, porque cómo vamos a mover las caderas en el día de hoy. Siempre lo sorprendemos con el bailable de los viernes. Sí, nos vamos por todos. Hoy nos vamos por varios géneros. Así que va a quedar el bailable clásico de los viernes. Clásico cuando digo, me voy al recuerdo, a la nostalgia. ¿A dónde se irán sus cabecitas en el día de hoy? ¿Y esos piecitos? Bueno, es viernes. Hay que bailar. Es

0: para que te digan, mírame de frente, la Pepa, el Neno.
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0: Qué bonita es la energía del día viernes. Ya, yo ya me voy. Atención, atención, porque hoy mientras bailamos en el clásico bailable de los viernes, quiero que vayan pensando, pero no me escriban todavía. No me escriban todavía, porque va a haber premio, ya les voy a contar. Pero quiero que vayan pensando en esa vestimenta de los 90 al 2000, que es más o menos, hay algunas canciones mucho más antañas, pero no importa, nos vamos a ir con la época de los 90s, muchos 90s, y 2000, para pensar en nuestra vestimenta. Quiero que piensen lo que usaban en esa época y de la cual se arrepiente. Si no, yo no me pude haber puesto esto, por Dios. Pero no quiero que me lo cuenten ahora, sino mientras bailamos. Quiero que vayan pensando eso, que no se pondrían, pero en la época era moda. También pasa, o me pasa a mí particularmente, que en esa época yo lo veía espantoso o ni lo usaría, y resulta que ahora se rehúsa. ¿Entendés? Como por ejemplo, no sé, los cintos anchos, los cinturones anchos. Yo en esa época decía, ni loca, me pongo. Aparte mido 1.20, imagínate, me tapaba todo el cinto a mí. Y hoy sí lo reusaría. Pero quiero que vayan pensando en esa cosa, en la vestimenta. Lo que sí a mí me encantaba eran los bobos. Hoy sí los reusaría. No he encontrado. Sí, encontré uno, pero lo perdí. Pero quiero que me piensen ustedes eso, en esa época. Ropa que decir, no me...
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1: Señora, señor, abandone lo que está haciendo, manotee lo que tenga al lado para bailar. El momento clásico de los viernes.

ponerme esa ropa que no te volverías a poner. Me dejas tu nombre, tu apellido, tus tres últimas cifras del DNI. Vamos al cine, dale. Buenas tardes, Celeste, desde Río Tercero, el único pollo jubilado camionero. Yo en mi época usaba una camisa leñadora, cuello cruzado y jean Wrangler verde. Me dice, ¡ay, por Dios, la facha! Yo te veo, pollo, ¿eh?

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1: A ver los del fondo allá, los del VIP, como se vinieron vestidos. Esa ropa que no me volvería a poner.
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1: 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Yo usaba suecos de madera, me acuerdo. Que me sacó callos plantales. Mandale saludos a mi amor Marce Brochero, que lo amo. Y a mi hermanito el Ema del Pose. Nati, querida, un abrazo para el Ema. ¿Sí, en España el Ema? Sí, me acuerdo de los tiros bajos. Ahora que los veo, qué audaz que era, por Dios.

0: ¡Ay, qué pantalón más fiero! ¡Qué!
1: ¡Seré feliz con él! ¡Qué lindo es reírnos de haber hecho el ridículo! ¡Che, vamos, de eso hay que reírse!

0: Gitana, cuando me canse con Flor, ¿cómo que te va cansada de la Flor? Que recién me mandó un saludo. Vos tenés que ser la presentadora de la boda, Gitana, ¿puede ser? Saludos para vos y para Dieguito, me dice Augusto. Claro que sí, mijo. Hola, hermosa. Yo usaba en los 2000 pantalones ancho con estampa localizado con cadenas, toma. Y camisas de seda con estampa negra, zapatillas ardidas. Sebastián de Alta Córdoba, mi época sabrosera. ¡Oh! Hola, Cele, los pullover punto inglés. No abrigaban nada. Sos una genia, me dice Juanma. Hola, negrita, yo tengo 38 años. A los 18 años usábamos, cuando salíamos al boliche, Momentos y Idiazábal, pantalón de vestir negro y camisa de bambula, collares, anillos de coco, mucho gel y peinado como los Mambrú. ¿Dijiste Mambrú, Senti?
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0: Pásate algo, de Giancarlo, soy L de los Plátanos. Vamos, Celio. Va, pero soy de Justiniano Pose. ¡Vamos arriba!
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0: Elio, vos bailaste esta canción, dale, dale. Negábamos a Mambrú y a Bandana y las conocemos, las conocemos.

1998, las Spice Girls, o como se escriba, esos pantalones tiro bajo que se tenía que ver un estático de bombacha, la calza o esos cancanes horribles, y arriba el jean tiro bajo y como cuatro musculosos. ¡Es verdad! Éramos una mezcla de cebolla, miseria, espantosa. ¡No! El pelo sucio, engrasado, no, porque yo me bañaba, negrita. Ah, engrasado de tanta porquería que nos poníamos y esa vincha horrible plástica. Ay, no, la vincha, chica. Acabo de desbloquear un recuerdo y nos poníamos en el brazo tatuajes, en el cuello. ¡Éramos un horror! Los tatuajes de los chigres, pero éramos felices. ¿O no? Y lo seguimos siendo.

Gitana querida, acá estoy con una camisola suelta, jean nevado y zapatillas con plataforma. La más fiel, me dice la Ale que participa por el cine. Qué bonita que estás, Ale, te estoy viendo. Me revolvería a poner las botas tejanas. JR y jardinero de jean. ¡Oh, sí! El jardinero de jean va siempre, che. Sil, querida. Hola, Sil. Mi abuela me compraba unas blusas de bambula. ¡Por Dios! Sil, hermoso el programa. Participo por las entradas al cine. Rodri, tenés que contar de cuál vestimenta te arrepentís. La ridícula. Hola, buenas tardes, gitanos. Somos Carlitos y Paloma. Hola, chicos. Está muy buena esa música que ponés. Ayer nos bailamos todo. Y hoy de nuevo. No me pondría los zapatos con esas tan grandes que te quedaba la cabeza chiquita entre los hombros. ¿Cuál? ¡Ah, no! Los tapados con esas tazas, ¿será?

Hola Celeste, usábamos pantalones jeans, rojos, verdes, amarillos y zapatos con taco y plataforma. Ni loco me volvería a poner, dice José. Cele, me hiciste acordar de los kickers. Estaban gastados, los tenía, pero les di una vida, eran marrones, pegaban.

Vale, ¿cómo estás? Estoy en una matiné de la abuela Valentina. Tengo un jean tipo Oxford cortado en las rodillas y una camisa hawaiana. Si me viera hoy, no me saludo, dice Gare. Yo te veo muy bien, Gare. Cele, querida, en mi época era flogger. Y usaba unas babuchas cuadriculadas, los tipos pañales. Sí, sí, yo te entiendo porque también los usé. Con estiletos puntudos, mi outfit era multicolor. Participo por las entradas, me dice Robbie. ¡Ay, Dios! Hola, Celeste, ¿sabés qué yo tengo? Porque todavía las tengo, una colección de camisas de seda de color azul Francia, violeta, naranja, verde agua. Las usaba con pantalón de vestir negro. Hoy me acuerdo y me da vergüenza, se las quiero dar a mi hijo y se ríe. ¡Ay, pero si te quedan lindo, negrito! This is Mambo number 5.

0: que a Diego le dan vergüenza los pantalones con los dragones en las butamangas. Si me habrán llevado en cana por esos pantalones. ¡No! ¿Te acordás a fines de los 90 que se usaba pantalón a cuadros? Yo usaba, me dice Luis.
1: No.
0: Ay, gitana, me muero de vergüenza. Me acuerdo que en una época me ponía chupines de colores. Flasheaba Flogger, dice Alexis. Y ahora flashean, vamos, los de la gloria. Arriba en su día, arriba la gloria.

mañana, me baño, me pongo gomina, Lord Chesterline, me peino y salimos para el boliche, te invito, vamos. Cele, mi compañero Víctor Gudiño de Chevalier se vestía a la moda, pantalón Levi's, zapatos kickers, remera Fiorucci y cardigan Legacy. Oh, facherito el muchacho, y bastante que sí. Abrazo enorme a mi hermano Chelo y mi viejito Carlos Echegaray de barrio IPB Villa Pose. Están prendidos a tu programa como todos los días. Besote, gitana, me dice Ketu. Gitana, con que me leas soy feliz, soy Fanny. Usábamos con collar tal elastizado. Ay, no. Y acabas de desbloquear otro recuerdo. Pero lo peor que usé fue el... No. Fue, él dice, lo peor que usé fue el payaso de mi ex marido. Gracias a Dios ya pasó esa muerte.

recuerda el tren de los éxitos. Hola gitana, acá el de la barra, el de pantalones anchos abajo con cadenas y anillos de coco, mamá. ¡Qué vergüenza! Dice Leo.

bloqueaste el recuerdo de las polleras de tres volados anchos. Un tema de las bandadas para seguir, bandanas para seguir desbloqueando recuerdos. Tengo otro de John Travolta acá. Ay, sentí qué lindo. Acá se cabeceaba, Marito.

lindo John Travolta, por Dios. No importa cuándo escuches esto. Hola Silly, ya preparé los zapatos modulor, el jean nevado y la camisa de grafa verde con las guardas pampas que van del cuello hasta el puño de las mangas. Me dice la chanchita, pero ¿sabes qué chanchita? Con esa pinta te llevo para el baile, vamos. Oh.

que tengo. Escucha a Andrea Teicher. Cele, la ropa que no volvería a usar es la de la marca Insomnio. Me acuerdo que me iba al centro a comprar esa marca y cuando me iba al baile y caminaba por mi barrio, veía mínimo 4 personas con la misma remero, pantalón o zapatilla. Ya no viene más esa marca, dice.

0: mis 13, 14 años, era punk. Me paraba los pelos con gel y los pintaba con una pintura plateada para el cabello. Andaba de borcego, jean roto y sobre todo hasta en verano, dice Silvia. Gitana, que no dejen de joder con la ropa, loco. Que te dejen poner música tranquila. No, es la consigna. Escucha esos temones, qué lindos tiempos. Me dice Diego, Dieguito querido. Gitana, los pantalones chiripa eran los que parecían que tenías un pañal, dice Anita, sí. Cele, mi viejo tenía fábrica de zapatos y me hizo uno de color azul con el cuero de víbora y lo usé una sola vez. En Las Palmas, con Sebastián.
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0: Oli Fiero, capaz que te quedaba, ¿no? A tono con el Daniel Humberto Reina.
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0: ¡Qué hermoso!
2: La serie querida,
0: hola,
2: tanto tiempo.
0: ¿Qué le
2: días
0: pasa?
2: Ajetreado está teniendo Capitán Frío.
0: ¿Qué le pasa, Capitán?
2: Por eso anda desaparecido.
0: Ajá.
2: La camisa de seda. Bonitas.
0: Hermosa.
2: Pero cómo te hacían chiva. Ay, no

largos y nos hablábamos para afuera. ¿Cómo? Quedaba una cosa tosca y pesada, como un metro envuelta en botamanga para afuera. Participo por el cine, me dice Javi. Gitana, buenas tardes. Te escribo para agradecerte por la entrada que me gané anoche en el duelo y mandarle saludos a Dieguito Durán, que lo conocí cuando fui a buscar las entradas. Es la primera vez que gano algo en la popu. Mándame saludos y pasamos unos enganchados viejitos de cachumba, porque hoy es mi cumple. Feliz cumple, Juanpa de Argüello. Saludos para su esposa Gaby. Un abrazo, Juan. En una época, atención, las mujeres, se usaban chupetes colgados del cuello. Más chupetes, mejor. ¿Se acuerdan los chupetes?

Gitana, qué pedazos de recuerdo con esos temas. Me llevaste a Krakatoa, el volcán Alta Gracia. Me has hecho plantar un lagrimón. Imagínate, tengo 59 pirulos. Vamos, que nunca es tarde, dice Charlie de Alta Gracia. Claro que sí. Hola, Cele, quiero participar. Yo no me volvería a poner las medias bucaneras con borcegos y la pollera escocesa en los matines del Pío. Cele, mi marido usaba todo Angelo Paolo. Era lo más, éramos novios, dicen Cristian Ibero. Cele, soy Gianni. Ay, no, esos temas, la de John Travolta, lo amo. Para mí que nací en la época equivocada, en vez de nacer en el 91, en el 91. Tendría que haber nacido en el 60, en el 70, 80, por Dios. Mirá, Gianni, tan jovencita, y que disfrutes de esta

por Dios, atención, ganadores para las entradas al cine. Pueden pasar a retirar por Alvear 139 a Portería de la Radio. A partir de hoy, 20:30 horas, hasta el próximo martes, ¿eh? Tienen que pasar por la radio. José Vini, 608, y Analía Rojas, 855. José Vini, 608, Analía Rojas, 855. Gitana iba el boliche estudio 1 y la sidra salía 2 pesos. Era recheta, si tomabas una sidra, usaba pare... ¡La pareo! Pareo corto y torerita. Y botas caña larga. Pero qué levante que tenía, dice Liz. Y sí. Alpargata de colores.

están escuchando la radio, Viajé al Pasado, la ropa que usábamos los sábados de Olaf Disco. Qué lindo programa, gracias por transmitir tan buena onda, me dice Ariel Garbosa de La Calera. Ariel, te mando un abrazo. Gitana, ya estoy lista, me hice la permanente, cabello largo, corte salvaje, me encanta, pantalón ajustado, nevado y una blusa blanca de raso, cinturón ancho, zapatos blancos, taco alto, tranquilita, Y lo volví loco, el gordito de pantalones pintados, Wrangler, zapatos sinceros y pullover verde, aqua punto inglés. ¡Toma! Ese gordito me cabeceaba hasta que salí a bailar, qué recuerdos. Retrocedí 30 años atrás, por Dios.

Y en esta canción te tenés que vestir de fantasma, claro. Sé que soy modelo, 91, era chico, pero lo que me acuerdo es que usaba zapatillas total 90. El cinto insomnio rojo que te colgaba y mi corte honguito bailando Satisfaction en la matiné, me dice José. Me encantan estas historias de la camisa así, el pantalón asá, con todos los accesorios más extravagantes. De acá 20, 30, 40 años, cuando se cuenten las ropas para salir de hoy, todo remera negra y un jean azul. Con suerte, tiene.

ya pasando el 2000, me voy a buscar a mi novia con un pantalón náutico Levi's, camisa de jean combinada, ¿te acordás? Y ojotas tipo playeras para ir al baile de Banda 21.

0: cerrar en este viernes. Vamos a cerrar.
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0: Recordar es pasar dos veces por el corazón. Y qué mejor hacerlo con la música. Porque si tenía música, si el recuerdo tiene música, es porque la estabas pasando muy bien. Andate ahí, a ese lugar de la memoria, del corazón, dale. Celeste, mi mamá te ama, me dice alguien por acá. Bueno.

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0: Muy buenas noches para todos. Estos son los títulos del portal de Cadena 3 Argentina de la hora 20. La familia de Agostina Vega volvió a pedir justicia. Confiamos en la causa. Familiares, amigos y organizaciones sociales se movilizaron por las calles de Córdoba para reclamar el esclarecimiento del femicidio. Los abuelos de la joven destacaron el avance de la investigación y renovaron el pedido de justicia.
1: El dólar reafirmó su tendencia alcista en junio por una mayor demanda. La divisa norteamericana subió 33 pesos en la semana. Este viernes se negoció a 1.480 pesos en el Banco Nación, su valor más alto en 5 meses.
0: La Rioja suspendió las clases el lunes para seguir el partido de la selección argentina. El gobierno de La Rioja anunció que no habrá clases el lunes por la tarde para favorecer el acceso al Mundial de Fútbol. La medida afecta a todas las escuelas provinciales.
1: Marruecos domina y le gana de entrada a Escocia. El partido se disputa desde las 19 horas en el Estadio Boston por la segunda fecha de la zona. En sus respectivos debuts, el seleccionado europeo venció a Haití, mientras que los africanos empataron con Brasil. Dos minutos del segundo tiempo, va ganando Marruecos 1-0 con Escocia.
0: Cielo ligeramente nublado en Córdoba, temperatura 13 grados 9 décimas, humedad 52%, viento del noreste a 4 kilómetros por hora, la visibilidad es óptima de 10 kilómetros, juéguele al 10, 20 con 10 minutos.
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0: La más amada del país, Migrantes con Qué Locura.
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2: Qué lindo, qué lindo, qué lindo. Regálame, aunque sea una noche, dice Simón Aguirre. Y nosotros te vamos a regalar esta hermosa noche de Modo Cuarteto, noche de viernes. ¿Cómo andamos? Muy bienvenidos a otra edición de Modo Cuarteto, finalizando la semanita. ¿Cómo andamos?
0: ¿Qué tal? ¿Cómo le va? ¿Todo bien?
2: Viernes. Bienvenidos, todo bien.
0: Viernes.
2: Sí, viernes.
0: Que te quiero. Viernes.
2: Viernes, víspera de Día del Padre, para los que lo festejan, para los que no, bueno, también, que tengan un feliz fin de semana que vamos inaugurando, ahora finalizando este hermoso viernes, ¿eh? Juega Brasil ahora a las 21:30, nosotros tenemos viajecito en el tiempo, tenemos de todo, tenemos sorteo, novedades, ¿qué más tenemos?
0: Ramón. Me quedo en el saludo del Día del Padre.
2: Sí.
0: Y me parece que hay que hacer una mención especial.
2: Sí.
0: A como le suelen decir, o como escuché en algún momento, a los MAPI.
2: A los MAPI.
0: O a las MAPI.
2: Uh-huh.
0: A las mamás que cumplen el rol de papá. Y se la bancan exactamente igual que los papás.
2: Un aplauso.
0: Entonces, a esas también hay que darles.
2: Exactamente.
0: Pero quíntuple premio.
2: Así es, así
0: porque
2: es.
0: Porque se la salva el Día de la Madre y el Día del Padre también se merecen que le digan.
2: Es excelente.
0: ¿Qué hace, boludo? Y le pega así la espalda. 20:15. Tenemos un montón para hoy.
2: Sí.
0: Hay sorteos también.
2: Sí.
0: Tenemos un montón de cosas para contarles. Viaje en el tiempo. Han pedido retro.
2: Sí.
0: No hay forma. No va a entrar.
2: Sí, hoy seguramente no va a entrar. Que nos acompañen hasta las 22 horas, dale.
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0: La banda de Carlitos junto a Neno Aguirre haciendo Samaritanas del Amor, No Debiste Volver. Bueno, muy bien, temazo lo que acabábamos de escuchar, temazo enganchadazo, por supuesto que sí, viernes, que te quiero viernes, y bueno, activamos el mensajero que como siempre está más activo que nunca, para que la gente nos salude, queremos saber con quiénes contamos del otro lado, quiénes están escuchando la radio a esta hora, cómo la están pasando con este viernesito a la noche, habrán algunas parrillas que se estarán encendiendo por esas casualidades, algunas picaditas que comienzan a marchar por allí, por alguna casa, alguna juntada.
1: ¿Qué no le puede faltar a una picada en tu casa?
0: ¿Qué no le puede faltar a una picada, o sea, en mi casa?
1: Yo te invito a una picada, ¿sí? Y voy a decir, te falta
0: no
1: esto.
0: No le puede faltar pan.
1: Falta esto y no me gustó. No, no, pero de fiambre. El pan sabemos que es inusitado. O sea, si vos me das una picada, es como que vos me invitás a comer asado.
2: Morcilla.
1: ¿Morcilla en la picada? ¿En serio me estás
0: dando? Sí, morcilla. Pero, morcilla con limón.
1: Pero yo en una fiambrería no consigo una morcilla.
0: No, bueno, pero una carnicería sí. Tiene que haber en la picada. Para mí la picada no le puede faltar morcilla.
1: Pero digo, salamín, queso, tres tipos de queso.
0: De fiambre, sí, salamín.
1: Claro, yo de esa picada te hablo.
0: Y de esas picadas, salamín, queso, roquefort.
1: ¿Algún queso? Ah, queso y queso roquefort.
0: Queso
1: o
0: y queso roquefort.
1: ¿Cuál
0: sí,
1: queso?
0: De los dos. El que tiene los agujeritos.
1: Bien, sí.
0: Ese.
1: Carelli, pero bien.
0: Bueno, pero es rico, saladito.
1: No,
0: rico.
1: No, picor.
0: El roquefort. Y jamoncito, usamos jamoncito crudo.
1: Jamón, antes que el jamón crudo, prefiero la bondiola. Digo, ya que vamos a gastar sin preguntar el precio.
0: Bueno, sí.
1: 10 millones de veces la bondiola cortada, no tan fina. Es el único fiambre que me gusta, no tan fina. Mira, me gusta gruesa.
0: El jamoncito crudo me parece que es un poquito más saladito,
1: sí,
0: tiene otro
1: obvio,
0: saborcito, ahí
1: sabor.
0: Jamón serrano, sí.
1: ¿Nos ponemos exquisito? ¿Aceite de oliva, pan,
0: no,
1: tostada?
0: No, más vale, más vale. Pero no, por ahora que estamos llegando, ¿qué? ¿Mitad de mes? ¿Pasando mitad de mes?
1: Ya estamos en el arañazo, ya, ¿qué querés que
0: podría, te... me conformo con un salame milán, así te digo, ¿eh? Sí, salame milán, pero... queso de máquina y pan.
1: Un salame chiquito, queso tivo, el de máquina.
0: Y la mini mortadelita.
1: Ah, también.
0: Si conseguimos esa...
1: Para mí el leverbush es relleno. O el picadillo es relleno. Dios. Es como que están en el lugar de... ¿Qué tiene que tener una picada para que no falte nada? A mí la parte vinagrada me vuelve loco también, ¿no?
0: Ah,
1: el picle,
0: le metes un picle,
1: el ají que usted no lava.
0: Sí, sí, le saco el vinagre.
1: Justamente
0: sí.
1: Lo que no hay que
0: lo
1: hacer...
0: Lo enjuago porque es rico, pero no es rico a mí, papilas gustativas, el vinagre.
1: Pero escabeche de bizcacha, de berenjena. ¿Usted bien. Le hace...?
0: No.
1: ¿No? ¿Tampoco?
0: No, no. Mi suegro hace los mejores escabeches de conejo.
1: ¿Vendí o regala? ¿Cómo es?
0: No sé. Le tengo que preguntar.
1: Pregúntale, hágame el favor para mí.
0: Mi suegro hace los mejores escabeches de conejo y ¿sabes qué? Nunca los probé.
1: ¿Por qué?
0: Porque no gusta. La vinagreta
1: bueno,
0: no gusta.
1: Está bien,
0: no es de mi
1: faps. No voy a.
0: No sé por qué, pero no. Mira que he probado y le he dado oportunidades a los escabeches.
1: No, le confío.
0: No hay forma. Yo digo, qué gusto vinagre tienes tú, no, sácamelo.
1: Mira vos. No voy a seguir nadando. La gente ya nos está contando mi mujer y los palillos. Son dos cosas que no pueden faltar en la picada. Está muy bien. Está muy bien porque la tiene que comer con ella. Y no puede faltar palillo, porque hay gente que la aceituna carnosa me gusta.
0: Aceitunas verdes y negras, dicen también por acá.
1: Sí.
0: Es verdad. Che, entre la aceituna verde y la negra, ¿cuál preferís? ¿Con cuál
1: verde.
0: Te quedas? ¿Con la verde.
1: Verde? La negra es más amarga.
0: Oh, pero qué rica con quesito y pan. ¿Viste?
1: Verde. Verde, pero el gusto a oliva, más saladita, está bien, más carno. La negra tiene ese gusto amargo, viejo. Que,
0: me gusta la negra.
1: No siempre.
0: En la pizza, la aceituna negra.
1: Otro día vamos a hablar de la pizza, si quieres. Hablando de comidas, el primer retro, previamos la noche de viernes. ¿Se lo puedo dedicar al negro Maxi?
0: Dedique, vos.

0: Año 1991. Nena, yo lo siento. Track número 6 del disco Trulala de Fiesta. Discúlpeme. Necesitaba presentarlo así, una obra de arte. Discúlpeme.
1: Y más si veníamos hablando de la picada y suena este temón. Destapate la birrita, prepárate ese fernecito.
0: Eso. ¿Vos sabés que nos olvidamos de la bebida?
1: Es que tiene que ser, es muy, mucho, muy importante.
0: Hola chicos, a mí no me pueden faltar bondiola, salamín, queso con agujeros, Roquefort, que recordamos para la gente que no sabe, que no se llama Roquefort. Roquefort es una marca.
1: Queso azul.
0: Se llama queso azul.
1: Queso cheese blue, blue cheese.
0: Blue cheese, como las hamburguesas.
1: Blue cheese.
0: Roquefort. Aceitunas negras, aclara Cristian acá.
1: Sí, muy bien.
0: Y Fernet,
1: dice. Muy bien, perfecto. Aceitunas negras.
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3: Sí, sí, la cucusa.
4: Porque es una pájara.
3: Es una pájara. Oh, pájara, que vuelas de noche.
4: En un ratito hacemos viaje en el tiempo. Están preguntando ahí que vamos a poner un retro, que qué sé yo. En un ratito viaje en el tiempo. Pero la pájara, la cucusa.
3: La cucusa.
4: Cucusita.
3: Sí. Le pusieron la camiseta de la selección argentina. El reloj cucú de Villa Carlos Paz se sumó a esta ola mundialista y le pusieron la camiseta de la selección, lo cual atrae todavía aún más la atención de todos los turistas que visitan el Cucú cada día, ¿eh? Cucú, cucú, cucú.
4: Hay varios que estamos así, ¿eh? Ya para esta época.
3: Del coco, sí.
4: 20:45, nos cuentan qué hacen hoy a la noche. Mucha gente muy tranquila y se prepara un buen menú para el día domingo también, ¿no? El día domingo es como el Día del Padre, momento en el que uno se junta.
3: ¿Sabes qué pienso que soy? ¿Qué tiene esta noche?
4: Ah, que es hoy. Sí, pienso que soy.
3: ¿Qué es hoy?
4: ¿Qué sos? No sé.
3: Bueno, como que han llegado varios mensajitos así o comentarios de que pedimos algo, vamos a comer a tal lado. Sí. ¿No será hoy noche de citas? Sí. Pregunto.
4: ¿Y los tramposos?
3: Pero
4: pregunto, también tienen derecho a salir.
3: No sé, Conrado. Claro. No sé.
4: Aparecen un flash, sacan una foto en la mesa del lado, se tiran abajo de la mesa después. Andan todos sucios.

0: Monada. Juan Inzi, bautizado por Conrado, haciendo Bella Ciao.
1: Le vamos a preguntar. El día que él me diga, voy a decirme como vos quieras. Y con esa cara de áspero.
0: Decime como vos quieras, menos le podemos preguntar cómo no le gusta todo el tema.
1: Bueno,
0: no sé, viste que sí.
1: Más mensajes de la gente. ¡No!
0: Uy, ¿qué pasó?
1: El queso, el Roquefort, es un tipo de queso también. Pasa que acá solamente conseguimos queso azul. Yo lo chequearía.
0: A chequearlo en la chequearía.
1: Yo lo chequearía, no se enojen. A ver, lo vamos a chequear.
0: Sí,
1: vamos,
0: sí,
1: permítame,
0: sí,
1: no, lo chequeo
0: vale,
1: con tiempo.
0: Vale.
1: No vamos a cometer errores de otros periodistas que dieron cosas al aire mucho más graves.
0: Por las dudas.
1: Cambiando de tema, usted tiene algo en las manos.
0: Sí, habilitamos en este momento, presten atención.
1: Sí.
0: Tenemos entradas para Cine Espino, para los que no tengan plancito de fin de semana, para los que no sepan a dónde ir o qué hacer, nosotros les regalamos dobles para Cine Espino.
1: Regalazo para el Día del Padre.
0: Sí, regalazo.
1: No tenés nada para el domingo, estás medio seco, venís, participa por las entradas.
0: Y te las llevas.
1: Y te las llevo y después al enano o el enana de 2 añitos que recién está caminando, le da el sobrecito y le decís, toma, llévase la papa.
0: Ahí está, le regalo.
1: Papá, toma. Y papá, chocho, quería ver Toy Story, papá.
0: Ay,
1: como duro nunca. Nunca, papá. Dicen que está muy buena Toy Story, ¿eh?
0: Sí, bueno, hay que ir a verla.
1: He escuchado...
0: Toy Story 5.
1: Sí, Toy Story 5. Bueno, en un ratito charlamos de Toy Story 5. ¿Tengo tanda?
0: Perfecto.
1: Pero...
0: participen en el mensajero, como ya saben. Nombre completo, últimos 3 del DNI y la palabra clave cine.
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0: Chévere, la voz de Lorena haciendo Mariposa de la Noche. Y esto es lo nuevo de Chévere, como lo escuchábamos el otro día. Pasamos los estrenos.
1: Por supuesto, el jueves de la semana pasada estrenábamos Mariposa de la Noche con la nueva cantante. Y le tenemos que decir a nuestro querido y amado Chévere, felices 52 años.
0: Que los cumplas muy feliz. Gracias, Chévere, por bien. Tantos clásicos, por tantos temazos, por tantos bailazos.
1: Todavía tiene para rato ese cuerpo, ¿no? Digo, la edad jubilatoria recién a los 50, a los 65.
0: Sí, claro.
1: No se le queda todavía.
0: Le quedan un par de años, claro. En nuestras redes sociales en FM Radio Popular. Hay mucho contenido con respecto al cumpleaños de Chévere, como lo habrán podido ver a lo largo del día. Fueron subiendo en redes sociales lo que fue un poquito de la palabra del Toro Quevedo. También lo escuchábamos ahí al Pato Lugones con respecto a este homenaje por el cumpleaños, el aniversario de Chévere. Un 19 de junio de 1974 se presentaron por primera vez en La Rioja, banda audaz, revolucionaria, innovadora y disruptiva. Así fue Chévere, ¿eh?
1: Hay algunos medios que dicen que Chévere lo forma el Pato en el 73, pero bueno, en el 73 cuando empieza a gestarse, y nosotros contamos desde aquella primer presentación. ¿Quién fue el primer cantante de Chévere? A ver si sabe, alumna Brunetti.
0: Al monstruo Sebastián.
1: Muy bien. Esta mañana se lo mostró un amigo y me dice, no es Sebastián. ¿Cómo que no? Le digo, es Sebastián. Y cantaba, por Dios no te pongas más
0: la blusa azul.
1: Pero cantaba así finito todo. Bueno, para, vamos a dar un dato. ¿Podemos?
0: ¿Me permite? Sí, obvio, no sé de qué, pero...
1: El viaje en el tiempo.
0: Ahí va.
1: Viajamos a un año.
0: Sí.
1: En el que Chévere sacó disco.
0: Bien. Bueno, listo. Está.
1: O sea, de los 80 y pico que tiene el cuarteto, achicamos a 52.
0: Perfecto.
1: Demasiada pista.
0: Sí.
1: Me parece que la estamos haciendo muy fácil.
0: Bueno, pero está bien. Está bien.
1: Perfecto.
0: Porque confiamos en el oído de la gente, en los recuerdos. Cuando suenan canciones, se les desbloquea ahí algún recuerdo dormido y dicen, ah, este tema es del año tal, y no hace falta ni que googleen ni que pregunten a nadie más.
1: Mucha gente participando por las entradas al cine. Ya son las 9, ya vamos con el artista de la semana. Tiki tiki. ¿El domingo qué hace usted? ¿Hay menú?
0: La verdad que estamos viendo. Muy tranquilo este fin de semana, por ser el Día del Padre y demás. Muy tranqui.
1: Estamos fin de mes, ¿no? Estamos medio fin de mes.
0: No me quemé con re...
1: No, digo, yo también a mí me pasó lo mismo. A mí me miraron y me dijeron, bueno, pero dividimos por lo que estamos sentados.
0: No sé por qué, se ha hecho muy largo, Ju.
1: Bueno, no, ahora se viene el aguinaldo. Pero mañana feriado, va a estar abierto el centro.
0: Bien.
1: Mañana es feriado.
0: Bien.
1: Mañana es el Día de la Bandera, esta noche a la hora cero. Suena el himno en todas las emisoras del país y de la República Argentina. ¿Qué más datita tengo por acá? Tiki, ¿qué dice la gente? Bueno, la gente mientras participa nos cuenta para qué quiere las entradas.
0: Claro, ¿qué peli quieren ir a ver? Por ejemplo, acá dicen, Agos y Conra, acá con las peques, Alina y Maya, escuchándole, Popo, queremos ir al cine a ver Toy Story, sí, así que participo por las entradas y deja los datos. Bueno, muy bien, perfecto.
1: Qué lindo, quiero ir a ver una peli con mis hijos, los cuatro juntos, muchas gracias, dice. Qué lindo ir a ver en familia. Bueno, la película... Está buena porque, viste que siempre la película de Toy Story tiene un poquito de humor,
0: sí,
1: un poquito para las infancias, y hay una problemática.
0: Una parte emocional también hay, ¿viste?
1: Sí,
0: así como de emoción.
1: Pero dentro de lo emocional está lo problemático.
0: Sí.
1: ¿Cuál es la problemática? Dicen que la problemática, dicen, no, el crítico que escuchaba.
0: Ese día algo cambió dentro del oso.
1: Bueno, justamente, el cambio de juguete, el dejarlos de lado, el crecer, el madurar, la adolescencia.
0: Sí, ni hablar.
1: Los juguetes no comerciales.
0: Y ahora en la 5, por lo que se ve en el tráiler, viene la tecnología. Bueno.